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Es una tarde como tantas. Apenas sopla una brisa cálida que trae perfume de mata negra. Al final de la calle de Ripio se dibuja la silueta de un gaucho montado y con un pilchero de tiro. De a poco, su figura se agranda hasta llegar al boliche, donde un grupo de parroquianos despunta el vicio entre cacho, falta envío y sirva otra vuelta. Cuando entra, apenas se oyen las voces de los que respetuosamente responden su saludo. Arrinconado, un paisano desliza sus grandes dedos sobre una guitarra, bordoneando torpemente una milonga surera. Lentamente, el forastero se encamina hacia sus pilchas y de las maletas saca un estuche resguardado por una vieja bolsa. Y sale a la luz un acordeón verdulera que guarda voces de miles de leguas andadas. Entonces un viejo valseado renace de sus teclas. Rancheras, pasodobles, polcas y chamamés retumban entre los pocos ranchos. Se encienden los ojos de los puebleros que sonríen alegres porque saben que habrá fiesta en el pago. La ocasión es oportuna porque hay un acordeón en el bar.

Hola, hola amigos, bienvenidos, ¿cómo les va? Qué gusto volver a encontrarnos aquí en este encuentro semanal en el que vamos a transitar, por supuesto, por los sonidos del acordeón. Si usted se ha quedado en la sintonía de esta radio, sabe que de eso se trata este acordeón en el valle, trayéndoles todo el sonido del acordeón en los distintos géneros o ritmos musicales, podríamos decir, porque está casi siempre muy emparentado al folclore. Pero bueno, como siempre hablamos, la música también es algo cambiante como la sociedad, ¿no? Y en todos esos cambios la música se va nutriendo de algunas cosas buenas y otras no tanto, pero que van sumándole y en algunos casos modificando también un poquito los sonidos de ese folclore. Lo que no tiene que modificar es la esencia y la identidad, principalmente, porque ahí sí se transforma en un problema, por lo menos para quienes habla. Bueno, contentos, les decía, de poder compartir con ustedes nuevamente este encuentro semanal y poder acercarles música mientras ustedes están haciendo alguna tarea, seguramente, o están reunidos con amigos en alguna mateada, vaya a saber, nunca se sabe quién puede estar escuchando detrás de este micrófono y a través de una radio, de un celu. Bueno, son muchas las opciones ahora para poder encontrarnos con las radios. Pero bueno, ojalá, como siempre digo, que las FM sigan, porque la verdad que somos de la generación que las hemos visto aparecer, irrumpir, y ya veníamos escuchando AM y de repente apareció la FM y bueno, también se fue ganando un poquito el corazón de todos los oyentes, porque la FM lo que permitió en su momento es que muchas personas que tenían la inquietud de hacer radio sin ser locutores, sin haber estudiado, podían hacerlo con mucho respeto y con mucho cariño por los oyentes, y eso abrió el abanico también para que comience a escucharse más algunos géneros que por ahí estaban un poquito olvidados, que no eran comerciales y que por eso no trascendían en los medios. Bueno, pero nos vamos a empezar a meter en la música, por supuesto, para empezar a alegrar este momento. En el primer encuentro de la música de hoy, lo vamos a hacer con un enganchadito que nos va a traer Miguel Figueroa y su conjunto, que hace mucho tiempo también es el conjunto Amanecer Campero. Si quieren que les cuente algo de don Miguel Figueroa, bueno, él nació allá por el 57 en Villa María del Río Seco, en Córdoba, pero es de aquí que reside desde hace muchísimos años, en la ciudad de Rafaela Santa Fe, y arrancó a tocar el acordeón como cuando tenía 6 años, muy chiquitito. Es una cuestión que se da mucho en este género musical, ¿no? Su padre también era cantor, guitarrista, bueno, obviamente desde muy chiquito ha mamado toda la música. En el 78, ya estamos hablando del siglo pasado, cuando formó su grupo Amanecer Campero, y ahí arrancó la larga historia y muy rica historia de don Miguel Figueroa, que será el encargado de traernos la música en este primer encuentro de ahora. Un enganchadito, les dije, dos temitas por allí: La Mandioca, No Es Batata, y Bailanta la 622. Enganchadito para arrancar este encuentro de hoy. Ya venimos.

Seguimos saludando a esta hora aquí en la radio FM Láser 95.5. Saludamos a toda la gente que está trabajando, Hay gente que trabaja los fines de semana también, así que le mandamos un saludito a todos ellos. Que disfruten de la radio, de esta buena música. Lo que llega ahora, Lucra. 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

0: Decime si no te dan ganas de bailar, decime, la verdad, en serio. ¿Qué estás haciendo en tu casa? ¿Estás limpiando y estás bailando o no? Decime. Saludamos a la gente de Autoservicio, Maikita.
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0: Escucha, otra voz femenina del cuarteto Valentina Márquez.
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0: Vestido azul.

0: Ahí estamos con otra voz femenina del cuarteto. Estamos hablando de Valentina Márquez. El tema musical Vestido Azul, ya lo podés pedir.
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0: Y llega el momento de irnos a la primera pausa musical. Pausa comercial, mejor dicho, ¿no? Ya llevamos 30 minutos, che, ¿cómo pasa el tiempo? Pero no te preocupes porque nos queda una hora todavía. Le mandamos un saludo a la gente de Supermercados La Tostadora Moderna. Para la gente de La Tostadora Moderna también, el saludo a esta hora aquí en la radio FM Láser. Pausita cortita, chiquitita. Nos vamos con Walter Salinas. Ya volvemos.

0: cortita y ya volvemos con más Rompiendo el Silencio. Aquí en la radio, no te vayas.
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1: Por razones sentimentales, es otro de los temas que preparé para ustedes. Un título que de alguna manera representa, y lo digo con tranquilidad porque es así, la admiración por nuestra homenajeada. Por razones sentimentales. Así llega acurrucadita en la voz de Ella Fitzgerald.

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3: El cielo cubierto en Buenos Aires, temperatura actual 8 grados una décima, la sensación térmica 5 grados 9 y la humedad 62%. Sigue la polémica por la jueza de Lomas de Zamora que intenta frenar la ley penal juvenil. Radio Mitre habló con el senador bonaerense del PRO y exministro de Justicia porteño, Guillermo Montenegro, quien impulsa un juicio político contra la jueza Marta Elba Pascual.
4: Un juez no puede, porque se le ocurra en un acto jurisdiccional que excede su función, porque claramente excede su función, decir, bueno, no se aplica en la provincia de Buenos Aires. Ni dentro de la jurisdicción donde él, donde esa jueza tiene, que es Lomas de Zamora en este caso puntual, que se podría discutir o no, pero llevar a decir pero en toda la provincia 60 días no se cumple es un exceso, y este es el problema, ¿viste? Decir, y después cuando empezás a escuchar cuáles son las declaraciones públicas que tiene esta jueza con relación a la ley, ahí te das cuenta que no tiene que ver con una cuestión de decisión jurisdiccional, sino es con una opinión que ella tiene y que esa opinión la vuelca a una sentencia.
3: Donald Trump volvió a hablar de las Malvinas. El presidente de los Estados Unidos dijo que un nuevo conflicto entre la Argentina y el Reino Unido podría desatar un desastre potencial y que seguro lo llamarían para poder solucionarlo.
5: Rendimos homenaje a los miembros de las fuerzas que ahora garantizan que el principal patrocinador del terrorismo, la República Islámica de Irán, nunca, jamás tendrá un arma nuclear.
3: Por su parte, el gobierno enviará esta semana al Congreso el proyecto de ley de defensa de la soberanía. La misma apunta a agravar las sanciones para las empresas que busquen petróleo o pesquen en las Islas Malvinas. El oficialismo intentará tratarla entre finales de mes y principios de octubre. Tragedia en Chile por un incendio en un geriátrico. Murieron 16 adultos mayores. El centro que alojaba a las personas de la tercera edad funcionaba sin habilitación. Fue en la residencia El Edén, en la localidad de Pitrufquén, donde habían 24 ancianos. 10 residentes sobrevivieron a las llamas y fueron derivados a centros de salud. Por el caso, el presidente chileno, José Antonio Kast, ordenó revisar las condiciones en las que operan las residencias en todo el país.
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3: Se inauguraron los Juegos Suramericanos en la provincia de Santa Fe. El evento cuenta con más de 4.000 deportistas de 15 países. La delegación argentina es la más numerosa, con 658 atletas que participarán en 59 de 60 competencias en 43 deportes. Rosario, Rafaela y Santa Fe Capital serán las sedes para las competencias. Franco Colapinto largará noveno la final del Gran Premio de España. El argentino tuvo una buena clasificación y superó la actuación de su compañero de Alpine, Pierre Gasly, quien se ubicará decimocuarto en la grilla. Satisfecho con su lugar en la clasificación, que fue inesperada para el equipo, esto dijo Colapinto.
7: Tuvo un snap muy grande. Tengo que cambiar unas cosas en el volante durante la vuelta, son para acá, un par de curvas específicas. Y tengo que sacar la mano del volante y cuando la saqué se me puso muy de cola en una curva, lo perdí. Perdí una decimita ahí, pero nada, después creo que contento con la vuelta, contento con la clasificación, extraje lo máximo del auto que era lo que quería y nada, feliz obviamente con el resultado. Mañana es una carrera larga, pero creo que nada, intentaremos sumar puntos y hacer una buena carrera.
3: fútbol, torneo clausura por la fecha 9, agónica victoria de River. El millonario le ganó 2-1 a Atlético Tucumán sobre el final con un gol de Thiago Almada, quien al terminar el partido y sentenciar la victoria para River, esto dijo.
1: Sabíamos que iba a ser un partido muy físico, muy duro, el rival también muy duro, pero bueno, sabíamos que era un partido muy importante para nosotros, sumar de tres en esta cancha que hace mucho no lo hacía River, así que estamos muy felices y contentos por eso. Esperemos seguir por este camino sumando de tres. No, vi que justo la punteó y seguí mirando la pelota y me quedó ahí justo, así que muy feliz por el gol y por la victoria que era muy importante para nosotros.
3: Por su parte, el entrenador del millonario, Leonardo Poncio, analizó el duro partido que tuvieron que afrontar y lo que fue el condimento de jugar bajo la lluvia.
8: La intensidad que uno quiere desde afuera, que es lo más fácil porque es incitar a que estén siempre cerca de la pelota, que jueguen. La verdad que el desgaste que hicieron hoy con la cancha, el estado que estaba bueno, pero la verdad que la lluvia y se hace un poco más pesada. Es difícil sostener lo que tenemos que lograr y creo que ya está analizado de parte de todos nosotros el poder en esos momentos que no se puede hacer un bloque bastante fuerte, en los cuales no te lleguen. Hoy nos llegaron poco la realidad.
3: Por su parte, el entrenador de Atlético Tucumán, Julio César Falcioni, criticó con dureza el arbitraje y señaló que siempre intentan perjudicar al decano.
9: Quiero hablar de lo que pasó de acá. Ya nos pasó hace 15 días con Merlos, hoy nos vuelve a pasar. Con el que está arriba en la cabina y con el que está abajo en la cancha. Entonces, si molesta Atlético, no tiene que avisar. Jugamos contra un gran equipo, como el River. Y especialmente en el segundo periodo, lo pudimos aparejar mucho más el partido. En el primer tiempo, la expulsión a los 15 minutos, que creo que es correcta. Así como creo que la expulsión del jugador de River, de la falta sobre Canelo. Me extraña que para una cosa la miren y otra cosa no la miren.
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3: El tiempo en Buenos Aires seguirá el frío en los próximos días. Mañana domingo el cielo estará mayormente nublado durante toda la jornada, pero atención porque la temperatura mínima será de 3 grados y la máxima de 12. Para el inicio de semana, el lunes, la mínima se ubicará en los 4 grados y la máxima en 17. El martes empiezan a subir los valores térmicos, ya que la mínima estará en 2 dígitos, 10 grados y la máxima en 19. En estos momentos en Buenos Aires, temperatura actual 8 grados una décima, la sensación térmica 5 grados 9, el cielo está cubierto, la presión 1031.2 hectopascales, el viento del sector sur a 13 kilómetros y la humedad 62%.
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0: buenas noches, Nora y Andrea. Una nos enseña con sabiduría, la otra con dulzura. Y las dos juntas nos regalan un mundo de música y cariño. Son las mejores maestras que tenemos todos los fines de semana de este ciclo 2026. Un tesoro precioso de la radiofonía argentina. Un abrazo afectuoso a las dos y a todo su equipo de trabajo. Rosana, de Remedios de Escalada.
1: Quisiera saludar a mi maestro de primaria, Gilamir. Hace muchos años que dejé la primaria, pero aún mantenemos el contacto. Un abrazo grande. Soy Miguel de Zapala.

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1: Más que decirte, preguntarte.
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Y gracias a la vida, dijo hace muy poquitos días Michael Stephen Bublé, que nació el 9 de septiembre del año 1975 en Canadá. 51 años para este artista, que además está casado con una argentina. ¡Qué orgullo! Cantante, compositor, actor, tiene una voz prodigiosa. Muchos lo elogian en todo el mundo y vamos a compartir este rato aquí en Canciones Son Amores con alguna de sus melodías. Por ejemplo, esta, Por una vez en mi vida.

Michael Bublé nos acompaña en este tramo de Canciones son Amores. Decíamos que celebró su cumpleaños hace muy poquitos días y rodeado precisamente de sus amores. Luisana Lopilato le hizo una carta especialmente y la publicó en sus redes. Feliz cumpleaños al amor de mi vida. A veces te miro y pienso en todo lo que hemos vivido juntos, todo lo que hemos construido, cuánto hemos crecido, cuánto hemos soñado, cuánto hemos reído, y también todas esas veces en las que tuvimos que tomarnos fuerte de la mano y simplemente seguir adelante. Michael, que también está orgulloso de Luisana y la ha felicitado también a través de las redes por su película recientemente estrenada, Pepita la Pistolera, que también le va en la cartelera. Y además te digo, esto entre paréntesis, es un buen momento para ir al cine, porque hasta el 16 de septiembre hay una promoción muy especial con localidades a 5,000 pesos. Así que si todavía no fueron a ver a Luisana, es un buen momento para ir. Pero sigamos con Michael, que ahora hace para nosotros Hoy es un día hermoso.

Leía yo recién una carta que le escribió especialmente su esposa para el día de su cumpleaños, y también hablaba de los momentos donde tuvieron que tomarse la mano muy fuerte y transitar algunos momentos difíciles. Uno de esos, sin duda, fue la enfermedad de su hijo mayor. Hace un tiempo, Michael Bublé, en una entrevista, contó que cuando llegó ese diagnóstico, él canceló todo. Saqué a mi hijo de la escuela, mudé a toda la familia al hospital infantil de Los Ángeles, no canté por 2 años, dijo. Es uno de los recuerdos más movilizantes en la vida de Michael Bublé. Recuerdo estar sentado, dijo, en la habitación del hospital, pensando que estaba preocupado por la venta de los discos, cuando en verdad Noah me dijo: Spider-Man es increíble, Superman es increíble, pero son falsos. Vos sos el verdadero superhéroe. Y allí transitaron junto a Luisana el tratamiento y la recuperación, gracias a Dios, de este diagnóstico tan duro que había tenido de cáncer el pequeño Noah. Todo eso quedó en un mal recuerdo. Por suerte siguen juntos la vida con todos sus hijitos y celebrando la vida, como decíamos, 51 años. Hace muy poquitos días, muchos han comparado la voz de Michael Bublé y el estilo con Frank Sinatra, y él ha cantado alguna de las canciones más emblemáticas de Frank. Precisamente esta puede ser un ejemplo: Te llevo bajo mi piel.

Michael Bublé nos acompaña en este tramo de Canciones Son Amores, una voz prodigiosa. Hace un ratito Nora ponía para nosotros a Ella Fitzgerald y también dicen que Michael se ha inspirado escuchando su música, o la de Nat King Cole, la de Frank Sinatra por supuesto, la de Tony Bennett, en fin, un gran artista con un buen repertorio, llena estadios, donde se presenta, es ovacionado y lo seguimos escuchando. Mac, el cuchillo, es la próxima canción.

0: Michael Bublé nos acompañó en este tramo de Canciones son Amores. Hace unos días cumplió 51 años. Nosotros ya muchos estamos pensando en la Navidad, ¿o no, Nora Perlé?
1: Así es.
0: Sí, claro. Y a mí me parece que cerrar este momento, yo le dije a Sora, ¿qué te parece si ponemos la canción de Navidad? Ella primero me miró, me hizo pucherito, pero después me dijo, tenés razón, pensemos en la Navidad. Y aquí está, estaré en casa para Navidad.

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2: 11 de la noche, 35 minutos, temperatura en Buenos Aires, 7 grados 6 décimas, la sensación térmica 5 grados 3, el cielo está mayormente nublado y la humedad 62%. El gobierno intentará retomar el impulso de la agenda legislativa esta semana. La Libertad Avanza buscará recuperar la iniciativa en el Congreso con el envío del presupuesto 2027, que el martes vence el plazo para presentarlo, y con el proyecto de defensa de la soberanía, anunciado por Milei en la cadena nacional por Malvinas. El presupuesto definirá el rumbo planteado por el Ejecutivo de cara al año que viene, con el plus de ser un año electoral, donde estarán las proyecciones de la inflación y del dólar, y además será una herramienta de negociación clave para el oficialismo ante el avance de otros proyectos que corren en paralelo. Atención usuarios de subte, a partir del lunes la estación Lavalle estará cerrada por obras. Será por 3 meses en el marco del plan de renovación integral. Los usuarios podrán acercarse a las estaciones más cercanas, como Avenida como General San Martín o Diagonal Norte. Lo reiteramos, desde el lunes cierra la estación Lavalle de la línea C de subtes por obras.

0: tenis, en la final femenina del US Open, Elena Rybakina venció a Aryna Sabalenka y es la nueva campeona del Abierto de los Estados Unidos. La tenista se impuso por 6-4, 5-7 y 6-2 en casi dos horas y media de partido. De esta manera, la jugadora número 2 del mundo, al vencer a la número 1, sumó varios puntos. Es su tercer título de Grand Slam, luego de Wimbledon 2022 y del Australian Open 2026. La final masculina entre Alexander Zverev y Ben Shelton se jugará mañana a las 15 hora argentina. De la noche, 37 minutos, temperatura en Buenos Aires, 7 grados 6 décimas, la sensación térmica 5 grados 3, el cielo está mayormente nublado y la humedad 62%.
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4: Hola Nora, buenas noches. Vos no sabés qué alegría que me da llegar, poner la radio y que estés vos. Una alegría enorme. Un abrazo grande, siempre escuchándolas. Elsa de La Plata.
5: Buenas noches, Norita Perlé. Un abrazo para vos, otro para...

0: Pedrita, te habla Alicia desde Villaluro. Felicitaciones, maestra normal nacional y maestra de la radio. Un beso para ustedes. Y leí ayer una frase que me pareció muy buena y dice: la escuela pública se defiende valorando a quienes la sostienen. Creo que es una buena síntesis. Un abrazo para todo el equipo. Mi cariño de siempre, Nora.
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3: Qué lindo recordar canciones. Ese llantito le gustó a Andrea. Cómo nacen las canciones, llorando un poquito, otras veces brindando, en fin, tantas circunstancias se imponen cuando, a la hora de idear algo, ¿no? De crear algo. Las canciones, como la gente, como los pueblos, tienen sus motivaciones, sus personajes, sus razones. Y así entonces los creadores tienen distintas circunstancias que despiertan su inspiración para producir temas musicales, por ejemplo, que forman parte de nuestra memoria emocional, indudablemente.
4: Muy bien, muy bien.
3: Canciones son amores, decimos
4: sí,
3: nosotros.
4: Sí.
3: Y para comenzar con estas historias inspiradoras, nombro, por ejemplo, Let It Be, Déjalo Ser, creada y cantada por Paul McCartney. Let It Be se convirtió en uno de los tantos grandes éxitos de los Beatles, y vale destacar que se trató del último

último tema de la banda en ser presentado antes de que el bajista anunciara su salida, su despedida del grupo. Paul McCartney se iba, se borraba. Sí. Él contaba: tuve un sueño en los años 60 en el que mi mamá, que ya no estaba conmigo, vino a mí en un sueño y me tranquilizó diciendo: let it be, hijo. Esto lo contó el músico y agregó: vi a mi mamá. Fue algo maravilloso y ella me tranquilizó tanto. En el sueño me decía: todo saldrá bien, hijito. No estoy seguro si usó las palabras let it be, pero esa era la esencia. Después de ese sueño se levantó Paul McCartney y comenzó a trabajar en el tema cuya letra dice, entre otras cosas: cuando me encuentro en momentos difíciles, la madre Mary viene hacia mí diciendo palabras de sabiduría: déjalo ser. Y en mis horas de oscuridad, ella está de pie, justo delante de mí, diciendo palabras de sabiduría: déjalo ser, déjalo ser, déjalo ser. Susurrando palabras de sabiduría: déjalo ser. Y cuando todas las personas de corazón roto viviendo en el mundo estén de acuerdo, habrá una respuesta: déjalo ser. Aunque todavía estén separados, hay una oportunidad de que puedan ver. Habrá una respuesta: déjalo ser.

Y ahora recordar uno de los temas maravillosos de Roy Orbison, que solía encontrarse con uno de sus colaboradores habituales, el guitarrista Billy Dee, a crear de modo libre sobre cualquier tema que pudiera surgir de una conversación entre ellos. Vamos a recordar esta noche Oh Pretty Woman. La temática de la canción se separaba de lo habitual en la carrera de Roy Orbison, el dolor de un corazón roto. No había escrito hasta ese momento nada así. El cantante describe un veloz encuentro con una chica en la calle, la piropea, ruega su atención y lamenta haberse ignorado, pero en el último momento celebra la sorpresa de ver cómo esa mujer bonita vuelve a sus brazos. Y bueno, recordamos la película, ¿no es cierto? Recuerdo el tema que nació angelado y fue un suceso sin precedentes para su época. Un cambio abismal en la situación de Orbison, como para que pudiera llegar su esposa a pedirle dinero para hacer las compras que quisiera sin provocarle incomodidad alguna. ¡Qué cosa notable! Ay. Los matrimonios, ¿cuánto encierran? Bueno, luego la película protagonizada por Julia Roberts y Richard Gere, otro suceso popular cuyos productores no encontraron mejor título para la película que el de la canción Leitmotiv del mismo, que dice, entre otras cosas: hermosa mujer caminando por la calle, mujer bonita, del tipo que me gustaría conocer. Mujer bonita, no te creo, no eres la verdad. Nadie podría verse tan bien como tú. Misericordia, mujer bonita, ¿no me perdonarás? Mujer bonita, no pude evitar ver. Mujer bonita, que te ves hermosa, ¿cómo puede ser? ¿Estás solo como yo? Mujer bonita, detente un rato. Mujer bonita, hablemos un rato. Mujer bonita, dame tu sonrisa.

0: Bueno, y ahora recuerdo otra canción. Vos la recordás, Andreita, yo la tengo muy presente.
1: A ver, a ver, a ver.
0: Ojalá que llueva café.
1: ¡Ay, sí!
0: ¿Viste? La canción tiene su fuente de inspiración a partir de la visita que Juan Luis Guerra le hace a un tío en Santiago de los Caballeros del Norte de República Dominicana. Este tío le presenta a un amigo folclorista que le muestra textos muy tradicionales, por ejemplo, un poema campesino que hablaba de que lloviera café como señal de buenaventuranza. Esto motivó motivó la creación, que habla de un deseo, de una metáfora para que se produzcan lluvias, lluvias abundantes que permitan buenas cosechas de café y alimentos. La letra usa términos como campo y cocina dominicana, como yuca, mapuey, pitizale, entre otros. Y dice así: ojalá que llueva café, ojalá que llueva café en el campo, que caiga un aguacero de yuca y té, del cielo una jarina de queso blanco y al sur una montaña de berro y miel. Ay, ojalá que llueva café, ojalá que llueva café en el campo, peinar un alto cerro de trigo y mabuey, bajar por la colina de arroz graneado y continuar el arado con tu querer. Juan Luis Guerra sigue relatando su tema.

0: Bueno, ahora es el momento de otro tema precioso, Wonderful Tonight, maravillosa esta noche.
1: Ay,
0: que es,
1: sí,
0: lo conocés,
1: sí,
0: es una famosa balada romántica, preciosa, escrita por Eric Clapton en 1976. Significa una profunda expresión de amor cotidiano, admiración sincero y mucha gratitud por la complicidad en una relación de pareja, inspirada en los momentos simples, antes de ir a una fiesta, fíjate, vistiéndose los dos. Eric Clapton les da para escribir una de las mejores canciones de amor de todos los tiempos. Y aquí va, sí. Noche maravillosa, Wonderful Tonight. Esta tarde por la noche ella duda qué ropa ponerse. Se maquilla, cepilla su largo cabello rubio y luego me pregunta, ¿estoy guapa? Y le digo, sí, estás maravillosa esta noche. Wonderful Tonight.

0: Andreita, a ver si recordás Amigos para Siempre.
1: Ah, sí, cómo no.
0: Pero en la versión de Los Manolos viene hoy a nuestro encuentro.
1: Mira,
0: Fue compuesta por algo así como un himno oficial de los Juegos Olímpicos de Barcelona en el año 1992.
1: Ah.
0: Fue compuesta por el más que célebre Andrew Lloyd Webber, que es la segunda vez que esta noche lo nombro.
1: Ah, muy bien, muy bien.
0: La letra se escribió en inglés, pero se repitió en español y catalán, desde luego. Y para reflejar justamente el carácter multicultural del evento, los Juegos Olímpicos. Recordémoslo. Me tomé el atrevimiento de traerles la versión que se escuchó en el cierre de los Juegos Olímpicos un mes después de que terminaran los Juegos. Pero es la adaptación rumbera del grupo Los Manolos, que de ellos se trata, y convirtieron de inmediato en un éxito este tema, un éxito masivo. Amigos para Siempre y Los Manolos.

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2: 12 de la noche, 8 minutos, temperatura en Buenos Aires, 7 grados. La sensación térmica, 4 grados 3 décimas. El cielo está parcialmente nublado y la humedad, 65%. La ciudad de Buenos Aires, por la llegada del tranbús eléctrico, desde el próximo martes 15, habrá cambios de circulación y estacionamiento en los barrios de Almagro y Caballito. Se modificará el sentido de algunas calles, como también el estacionamiento y el recorrido de la línea 2 de colectivos. Entre las principales calles afectadas estarán la avenida La Plata, Quito, Mármol y avenida Rivadavia. Entre las principales modificaciones se destaca que avenida La Plata estará prohibido estacionar las 24 horas sobre ambas manos. En tanto, sobre avenida Rivadavia estará prohibido estacionar del lado derecho entre Yatay e Hidalgo las 24 horas, mientras que Hipólito Yrigoyen desde avenida La Plata hacia Mármol estará prohibido girar a la altura de la calle Muniz. Además, cambiarán el sentido de circulación muchas calles en torno al nuevo esquema. Clausuraron el autódromo Roberto Mouras de La Plata por irregularidades administrativas vinculadas a la habilitación del predio. La clausura la llevó efectivos de la Policía Federal, por lo que 4 categorías quedaron sin poder correr este fin de semana. Se trata de las clases ALMA, ABZ, Fórmula 5 y TC2000 Platense, que no pudieron realizar sus actividades. El cierre del autódromo podría durar varios meses si no se regulariza la situación, por lo que pone en peligro la fecha final del turismo carretera, ya que en diciembre suele correrse en el autódromo platense. Fútbol. Gustavo Alfaro renovó su contrato con la selección paraguaya hasta el 2030. El técnico argentino de buena actuación en el último mundial seguirá en la dirección técnica del conjunto guaraní. La decisión fue comunicada en redes sociales. La Asociación Paraguaya de Fútbol anunció la extensión del contrato a través de una publicación en la que se ve al argentino con una camiseta del albirroja junto a Robert Harrison, presidente de la entidad. El cielo parcialmente nublado en Buenos Aires, temperatura actual 7 grados, la sensación térmica 4 grados 3 décimas, la presión 1032.2 hectopascales, el viento del sector sudeste a 15 kilómetros por hora y la humedad 65%.
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9: Hola Norita, hola Andrea, habla Jorge de Moreno. Buenas noches, escuchando a Kenny Rogers junto a mi señora que es fanática. Hay un dúo muy lindo con Dolly Parton, tema de Barry Gibb, de Robin y Maurice Reeve, que nos gustaría escucharlo. Sería hermoso escucharlo en esta noche a estos dos monstruos de la música country. Que tengas una muy buena noche y programa feliz. Gracias.
10: Hola chicas, buenas noches, después de tanto tiempo con tanto fútbol. Bueno, soy Mari de Cosquín. Les cuento que por acá estamos helados. hace menos de 4 grados. Y bueno, ha nevado en todo lo que es la Sierra Los Gigantes y ha nevado en el Valle de Calamuchita, todavía sigue nevando. Así que está frísimo. Hermoso por escucharlas. Bueno, que tengan una hermosa semana. Un beso grande y gracias por estar.
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1: Temas elegidos, buceando en archivos de la vida, de manera entrañable, motivan una canción. Y los temas se suceden, afloran, transitan en todas las direcciones y nos llenan. Hoy también, en Canciones son Amores, hay tema para rato.
2: Y le voy a agradecer mucho a Mario Villanueva, que desde la discoteca estuvo muy atento y se dio cuenta que el próximo 14 de septiembre va a ser el Día del Cartero. Y dijo, chicas, me parece una buena cosa elegir algunas canciones que tengan que ver con el cartero y ponerlas en el aire. Y nosotras dijimos, sí, claro, Mario, tenés razón. Y por eso aquí está primero Nino Bravo con una canción que le gusta muchísimo a la señora Nora Perlé.
3: Así.
2: Cartas Amarillas.
3: Me encanta.

cada 14 de septiembre se celebra el Día del Cartero aquí en la Argentina y la fecha recuerda a Bruno Ramírez, un sevillano residente en Buenos Aires que asumió como primer cartero oficial de este país el 14 de septiembre del año 1771. Hace un ratito Nora Perlé ponía a Juan Luis Guerra y yo lo traigo nuevamente. Antes hacía llover café en el campo, pero ahora yo lo traigo con esta carta de amor.

antes del oficio, antes de que un cartero llevara y trajera las cartas de aquí para allá, había sitios específicos donde la gente debía retirar esas cartas. Esto generaba muchas demoras. Y con la llegada del primer cartero en aquel 1771, la correspondencia comenzó a entregarse de manera más directa en los hogares. Al principio, los carteros recorrían las calles en vehículos muy rudimentarios o a caballo. Julio Iglesias, ahora en Canciones son Amores. A veces llegan cartas.

0: Hace un ratito hablábamos de los carteros a caballo. Hoy día muchos reparten en bicicleta o directamente ya usamos la mayoría del tiempo el correo electrónico, ¿cierto? ¿Alguna vez le escuché decir al doctor López Rossetti que los carteros, los que todavía siguen entregando puerta a puerta la correspondencia, son los que mejor salud tienen porque caminan tantas horas al día?
1: Tiene razón.
0: ¿Sabés qué dijo eso? Caminan tanto sí, que les hace muy bien a su salud.
1: Son saludables.
0: Sí. Pat Boone ahora y Cartas de Amor en la Arena.

Si algún cartero nos está escuchando, el próximo 14 de septiembre será su día. Quisimos celebrarlo hoy aquí en este pequeño segmento en el programa y vamos a cerrar con los Carpenters. Por favor, señor cartero, y feliz día para todos los que nos estén escuchando.

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3: 12 de la noche, 34 minutos, temperatura en Buenos Aires, 7 grados, la sensación térmica 4 grados 3 décimas, el cielo está parcialmente nublado y la humedad 65%. Milei volverá a reunirse mañana en Casa Rosada con legisladores de La Libertad Avanza para ordenar la estrategia parlamentaria. Será con diputados y senadores y abordarán el proyecto de ley de defensa de la soberanía nacional por el tema Malvinas y el presupuesto 2027, que será enviado el martes como plazo máximo que tiene el Ejecutivo para tratarlo en el Parlamento. De la reunión con los legisladores, el ministro de Economía, Luis Caputo, también podría participar del encuentro. La reunión será mañana lunes a las 15 horas en el Salón Héroes de Malvinas, en Casa Rosada, donde el presidente recibirá a sus 95 diputados nacionales y 21 senadores. Fútbol, torneo clausura. Hoy continúa la fecha 9 con varios partidos. A las 14:45 se jugarán dos encuentros. En Victoria, Tigre recibirá a Rosario Central, mientras que en Junín, Sarmiento jugará frente a Belgrano. A las 17 horas y con transmisión de Radio Mitre, Argentinos Juniors jugará frente a Gimnasia y Esgrima de La Plata. A las 19:15 en Avellaneda, también por Radio Mitre, Independiente jugará frente a San Lorenzo, mientras que en el cierre, a las 21:30 y con transmisión del Super Mitre Deportivo, en Parque Patricios, Racing visitará Huracán. El cielo parcialmente nublado en Buenos Aires, la temperatura actual 7 grados, la sensación térmica 4 grados 3 décimas, la presión 1032.2 hectopascales, el viento del sector sudeste a 15 kilómetros por hora y la humedad 65%.
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5: Hola, Nora y Andrea, soy Patri Bellis. Me encantaron todas las canciones de las novelas, realmente todas muy lindas. Bueno, desde Rojas les mando besos y abrazos.
6: Buenas noches para el programa de Nora Pati. Realmente de tapiar. Quiero agradecerle de todo el corazón el homenaje que le rindió al gran Sarmiento, un visionario, verdaderamente un visionario. Los felicito a las dos, son un encanto y se las extraña cuando no están todas las horas. Espero que mañana podamos estar junto a ustedes nuevamente. Un beso enorme.
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1: Sí, sí, él es un señor con mayúsculas. El tiempo sin tiempo es el suyo, un pasado sin olvido. Cantó, canta y cantará, porque al recuperarlo, recuperamos también nuestra juventud. Los recuerdos se apropian de nuestra sensibilidad y recuerdos. Eddie Fisher, de él hablo, nació en 1920. Convinimos que sería recuperarlo al volver a escucharlo y escuchar algunas de sus canciones. Nació en Pensilvania, en Filadelfia, Estados Unidos. Y como en el caso de Sasha Distel, que también nos gusta traerlo a la palestra... Sí. Su romance con Brigitte Bardot, Brigitte es algo que marca a la gente, marcó a la gente, y sigue haciéndolo en el recuerdo. Decía que su romance con Brigitte Bardot para Eddie Fisher y su divorcio de Debbie Reynolds para casarse con Elizabeth Taylor, Dios mío, este hombre era tremendo.
2: ¡Qué historial!
1: Que además era viuda de su mejor amigo y la venía tratando de antes, no le había puesto el ojito. Pero bueno, en fin, el hecho de todas estas circunstancias significó para él una publicidad bastante escandalosa, pero efectiva, ¿no es cierto?
2: Y sí.
1: Fue su manera de lograr el éxito. Digo efectiva porque Eddie Fisher, que ya venía siendo uno de los cantantes de mayor fama y también éxito, en realidad mundial de la década del 50, con ventas de millones de discos y con un show televisivo propio, esta noche dice, presente, señoritas.
2: Muy bien, muy bien.
1: Se refiere a nosotras, nos pide permiso.
2: Bien.
1: Vale la pena escucharlo cantar Soy Tuyo.

Ya desde muy joven destacaba su talento como vocalista, Eddie Fisher, de modo que comenzó a cantar en eventos de aficionados. Siempre ganaba el primer puesto en cada caso. En fin, comenzó a cantar en una emisora de radio de Filadelfia, con tanto éxito que decide abandonar sus estudios en la high school y dedicarse full time a cantar. Bueno, creo que eligió el camino y lo hizo bastante bien. Lo hacía así. Querría que estuvieras aquí, es el título.

tenía tal envergadura el éxito de Eddie Fisher, que escalaba continuamente hacia una fama inusitada, fama ganada en la época de los grandes crooners por el estilo en boga, pero también por los romances. ¿Qué quiere que le diga? También con semejantes mujeres, cantaba, y nosotras tenemos que ponerles la cocarda, ¿qué querés? Cantaba así, dime por qué.

0: En 1956, Eddie Fisher protagoniza junto a su entonces esposa, Debbie Reynolds, una comedia musical. Por otro lado, hizo un papel cinematográfico dramático en el 60, pero en este caso con su segunda esposa, nada menos que Elizabeth Taylor. Qué lindas mujeres pasaron por su vida. Les decía que el marido de Elizabeth Taylor había sido anteriormente el mejor amigo de Fisher. Su nombre, Mike Todd. Muy conocido, un actor pero muy conocido. Fallecido en un accidente aéreo 2 años antes. Y fue tan desfavorable la publicidad que la NBC le hizo que la empresa canceló la serie televisiva del cantante que estaba en ese momento en el aire. Por otro, debe abandonar también su trabajo en la RCA Víctor, en fin, le cayó el mundo.
1: Uno cree que a veces esos problemas pasan aquí en Argentina.
0: No. Fue la censura le cayó de... Lo aplomó, en fin, para seguir grabando con su propia empresa. Tuvo que poner su propia empresa para seguir adelante o no caer del todo. En fin, la noticia del affair no a todo el mundo le cayó bien. Y el tema que va a cantar, Recuerdo Dónde.

En ese pequeño resumen les conté cómo creció la fama de Eddie Fisher. Sus últimas grabaciones se hicieron acompañadas por la Orquesta Filarmónica de Londres, nada menos. Y siguió actuando, por ejemplo, en las mejores salas de concierto de los Estados Unidos, en Las Vegas, Nevada, New York, en el Palladium de Londres. 2 estrellas en el Paseo de la Fama de Hollywood y el recuerdo que guardan sus admiradores cuando lo escuchan cantar Camino a tu lado.

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3: El cielo parcialmente nublado en Buenos Aires, temperatura actual 7 grados, la sensación térmica 4 grados 3 décimas y la humedad 65%. Continúa el conflicto bélico entre Rusia y Ucrania. La guerra entre ambos países no cesa. En las últimas horas protagonizaron la primera batalla naval entre drones acuáticos en el Mar Negro. El dron ucraniano Sargan 3000 operó como una plataforma de combate flotante desde la que se dispararon de forma remota ametralladoras y misiles. Ucrania comenzó a utilizar cada vez más estos drones marítimos en los operativos en el Mar Negro y el mar Azov. Por ahora no hay un entendimiento entre ambos países, pese a la colaboración de los Estados Unidos, que actuó en varias oportunidades como mediador. Fútbol, preocupación por Julián Álvarez. El jugador argentino del Atlético Madrid no pudo completar el entrenamiento y está en duda para el partido que el equipo colchonero jugará hoy contra la Real Sociedad. Los medios españoles señalaron que la araña abandonó el entrenamiento y que está en duda su participación para el partido que el Atleti jugará a las 16 horas. Fórmula 1, Gran Premio de España, Franco Colapinto, hoy correrá este circuito, largará noveno. El piloto argentino de la escudería Alpine tuvo una buena clasificación, en tanto su compañero de equipo, Pierre Gasly, largará 14. La carrera comenzará hoy a las 10, hora argentina. El cielo parcialmente nublado en Buenos Aires, temperatura actual 7 grados, la sensación térmica 4 grados 3 décimas, la presión 1032.2 hectopascales, el viento del sector sudeste a 15 kilómetros por hora y la humedad 65%.
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5: Hola Andrea, Nora, buenas noches. Cristian desde Godoy Cruz, provincia de Mendoza. Gracias por el reconocimiento al principio del programa de Sarmiento. La verdad que ese argentino fue brillante. Hizo de todo por la patria. Aparte, bueno, un hombre muy sentimental, muy apasionado, y es muy emotivo cuando fallece su hijo, que su hijo del corazón, Dominguito, ¿no? Nunca pudo superar la muerte de ese hijo. Bueno, como la mayoría de los padres. Les mando un beso, gracias.
6: Buenas noches, Nora y Andrea. ¡Qué alegría! Hoy las tenemos hasta la 1:30. A nosotras, las que somos solas y ya ancianas, nos alegran el alma. Bueno, muchas bendiciones a las dos. Las quiero mucho.
7: Hola, Nora Perlé. Te hablo de acá de Chipoleti. Quisiera saludar a Cristina de acá de Chipoleti, sí, que te estamos escuchando. Si puede ser el grupo de Kingsmen, el tema Louis Louis. A Cristina le encanta mucho ese tema de Kingsmen. Gracias, Nora Perlé.
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2: Y antes de la ventanita a Florida, déjame contar, Nora, que esta noche, porque ya estamos en domingo, ya empezamos hace un ratito el día domingo,
3: sí, nena,
2: será la última función de Ellas Son Tango, cuatro mujeres, una historia, un homenaje a la música porteña, en el Teatro Astral, plena Avenida Corrientes,
3: muy
2: allí,
3: lindo,
2: al
3: muy
2: 1600,
3: lindo.
2: Sí, sí, se recorre la historia de Tita, interpretada por Natalia Cuchufo, que tiene una voz maravillosa, Libertad Lamarque, la interpreta Marisol Otero también.
3: Qué lindo,
2: muy buena cantante.
3: Por Dios, no hay que perdérselo.
2: María Nieves está interpretada por Andrea Guidone y Nelly Omar por Vanessa Butera, nada más ni nada menos. Qué lindo,
3: qué figura,
2: espectáculo.
3: Sí,
2: la verdad que sí. Esta noche es la última función a las 20 en el Astral. Si alguien tiene ganas de ir a verla, quedan algunas entradas todavía. Se venden por PlateaNet o en la boletería del teatro.
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1: Ventanita Florida.
0: Tímida ilusión.
2: Andreita, hace unos días atrás se recordaba el aniversario del nacimiento de un auténtico grande de nuestra canción, pero no podíamos dejarlo sin poner en el aire su estilo, su maravilloso registro, sus hermosas canciones. Estoy refiriendo a José Ángel Trelles.
3: Ay, sí, qué lindo.
2: Ciertamente es para agradecer a la vida sentir compatriota a un artista de estos quilates, porque ha sido un cantante singular, sin
3: duda.
2: Ya
3: lo creo,
2: sí. Un actor dueño de un ángel que supo además mostrar tanto en la actuación como en el canto, José Ángel Trelles, el entrañable Pepe Trelles, el artista genuino de una personalidad interpretativa enorme que lo llevó a los más selectos escenarios del mundo, donde supieron de su don interpretativo, algo que tal vez, yo creo, un poco injusto aquí. Muchos no supieron valorar en su justa dimensión. Te aseguro que esto es así. Comenzamos escuchándolo cantar Pienso en ti.
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0: José Ángel Trelles, nuestro gracias a la vida, esa su jerarquía, su honestidad artística, solo dirigida hacia aquello que lo convenciera verdaderamente. Nunca hacía lo que no lo convencía del todo. Tenía una línea de conducta impecable. No casualmente, siendo muy joven, nada más y nada menos, el gran Astor Piazzolla repara en sus condiciones singulares y por eso no dudó para nada en incorporarlo a su orquesta en una sociedad artística que se nos representó en el mundo entero. José Ángel Trelles supo decir: haber podido trabajar con Astor, no tengo dudas que fue en el terreno profesional lo más importante que me sucedió en la vida. Qué lindo, ¿no? Qué humilde. Y siguió diciendo, además, porque se trató de un momento especial, por cierto, debido a que estaba por retirarme ya, porque no sucedía nada interesante en la continuidad de mi trayectoria. Y Piazzolla me llamó y me cambió la vida y me abrió el mundo con una perspectiva inolvidable y me hizo, por consiguiente, la carrera mucho más gratificante. Qué maravilla, ¿no?
1: Ay, sí, qué lindo recuerdo, qué lindo que lo trajiste.
0: Y sí, a mí me conmueve porque además ha sido un amigo, venía a saludarnos a Ismael y a mí, a casa, tomábamos cafecitos juntos, comíamos algo rico, tratábamos de homenajearlo porque era tan humilde. Aquí nos canta algo maravilloso, Los pájaros perdidos, y con Piazzolla, desde luego.

0: seguramente en la historia del teatro en Argentina no puede excluirse como uno de los históricos éxitos, El diluvio que viene. ¿Vos fuiste a verla?
1: Sí, una vez lo vi, sí, era sí, una obra maravillosa, hermosa, con un elenco impresionante.
0: Enorme, una apuesta
1: sí,
0: extraordinaria, que se estrenó en Buenos Aires en abril de 1979. José Ángel Trelles se metió en la piel del padre Silvestre, el personaje de él era un cura, el
1: sí,
0: padre Silvestre.
1: Me acuerdo, sí.
0: En más de 3.000 funciones, vos sabés, durante 4 años, 3.000 funciones, y en la reposición estaba casi conformado, pero su historia está ligada con muchas casualidades, así que no sería la única. El elenco de la obra, faltaba todavía nada menos que la figura que se encargara del rol protagónico del padre Silvestre, y Trelles nunca había trabajado como actor hasta ese momento.
1: Ah, mirá.
0: Hacía muy poco tiempo que su nombre sonaba por haber cantado junto a Piazzolla, como lo escuchamos hace un rato. Por aquel entonces participaba en uno de los shows de una casa de espectáculos de San Telmo. El director artístico era el maestro Víctor Buccino.
1: Ah, mirá.
0: De esa casa, y a su vez era director musical del proyecto teatral también, a donde iba a ir finalmente nuestro amigo Trelles. Bueno, allí el maestro lo escuchó cantar justamente el tema que acabamos de escuchar nosotros, Los pájaros perdidos. En la versión de Trelles finalizaba uniendo sus manos como en un rezo.
1: Ah.
0: Impresionado y conmovido, el maestro Buccino no dudó para nada. Este es el cura. Y no pudo decidir nada mejor.
1: Mirá porque qué historia, qué lindo, no sabía eso.
0: Sí, sí, sí.
1: Fue estaba como pensando, creo que, ¿sabes cuando vi la obra? Cuando anunciaron que ya se bajaba de cartel.
0: Claro.
1: En las últimas.
0: Él estaba renunciando, sí. no se quería seguir trabajando. Bueno, El diluvio que viene, Trelles, canta así.

La versatilidad de José Ángel Trelles se advierte al escucharlo en distintos estilos musicales, todos abocados por el artista con idéntica calidad interpretativa. Fue un estudioso constante. Él hizo de su vocación artística una dedicación de tal envergadura, de tal esmero, que se manifestó hasta el último de sus días, aquel triste 22 de diciembre de 2022. Pero su desaparición física no va a anular su memoria. Cada una de las veces que gocemos el bendito momento en que su voz nos convide con una canción. Este es el caso. Trelles canta las cosas por su nombre.

0: cuando un artista, un creador, una figura para los tiempos más allá incluso de su existencia física, pervive en su obra, merece nuestro agradecimiento a la vida. Claro que sí, porque gracias a ello podemos alimentar nuestro ánimo, nuestro espíritu. Y esta noche, Andreita, nuestro agradecimiento ha sido por la figura y la persona de José Ángel Trelles. Me di el gusto de homenajear.
1: Ah, lo bien que hiciste.
0: Sí, quise homenajear a este gran amigo inolvidable. Bueno, tengo uno más para convidarte. ¿Te quedaste con ganas?
1: Dale.
0: José Ángel Trelles va a cantar ahora: Tengo un amigo en el sur.

0: Hola, Nora y Andrea. Una fiel escuchadora de siempre. Con placer las espero todos los fines de semana para escucharlas y sentir el placer de la bella música. Bueno, toda la bendición de lo alto y que tengan una feliz fin de semana. Lucy de Ramelas.
1: Perla querida y compañía, es un lujazo para este sábado desde Mar del Plata escucharles a esas voces angelicales, como yo les digo, y qué honor para mí es saber de que uno de los VGs que está de pie con 80 abriles, como yo digo, siga teniendo esa nostalgia de que cada canción pueda hacer mover los cuerpos de las personas. Les mando un fuerte abrazo desde acá, de Mar del Plata, escuchándoles cada sábado. Un beso, Pablo.
2: Hola, buenas noches, Norita y Andrea. ¿Cómo están, chicas? ¿Qué tal? Hace rato que no las llamo. Bueno, qué linda música hoy con VGs y ahora Ella Fitzgerald. Qué lindo, me encanta, muy lindo. Bueno, chicas, las seguiré escuchando, si Dios quiere, hasta que terminen. Que sigan bien y lindo fin de semana para ustedes. Chau, chau, hablo Dora.
3: Hola, Norita. Hola, Andreita. Ustedes son también amigas para siempre. Es un placer escucharlas, una caricia al alma. Y esta canción les va justa. Así que está sonando de fondo. María de Lomas del Mirador. Amo los fines de semana escucharlas. Es un regalo para el corazón. Es un alivio. Muchas gracias por estar.
4: Hola, Nora y Andrea. Me pone muy feliz que tengan programa completo. Las estoy escuchando acá con mi mamá. Me llamo Rafael y vivo en Mendoza. Y me gusta mucho que no haya fútbol. Y eso. Chau.

0: Y hasta aquí llegamos por hoy, señora Perlé. Contémosle a los escuchadores que esta noche volvemos a partir de la medianoche. Contémosle que tendremos programa cortito, pero, como otras veces nos ha pasado. Pero contundente, eso, claro, ahí está, ahí está.
1: Qué lindo.
0: Nos vamos a reencontrar después del fútbol a medianoche. Las gracias a Sora, que ha trabajado a destajo.
1: Pobrecita.
0: En el final del sábado y comenzando este domingo. Las gracias a Javier Federico también y a todos los chicos de la técnica que siempre hacen tanto por nosotros.
1: Y gracias a los queridos compañeritos escuchadores que pertenecen al equipo también.
0: Y sí.
1: Gracias a todos ustedes. Nos encontramos en un ratito para despedir el día domingo, entrar en el ya en el lunes. Andreita empieza a trabajar a rolete, yo no. Yo descanso. Gracias por hoy, un abrazo enorme y canciones son amores. La semana próxima, atentos, a ver cuántas horas tenemos para

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Hola, ¿qué tal? ¿Cómo te va? Bienvenidos. Esta es la madrugada de la radio. Todavía quedan en el outlet algunas madrugadas de invierno. Bueno, decidimos traerte una. ¿Y qué madrugada de invierno, papito?

4-3 de sensación térmica. Y de hecho, dice el Servicio Meteorológico Nacional, que son los que saben, que en buena parte del centro del país, la zona de Cuyo, rige el alerta amarillo por bajas temperaturas. Así que a quedarse del lado de adentro, a bajar un cambio, a corrernos a un costadito del tiempo, imaginar 5 esquimas, plantar un cafetín y transitar juntos una madrugada de desvelo, con muy buena música, enterándonos lo que sucede allá lejos y en el mundo, las tapas de los diarios, los títulos, pero charlando con amigos, compartiendo unos mates, un cafecito, y hasta las 6 de la mañana, persiguiendo las primeras luces de un domingo frío de invierno. Aquí en el aire de Mitre, de la noche a la mañana.

24.3, la sensación térmica, hace frío y además el viento está soplando del sur a 10 kilómetros por hora. Quédate adentro, si no tenés que salir, quédate adentro bien tapadito, con alguna frazada, la radio debajo de la almohada, o simplemente en los auriculares a través de 100 Radios Play, ponele. Estamos con Alonso Lozada en los controles, Javier Eduardo Federico está recibiendo ya tu voz en el 11 30 03 0790 y en el 5168-0790. También nos estamos encontrando con la música que elegimos con Marito Villanueva, la producción que hacemos con Juanpi Córdoba y las noticias que hoy nos llegan desde el Mitre Informa primero con la pluma de Maurito Rosales. Yo soy Eduardo Lalo Morino, ya estoy abriendo los portales para contarte lo que está sucediendo allá lejos y en el mundo. En la tapa digital del diario Clarín, débil recaudación. En la foto aparece Javier Milei, Cristalina Georgieva y Luis Caputo. Para sostener el equilibrio fiscal y la meta con el FMI, Javier Milei aplica en 2026 el mayor ajuste de su gestión. El gasto primario cerraría el año con un nivel equivalente al 12,4% del PBI. La débil recaudación explica que en el 2026 haya ajustado el gasto más que en los años anteriores. Un destacado de este tema, dos fotos del modelo económico. La inflación sube 7 veces más que el dólar y el empleo solo crece en 3 provincias. Al lado, la soberanía de Malvinas. Donald Trump dijo que otro conflicto entre Argentina y Reino Unido sería un desastre y que está dispuesto a intervenir. Otros temas y otros títulos, el 2-1 en el José Fierro, el River de Poncio sigue con puntaje perfecto, pero sufrió para ganarle. De cara al 2027 es otra de las fotos, otro de los temas, Milei, Malvinas y algoritmos, la receta de la libertad avanza para no perder a los menores de 30. Vamos a seguir hablando de deportes, pero en este caso de automovilismo, la Fórmula 1. Largará noveno en el Gran Premio de Madrid. Colapinto y un gran sábado en España, dos vueltas perfectas y una salvada clave para ponerle emoción a la quali. En el Monumento a la Bandera, música, deporte y emoción. Así fue la gran fiesta inaugural de los Juegos Suramericanos Santa Fe 2026. Lionel Messi es otro de los protagonistas en la tapa digital del diario Clarín. De su golazo a la frustración con Inter Miami. Nashville empató en la última y sigue sin ganar desde su despedida. Una fue roja, la otra no. Polémicas en Atlético Tucumán versus River. De la expulsión de Nicola al patadón de Arambarri, que hizo explotar a Falcioni. Más voces de la Fórmula 1, otra vez en Q3. Flavio Briatore se rindió ante la clasificación de Colapinto. El textual fue excepcional. Rybakina se quedó con todo en Nueva York, nueva número uno del mundo y reina del US Open. Venció a Sabalenka. En Barracas se detienen a un adolescente y dos menores por el robo de una moto. Entre los tres suman 18 antecedentes penales.

Abrimos ahora la etapa digital del diario La Nación. Aquí el tema central es Milei en tierra bonaerense. El gobierno activa otra semana de alta exposición, dos proyectos clave a cargo de los Caputo y un viaje a terreno opositor. Se esperan para esta semana la iniciativa por Malvinas y el presupuesto 2027. Las actividades de Milei. Destacado, al ladito nomás de este tema, una investigación, otro más. Uno de los fundadores de La Cámpora también tiene un departamento en el edificio donde Cristina cumple su condena. Sufrió en Tucumán, así lo titula La Nación, la recuperación de River también se nutre de triunfos que consigue con el agua al cuello. Uno de los títulos de análisis, el impacto laboral de la inteligencia artificial. La revolución más profunda golpea a las puertas de la Argentina. En la sección A Fondo, La Derecha Diario. El medio militante que Cerimedo vendió desde la cárcel, llena de elogios a Milei, y que no tiene empleados.

0: No quiero causar ningún problema, pero... Ese es el textual, ese es el título. De Malvinas a Irlanda del Norte. Donald Trump abre otra polémica con el Reino Unido. También La Nación, desde los Juegos Suramericanos, hablando de la música, la cultura, el deporte, Rosario levantó el telón de los Juegos Suramericanos con una fiesta inédita en el Monumento a la Bandera. Santa Fe 2026 ya está en marcha. Luciana Aymar, una de las grandes emblemas del deporte argentino, fue la elegida para llevar la llama hacia el pebetero. Algunos temas que nos van a tener charlando seguramente en la madrugada. El aluvión de turistas con esta nevada de la década que extiende el esquí hasta fines de mes en varios centros andinos. Las precipitaciones récords permiten tener en muy buenas condiciones las pistas en Mendoza. Hay promociones y actividades por el día. Estos son algunos de los temas que en un ratito van a saltar del aire de la radio, se van a instalar en las tapas de los diarios. Y de ahí a la charla de este domingo que empezamos a transitar juntos en el aire de Mitre. Dale, hasta las 6, vamos de la noche a la mañana.
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Carlos, querido. Buenas noches, hablo acá el remisero de Tandil. Está cayendo una helada acá, pero de esa, que ni te cuento. Espectacular el comienzo. No quiero pensar cómo va a ser el resto del programa. Bueno, un abrazo. Que tengas buen fin de semana para vos y toda la gente de ahí.

Y un día se sentaron y trajeron algo de big beats, de break beats y de jazz. Claro, los muchachos, el dúo Propeller Heads, música electrónica, empezaron a combinar esta canción allá en 1997, que había sido escrita por Alex Gifford, y empezaron a interpretarla con la presencia de una de las voces más importantes de la música en el mundo, pero específicamente del jazz y la música galesa. Estamos hablando de la dama Shirley Veronica Bassey. Shirley Bassey. Shirley Bassey haciendo La historia se repite junto a los Propeller Heads, allá de 1997. Antes, también un remixado de otro clásico, en este caso el remix fue de Kenny Dope, el DJ Kenny Dope, haciendo Light My Fire, Enciende Mi Fuego.

Y ahí nos vamos poniendo arrabaleros mientras nos acercamos a las 2 de la madrugada, como lo hacemos todos los domingos. Este particularmente, uno de los últimos domingos de invierno, bien sentido este invierno, porque rige el alerta amarillo por temperaturas extremas, en este caso el frío, afectando buena parte de Entre Ríos, sobre todo el centro y el este de Entre Ríos. La provincia de Buenos Aires, no te digo toda, porque queda un pedacito en el norte, en el suroeste, la costa atlántica no va a tener temperaturas tan bajas, por lo menos el alerta amarillo no los está cubriendo, pero sí el resto de la provincia de Buenos Aires, el norte de La Pampa, el sur, el oeste de Córdoba, toda la provincia de San Luis, ni hablar en Mendoza, el norte de Neuquén, todo San Juan, toda La Rioja, incluso Catamarca, Tucumán, un pedacito de Salta. Y si me pongo a mirar en detalle en el radar del Servicio Meteorológico Nacional de las temperaturas extremas por frío, también está la punta de Jujuy, afectando incluso su capital, San Salvador de Jujuy, pero afectando otras localidades como El Carmen, Ledesma, Palpalá, por nombrarte algunos. Frío, frío en serio. Aquí en Buenos Aires, la sensación térmica 4 grados 3 décimas, y la mínima todavía nos va a llevar más abajo, ¿eh? Vamos a llegar hasta los 3. Por eso, hoy los tanguitos los bailamos de este lado de la ventana en el cafetín. Es ese gran ventanal que con este frío empieza de a poquito a empañarse, porque los cuerpos se encuentran, el abrazo que se eterniza cuando el 2x4 nos convoca aquí en el aire de Mitre. Dos tanguitos a las 2 de la mañana.

Ay, qué bueno, Lalo, qué suerte que nuevamente te tenemos. Y aparte que vengo corriendo, corriendo, porque me gustan mucho las noticias con la musiquita, me encanta. Gracias, Lalo, gracias por ser tan mágico. Gracias, Pilar de Palermo.

dos tanguitos a las 2 de la mañana. La orquesta típica andariega haciendo un tango del 42 de Domingo y Homero Expósito. No, Domingo Federico y Homero Expósito. Les cambié los nombres. Los hice familia, ¿viste? Son hermanos, los pusimos. De Federico y Expósito, Al compás del corazón. Antes, otro clásico de Osvaldo Pugliese, La Yumba. En este caso, por Tango Bardo.

2 de la mañana, 7 minutos, hace frío, 4 grados 3, la sensación térmica y bajando. Si la actualizamos, vamos a ver que está por debajo de los 3 grados ya. La sensación térmica, por lo menos, ¿eh? 3 grados es la mínima pronosticada para hoy y ahora la sensación térmica está rondando los 2 grados 6 con viento sur soplando a 13 kilómetros por hora. La humedad, 72%. El pronóstico nos anticipa un domingo mayormente nublado, con una máxima que no va a ir más allá de los 12 grados. Mañana lunes, en el pronóstico extendido, ya comenzando la semana, seguimos con frío, 4 la mínima, 17 la máxima. De a poquito se van a ir recuperando las temperaturas y vamos a ver un poco más el sol hacia el final de la semana. Martes y miércoles, con mínimas entre 8 y 10 grados, las máximas entre 15 y 19. Atención, porque aquí va a estar mejor el martes que el miércoles, de hecho, en cuanto a las temperaturas. El jueves y el viernes, las mínimas entre 11 y 12 grados, y ya sí, las máximas van a empezar a alcanzar los 20 grados. 19, 20 grados para el jueves, viernes. Por lo pronto, hoy vamos a tener un domingo con mucho frío para quedarse del lado de adentro, cuidarse sobre todo, porque el frío se siente. Y en otros lugares de nuestro país, recién hablábamos de la alerta por temperaturas extremas, que está cubriendo buena parte del sur del litoral, el centro de nuestro país, y la región de Cuyo, incluso yéndose hacia el noroeste. Pablo Manino, de La Nación, nos cuenta desde Mendoza cómo esta nevada de la década está generando este aluvión de turistas, porque se extiende el esquí hasta fin de mes en varios centros andinos. Es una temporada para celebrar. Después de años de vaivenes con las nevadas, el invierno mendocino tuvo precipitaciones récord y un aluvión de visitantes. Así, los principales centros de esquí de la provincia se entusiasman con el presente que viven y también con lo que sigue en las próximas semanas y meses. Aunque el invierno está llegando a su fin, también habrá deporte blanco y actividades especiales durante la primavera. Incluso ya se programan algunos eventos para anticiparse al verano. Según contaron a La Nación desde los diferentes complejos invernales, la temporada de esquí todavía está con vida, con promociones especiales, con precios más accesibles, obviamente, al menos hasta fin de septiembre. Aquí se van a poder utilizar los medios de elevación, deslizarse por las laderas de las montañas, haciéndolo en términos deportivos, digo, ¿no? Después está lo que hace uno, que se tropieza y se cae desde allá. Yo creo que no me deben dejar ir por el peligro a avalancha. Además, yo cada vez que llego a un lugar como, no sé, Las Leñas, Bariloche, que son lugares verdaderamente mágicos, no puedo olvidarme todos los dibujitos animados que vi en mi vida. Desde Tom y Jerry, pasando por Droopy, o el gato silvestre, y Tweety, y Snoopy, y todo, me acuerdo de todo. Lo cierto es que en Las Leñas, en Malargüe, el sur provincial, uno de los centros de esquí más importantes de Sudamérica, donde la práctica deportiva estuvo a full en las últimas semanas, incluida la cuarta edición de Las Leñas Freedy Week, una semana de descensos fuera de pista, realizados por expertos de todas las edades, que estuvo convocando cada vez más a seguidores del país y del mundo. En este paraje único del sur mendocino, en el corazón de la cordillera de los Andes, la demanda de los visitantes se mantiene a pleno. Venimos muy bien, señala Fernando Pasano, que es gerente de una de las actividades de montaña de Las Leñas. Tenemos un alto grado de ocupación en los hoteles, que se sigue sosteniendo. Para septiembre estamos con un 80% de ocupación y la montaña está fantástica, con mucha nieve, de gran calidad, con temperaturas muy bajas. Confirmó además Pasano que la fecha de finalización de la práctica del deporte viene con una novedad. La temporada de esquí se extiende hasta el 28 de septiembre. Pero vamos a continuar con la gran cantidad de gente que nos visita. Por el día, por ejemplo, en el Parque Aventura. Sumando actividades, va a haber iniciación y bautismo de esquí, bicicletas para la nieve, trineos y telesilla para peatones. Asimismo, se refirió a una actividad especial que se pondrá a rodar en las próximas semanas, más allá de otras actividades al aire libre como el trekking o el deporte aventura, paseos en telesilla, que se mantienen incluso en la previa del verano. Sumamos ahora caminatas con raquetas de nieve.
al haber tanta precipitación acumulada, nos permite realizar este tipo de excursiones que son muy lindas, contó Pasano, quien además aseguró que en la base hay más de un metro de nieve pisada y más de 3 metros en la cumbre. En Las Leñas, los pases diarios para los medios de elevación tienen un valor promedio de 100.000 pesos. En tanto, las actividades básicas en el Parque Aventura cuestan 20.000 pesos, mientras que la telesilla para peatones tiene el mismo valor. En otra zona clave de la montaña mendocina, camino a Chile, sobre la Ruta 7, aparece uno de los complejos históricos de la provincia cuyana, el Parque Penitentes, el Penitentes Park. El complejo, que se viene recuperando en los últimos años después de un polémico cierre y de una nueva concesión, va tomando forma de a poco con múltiples actividades para toda la familia. Las nevadas en esta temporada nos vinieron bárbaro, dice Gustavo Campini, que es el gerente de MAPSA Group, a cargo de la concesión de este parque. Sobre todo los fines de semana estamos con más de 1.500 visitantes por jornada. Con seguridad vamos a mantener abierto todo septiembre y veremos si en octubre tenemos la posibilidad de seguir. Estamos trabajando para el resto de los fines de semana. Todos los sábados hacemos el after ski con DJ. Una actividad sin cargo desde las 16 hasta las 20, que hacemos la bajada de antorchas con un show de fuegos artificiales. Una linda propuesta para pasar el día en la montaña. Asimismo, el empresario puso en valor la cantidad de personas que buscan quedarse a pasar más de una jornada en un recorrido complejo invernal, que ofrece los medios de elevación a 80.000 pesos promedio por persona, mientras que el paseo en telesilla cuesta 25.000. Aunque no tenemos alojamiento propio, los privados que tienen departamentos y algunos para alquilar están a full, con fines de semana sin disponibilidad. Hemos tenido en las últimas semanas un flujo de gente muy importante que elige también quedarse a pernoctar. Otro centro destacado, aunque más pequeño, es Los Puquios, a pocos kilómetros de distancia de Penitentes. Aunque el complejo aún no define fecha de cierre de temporada, está operativo los fines de semana con promociones especiales. Hay 2x1, para los que pagan el sábado tienen gratis el domingo, hay de todo un poco. Aquí también el pase a los medios de elevación tiene un valor de 50.000 promedio por persona. Y aquellos que solamente deseen ingresar al parque, hacer algún picnic, deslizarse en trineos, todo esto por un costo promedio de 30.000 pesos. Así nos lo cuenta Pablo Manino, mientras la gente, los empresarios, pero los turistas también aprovechan esta nevada excepcional, la nevada de la década, que asegura una llegada a término de la temporada invernal en Las Leñas, pero además, ¿quién te dice? La extiende un poquito más allá. 2:15, las 2:15 de la madrugada. Hace frío. Está para quedarse adentro y bailarse un bolerito.

Hola Lalo, buenas noches. Lindo comienzo de programa. Soy Cecilia, te escucho todos los fines de semana desde mi casa en Buenos Aires, en Capital, pero hoy especialmente he venido a mi pueblo, a mi querido pueblo, y también estoy en una casita que me hice, a pesar de que hace 50 años que vivo en Buenos Aires, siempre vuelvo a este rincón bonaerense que es mi lugar en el mundo. Y acá, con los leños prendidos porque hace mucho frío, te estoy escuchando. Te mando un abrazo y gracias por tu compañía.

Nos fuimos hasta 1960, 70, ponele. El trío argentino Los Nocturnos y la voz de una uruguaya maravillosa, Mara Lúa. Los Nocturnos, Mara Lúa, dos bolerazos. Caminemos y sabor a nada.

2:22 de una madrugada fría aquí en el área metropolitana de Buenos Aires. 2:06 la sensación térmica y la temperatura que va de a poquito en su derrotero hasta la mínima, que dice el Servicio Meteorológico Nacional que va a ser de 3 grados. Pero si a esto le pones un poquito de humedad, algún vientecito, por más chiquito que sea, la sensación térmica nos va a recordar que estamos en pleno invierno. Ya llegando al final, pero en invierno todavía, ¿eh? Temperaturas muy frías que nuestra amiga Cecilia, desde algún rincón bonaerense, que no nos dijo cuál es, pero nos permitió imaginarlo, con toda esa, esos leños, esa chimenea. ¡Qué lindo, che! ¿Cómo estará ahora en algunos rincones de la provincia de Buenos Aires la temperatura? Nos vamos a ir, por ejemplo, a Las Flores, con 3 grados 2 de sensación térmica. Eran los datos de anoche, imagínate cómo debe estar ahora. Si nosotros nos vamos a Tandil, donde está nuestro remisero, con frío, porque no le anda la calefacción, y el tipo está laburando, ¿eh? 3 décimas de grado bajo cero la sensación térmica. Decime si no hace frío por allá, ¿eh? A cuidarse a nuestros amigos. Recuerden que el alerta amarillo por temperaturas bajas está cubriendo buena parte del centro de la región central de nuestro país, afectando el norte de La Pampa, el sur de Córdoba, San Luis, para mencionar algunas localidades. Si, por ejemplo, nos vamos a Villa Reynolds, en San Luis, ahora la sensación térmica 1 grado 6 décimas. Y además, atención, hay neblina en la zona, ¿eh? Si nos vamos a la capital, San Luis, 3 grados la temperatura, exactamente. No hay sensación térmica, lo que pasa es que el viento está soplando muy suavecito desde el noreste a 4 kilómetros por hora. Pero la humedad está alta, ¿eh? 94%. A cuidarse, a cubrirse de este invierno que se está haciendo sentir todavía, que da resistencia en algunos rincones de nuestro país. Lo hablábamos recién en Cuyo, en Mendoza específicamente. Esto mantiene la temporada turística vinculada a los deportes de nieve. Pero además a nosotros nos mantiene con todos los cuidados, ¿eh? Porque hace frío, así que hay que cuidarse. Ahí estamos ya charlando con ustedes en los epígrafes de las fotitos en Facebook. Lili Huanuco, gélidas madrugadas, con mi Bob en el pecho, me arrimo al fogón del barcito. Bob es un gato hermoso, es un gato 2 colores, creo, de los anaranjados. Qué lindo, hermoso gatito, che. Patri Belis, que deja otro gatito con un gorro de lana. Buen día, dice, 2 grados desde Rojas, ¿eh? Nos manda un beso enorme. Mónica Burman, fría madrugada, mis queridos amigos, día más que helado el que nos dejó, porque en este fin de invierno, siempre esperanzados, esperamos la primavera. Y el invierno se está haciendo sentir de a poquito un poco más. Escuchemos buena música que nos pondrá cálido el corazón y así iremos juntos de la noche a la mañana. Muy buena receta, Burman, le digo. Pero es verdad, el sábado nosotros salimos con Runa 2 o 3 veces, como corresponde en la relación con los de cuatro patas, y en todos los momentos nos agarró frío, no importa cómo hayamos salido, en qué momento del día. Hizo frío, frío, frío, frío. Y el Parque Los Andes estuvo tan solitario. De a uno nos íbamos encontrando, solamente con aquellos perros que vieron que ellos no le hacen, el frío no les hace mella. Sobre todo algunas razas que están diseñadas para eso y que les encanta jugar. Runa, que es Border Collie, el frío le encanta. Ella, vieja incluso, porque tiene 14, 15 años, ella sale, corre igual, le pide comida a cualquiera que ve, está bárbaro. Y nos encontramos con Saga, que es un Doberman hermosísimo, grandote, de los de buen porte. Conocimos a Sirá, una cachorrita que estaba transitando su primer celo de boxer, blanca, hermosísima, que terminó seduciendo a Simón, que es un Shar Pei, viejito también, un caballero él. Y estuvimos jugando con Duco y con Dólar. Dólar es una perra hermosísima que apenas los pudimos ver. Y finalmente, cuando nos volvíamos, Harrison, que es un ovejero suizo, pero verán que son todos perros medianos o grandes que están acostumbrados a las altas temperaturas. Y ellos felices, felices. Y si son un poquito más viejitos, o sea que
no hay el frío. Si tienen bien las articulaciones, van a estar re felices. Hablando de perros, las fotos en Facebook, ya nos encuentran con Marcela Magariños. Qué bolerazos, dice. Mirando fotos y también viajando en el tiempo, como cada fin de semana, nos muestra la foto de su peque. Casi 12 añitos de esta foto, siendo apenas una cachorrita, peque es hembra. A ver, vamos a verla más en detalle. Sí, me parece que es la nena o es el nene. Bueno, hermoso, un cachorro de labrador negro. Ni te hablo del frío, me dice Estela Rabazzoli, ¿eh? Yo con un chocolate me preparo para la cuchita, radio, auriculares, espero la música, lo que dé, porque creo que Morfeo hoy llega temprano. Bueno, démosle la bienvenida con un poco de música, ya que está golpeando las puertas de este invierno. Morfeo, recibámoslo, mirá, con qué dúo.

0: Natalie Cole, Nat King Cole, padre e hija. Tecnología mediante y acércate más.
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0: top nos marcó las 2:30 de la madrugada. Hace mucho frío aquí en Buenos Aires. El cielo está algo nublado. La sensación térmica 2 grados 6 décimas. Leemos algunos títulos. El Mitre informa primero. Sigue la polémica por la jueza de Lomas de Zamora que intenta frenar la ley penal juvenil. Radio Mitre habló con el senador bonaerense del PRO y exministro de Justicia porteño, Guillermo Montenegro, quien impulsa un juicio político contra la jueza Marta Elba Pascual.
1: No puede, porque se le ocurra en un acto jurisdiccional que excede su función, porque claramente excede su función, decimos, no, no se aplica en la provincia de Buenos Aires, ni dentro de la jurisdicción donde esa jueza tiene, que es la de Zamora en este caso puntual, que se podría discutir o no, pero llevar a decir, pero en toda la provincia 60 días no se cumple, es un exceso, y este es el problema, ¿viste? Decir, y después cuando empezás a escuchar cuáles son las declaraciones públicas que tiene esta jueza con relación a la ley, ahí te das cuenta que no tiene que ver con una cuestión, una decisión jurisdiccional, sino con una opinión que ella tiene y que esa opinión la vuelca a una sentencia.
0: Tragedia en Chile por un incendio en un geriátrico. Murieron 16 adultos mayores. El centro que alojaba a las personas de la tercera edad funcionaba sin habilitación. Fue en la residencia El Edén, en la localidad de Pitrufquén, donde había 24 ancianos. 10 residentes sobrevivieron a las llamas y fueron derivados a centros de salud. Por el caso, el presidente chileno José Antonio Kast ordenó revisar las condiciones en las que operan las residencias en todo el país. Domingo frío en el área metropolitana de Buenos Aires. El pronóstico anticipa 12 grados de máxima. Rige el alerta amarillo por temperaturas extremas, en este caso frío. El alerta está afectando buena parte de la provincia de Buenos Aires, el sur de Entre Ríos, el norte de La Pampa, el sur y oeste de Córdoba, todo, San Luis, Mendoza, San Juan, incluso La Rioja, Catamarca, y se extiende un poquitito hacia Tucumán y la puntita de Jujuy, yendo en la región noroeste hacia el extremo norte de nuestro país. Aquí en la ciudad de Buenos Aires, a las 2 de la mañana, 34 minutos, la sensación térmica está en 2 grados 6 décimas. La humedad, 72%.

2:38. Afuera hace frío, la sensación térmica 2:06. Rige el alerta amarillo por temperaturas extremas, por frío, en buena parte del centro de nuestro país, la región de Cuyo y el noroeste. Habitualmente en estas madrugadas nos gusta imaginar este cafetín en el que a veces algún recuerdo nos encuentra compartiendo un café y permitiéndonos viajar en el tiempo. En esos viajes, muchos van a pensar que en realidad están yendo hacia el pasado, cuando, encontrándonos con esos mismos recuerdos, a veces somos capaces de crear, imaginar, y quien te dice hasta plasmar, futuros posibles. Una alquimia que, paradójica en sí misma, nos recuerda la magia que tienen las artes, los museos y los recuerdos en sí mismos. Tal vez por eso cuando el otro día, leyendo en Infobae una recomendación de Brisa Bujaquiedix, dije, este es un libro que me gustaría leer, pero que además quiero compartir como recomendación con nuestros amigos de la madrugada. La autora Inés Ulanowski acaba de presentar Palabras que ya no existen.

Es un libro que sondea los objetos y los hábitos que hemos ido dejando atrás. Ella es fotógrafa, es escritora y va combinando recuerdos personales con imágenes anónimas, con elementos de la vida cotidiana, retratando los cambios tecnológicos, los cambios urbanos en las últimas décadas. Inés Ulanowski reconstruye, en palabras que no existen, una memoria del siglo XX. Lo hace a partir de textos personales, de diapositivas anónimas halladas en Buenos Aires, objetos urbanos que la tecnología desplazó. Lo hace en un libro que convierte teléfonos públicos, guías, buzones y archivos de papel en rastros de una vida cotidiana que cambió en muy pocos años. La autora articula recuerdos propios con fotografías ajenas, registrando así la transformación de estos objetos, los modos de comunicación, la experiencia urbana, cómo vivíamos la ciudad. Según se contó en una entrevista que da origen al texto, las diapositivas incorporadas al libro corresponden a los años 60 y muestran una ciudad, una ropa, unos autos y unos teléfonos públicos que remiten a formas de vida hoy desplazadas. Inmediatamente, cuando empecé a encontrarme con esta reseña, empecé a recordar momentos típicos de la ciudad que cada vez se viven menos. El trabajo está en crisis, el empleo ni te cuento, del salario no hablemos. Pero en los últimos años esto ha cambiado muchísimo. Las estadísticas y la política nos van a tapar los ojos para ver lo que cada uno pretende que veamos, pero si cerramos nosotros los ojos en vez de que nos los cubran, vamos a empezar a mirar para adentro. Y ahí nos vamos a acordar, por ejemplo, de lo que sucedía en la ciudad, en la City porteña, cada fin de año. Sigue sucediendo igual, ¿eh? Sigue sucediendo, pero cada vez menos. Ni te cuento después de la pandemia. ¿Se acuerdan cuando se cerraba el ejercicio del año? La ciudad se cubría de papeles. Los papeles que formaban parte medular de la vida burocrática, de las empresas, de los bancos, de los dominios públicos. Se abrían las ventanas y se tiraban archivos, se tiraban. Eran los papelitos para conjurar todos los demonios de un año que se va y llamar a los hados del destino para que el año que viene venga cargado de desafíos y de cosas buenas. Claro, la vida poco a poco empezó a concentrarse en las pantallas. Cada vez hay menos papel, pero cada vez hay menos trabajo también. Así que, ¿qué te voy a andar diciendo? Esa ciudad en la que, sobre todo en esas mismas fechas, los teléfonos públicos se llenaban para llamar a una novia que estaba lejos, para comprar cospeles en el kiosco y salir corriendo y tratar de encontrarse con mamá, papá, los abuelos, aquel que tuviera teléfono, porque, vamos, en aquella época, si los recuerdos nos llevan hasta los 60, yo no existía. Pero después de los 70 y en los 80, tener teléfono y tener un satélite en órbita eran más o menos lo mismo. ¿Se acuerdan que los departamentos se vendían con teléfono? Así de difícil era el tema del teléfono. Y eran esos teléfonos con el dial que había que... Y que muchos, sobre todo cuando fuimos adolescentes y empezamos a creernos más vivos que la vida, empezamos a escuchar, porque no había internet, pero empezamos a escuchar esos dimes y esos diretes, esos mitos de que si levantabas el teléfono y empezabas a cortar, tic, tic, tic, tic, tic, tic, como si fuera morse, ibas a poder llamar al teléfono que querías, porque en realidad no tenías cospel, entonces, o si le ponías un clip, ¿se acuerdan? Metías el cospel y metías un clip y a ver si los teléfonos se pinchaban. ¡Ja! Toda una historia. Otros tiempos, no tan lejanos, ¿eh? Es así como estos cambios terribles que nos han ido despojando de algunos rituales cotidianos y han transformado esos rituales en recuerdos, en el territorio más lindo del recuerdo. Por eso, la autora, Ulanowski, articula los recuerdos propios con fotografías ajenas. Nos lleva hasta los años 60. Ella explica que escribió sobre el final del siglo XX y sobre una despedida que todavía le resulta difícil.
empecé a escribir sobre algunos recuerdos. Así lo dijo la fotógrafa y escritora sobre un trabajo que definió como un registro de su propio siglo pasado. El proyecto tomó forma a partir de materiales abandonados en la calle. Ulanowski mencionó teléfonos rotos, televisores, radios, piezas que vinculó con escenas corrientes, pero de otras décadas. Ese punto de partida también marcó una diferencia con Las Fotos, su obra anterior, construida con historias protagonizadas por imágenes dentro del terreno de la no ficción. En este nuevo trabajo, Palabras que ya no existen, ella en cambio buscó una estructura más libre, donde los textos nacen de recuerdos personales, dialogan con objetos, con documentos que pertenecieron a desconocidos. Uno de los pasajes aparece junto a la imagen de un teléfono. Dice, llamé al 113 y me quedé escuchando el paso del tiempo. La frase remite a aquel servicio telefónico que informaba la hora y condensa una práctica asociada al uso del teléfono fijo. Había otro de estos, ¿se acuerdan? Que uno marcaba, colgaba y empezaba a sonar el teléfono. Las veces que cuando lo descubrimos, la hacíamos correr a mamá para que venga a atender el teléfono, y nosotros nos reíamos como si fuéramos los herederos de Pepe Biondi, con los grandes humoristas de la historia. La autora enlazó esa escena con algunas agendas, con algunas guías telefónicas, los boletos de transporte, todos objetos que formaron parte de la vida diaria de aquellos que crecimos en el siglo pasado. También reunió palabras presentes en el libro o en las fotos, como cospel, la guía, la Filcar, ¿se acuerdan de la Filcar? De hecho, cuando entré aquí a Mitre, yo trabajando en tránsito, para mí la guía T, heredera de la guía Filcar, fue fundamental. Pero estos son términos que las generaciones más jóvenes a veces ni siquiera reconocen. Ulanowski situó allí uno de los ejes del libro, en los cambios tecnológicos, que no solamente reemplazaron aparatos, alteraron hábitos. Recordó una conversación con uno de sus hijos que describió al iPod como un artefacto de otra época y dudó de que sus padres lo hubieran usado. Mientras terminaba el libro, la autora encontró numerosas diapositivas en la puerta de su casa, sin saber quién las tomó ni cómo llegaron hasta allí. Ella las rescató, las escaneó y decidió incorporarlas a la publicación. Ulanowski vio en esas imágenes anónimas un diálogo entre recuerdos propios y ajenos. Se establecía ahí un diálogo interesante, un diálogo entre recuerdos propios y ajenos. Así lo explicó sobre el vínculo entre sus textos y esas escenas de un Buenos Aires que, si bien pareciera seguir siempre igual, es un Buenos Aires que ya no existe. El libro no identifica a las personas retratadas. Para la autora, esas figuras pudieron tener un sentido íntimo para aquel que las fotografió, pero también permiten reconocer experiencias urbanas compartidas por lectores que nunca conocieron a los protagonistas de las imágenes. Entre esas evocaciones, recordó una escena ligada a la vida antes de Internet. Una vez buscó en la guía el teléfono fijo de Charly García. Llamó sin esperar respuesta y el músico atendió. La anécdota le sirvió para pensar un tiempo en el que muchas acciones dependían de objetos físicos y de gestos que ya no se practican del mismo modo. La escritora conserva una colección de imágenes halladas en espacios públicos. Todo el tiempo me encuentro con esas fotos. Así señaló al mencionar materiales que pueden tocarse, que se pueden guardar, que se observan fuera de una pantalla. Incluso aludió a un grupo de negativos encontrados, dedicado a difundir negativos y fotografías recuperadas por personas que los hallaron en distintos lugares. Este es un grupo de guardianes de la memoria, negativos encontrados. Según relató, después de la muerte de alguien, algunos familiares desechan esas imágenes. Y en ciertos casos, los dueños originales lograron reconocer fotos propias que otro integrante de la familia había descartado. Historias de un tiempo próximo, propio, de nuestra propia memoria. Esta no es otra historia, es nuestra historia. Que a veces una pantalla, la voracidad de los tiempos completamente presentes, sin futuro y sin memoria, hacen que aparezcan allá, perdidos en otro tiempo. Y tal vez por eso les recordamos, les recomendamos este libro,
Palabras que ya no existen, de Inés Ulanowski. Un lindo libro para sondear por aquellos recuerdos que viven con nosotros. ¿Cómo lo hacemos nosotros? Claro, cuando los fines de semana de repente inventamos un cafetín, sentamos a los músicos en el extremo de la barra y viajamos en el tiempo de la noche a la mañana.

Leandro, me encanta tu programa, siempre lo escucho y realmente es un abrazo grande de José Sepas.

Tony Bennett con Lady Gaga haciendo un clásico de Cole Porter. Anything goes, todo vale. Antes, este dúo maravilloso nos dejó La dama es una vagabunda.

7:56 de la madrugada, tengo para contarte, para nuestros amigos de aquí, de la ciudad de Buenos Aires, que desde el lunes 14 de septiembre, la estación Lavalle de la línea C permanecerá cerrada por trabajos de mantenimiento como parte del plan de renovación integral de estaciones. Los trabajos que contempla el programa, con el que ya se pusieron en valor 20 estaciones, tienen que ver con la pintura, la impermeabilización, el recambio total de pisos, las nuevas luces LED, el mobiliario, la restauración de murales, las cerámicas patrimoniales. Desde el lunes, la estación Lavalle de la línea C va a estar cerrada por trabajos de mantenimiento.

0: vamos acercando a las 3 de la mañana de a poquito. Te cuento que el plazo por el que va a estar cerrada la estación Lavalle es un plazo estimado de 3 meses. Sabes que además está muy próxima a las estaciones entre San Martín y Carlos Pellegrini también. Pero es una de las estaciones más usadas también. Hay de todo, muchísimo para hacer, de hecho, en una estación que también estaba muy golpeada. La última vez que estuve en la estación Lavalle estaba necesitando este trabajo. Es un proyecto que contempla la restauración incluso de los murales de 15 metros de largo ubicados en los andenes, además de la recuperación integral de los revestimientos cerámicos originales. Trabajos que se realizan bajo la supervisión de un equipo de restauradores profesionales que siguen estrictamente los lineamientos fijados por la Dirección General de Patrimonio, Museos y Casco Histórico de la Ciudad de Buenos Aires. Esto en la línea A se renovaron ya Piedras, Congreso, Castro Barros, Lima, Loria, Acoite, Río de Janeiro. En la línea B, Uruguay, que quedó muy linda, por cierto, Pueyrredón, Pasteur, Amia, Carlos Gardel, Malavia. Por su parte, en la línea C se finalizó la estación San Martín, mientras que en la línea D se actualizaron Facultad de Medicina, Agüero, Bulnes, Escalabrini Ortiz, Plaza Italia y Palermo. Finalmente, en la línea E se puso en valor la estación Jujuy, además de la renovación completa de diversos paradores del premetro. Mientras esto sucede, nosotros siempre destacamos además la importancia del mantenimiento de la accesibilidad de las estaciones, sobre todo aquellas que tienen las escaleras mecánicas que funcionen siempre de acuerdo a lo estipulado, que uno llegue y esté el ascensor sobre todo y las escaleras mecánicas. Ya llega el top de las 3 de la madrugada y nosotros empezamos a encontrarnos con las portadas de los principales diarios de nuestro país.
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0: De la mañana en punto. Hace frío en Buenos Aires, el viento está soplando del sur a 13 kilómetros por hora. Algunas nubes en el cielo. La sensación térmica por ahora, 2 grados 6 décimas. Esta es la portada de hoy, domingo 13 de septiembre de 2026, del diario Clarín. El tema central, Malvinas. Trump se ofrece como mediador si se agrava el conflicto. Probablemente podré resolverlo, dijo el presidente de Estados Unidos. En una visita oficial a Irlanda, Trump volvió a hablar de las Islas Malvinas y calificó como un desastre potencial la disputa entre la Argentina y el Reino Unido. En una cita confusa, también dijo que cuando era un chico bastante joven, Inglaterra intervino y tomó el control de las islas. En 1982, cuando ocurrió la guerra, Trump tenía 36 años. El republicano consideró que en aquellos años el Reino Unido era un país diferente. Estoy seguro de que me llamarán para intervenir en ese posible desastre, consideró, en referencia a la escalada del conflicto. Hacia el margen derecho, otro de los títulos, por la caída de la recaudación, Milei hará más profundo el ajuste este año. Para cumplir con los compromisos ante el Fondo Monetario Internacional, el gasto público cerraría este año en 12,4% del PBI, según las proyecciones del IARAF, para lo que queda del año. Milei tuvo que hacer ajustes más amplios en el Estado, porque en los primeros meses de 2026 se recaudaron menos impuestos asociados al consumo y la actividad económica, como el IVA y ganancias. Debajo de este tema, en el mismo recuadro, pero destacado con letras rojas, los planes del oficialismo. El gobierno busca recuperar la iniciativa en el Congreso esta semana con el presupuesto. También También sobre el margen derecho, Flavio Bolsonaro presiona a la Corte para que un juez aliado tome sus causas. La campaña para la elección presidencial brasileña del 4 de octubre quedó centrada en una pelea en la Corte Suprema. El hijo de Bolsonaro quiere que un juez que fue ministro de su padre se haga cargo de una causa en la que se lo investiga por corrupción. Así, busca evitar que la tome otro juez muy ligado a Lula da Silva, su rival en las elecciones. Ayer lo hablábamos, aparece hoy en la tapa del Clarín, una zona central de la ciudad alterada por los cambios en las calles. La obra del trambús que unirá Pompeya con el Aeroparque comienza a cambiar el sentido del tránsito en calles muy importantes de Almagro y Caballito. Desde el martes, Avenida La Plata tendrá mano única en algunas cuadras y se modificarán otras calles. En el centro de la portada, la foto principal dedicada a los deportes, a puro festejo. River extendió su racha en Tucumán. Un gol de Thiago Almada en el descuento le dio el 2-1 ante Atlético y ahora, desde la llegada de Poncio como DT, lleva 3 triunfos seguidos, acercándose a la zona de copas. El local, con uno menos casi todo el partido, fue un duro rival. Y así lo mostraba la foto, así lo muestra la foto, el duro festejo. Atlético le había empatado, pero apareció Almada y desequilibró. Completando la tapa del Clarín, en el pie de página, Rosario ya vibra con la fiesta mayor del deporte sudamericano. Música, danza, color y desfile de las 15 delegaciones, junto a figuras artísticas como la Sole y Baglietto, marcaron anoche la apertura de los Juegos Deportivos Sudamericanos, que se extenderán hasta el 26 en Rosario, Santa Fe y Rafaela, como sedes principales. El gobernador Puyaro dio la bienvenida a los visitantes en la fiesta, ante una multitud en el Monumento a la Bandera, y se vivió toda la emoción al llegar Lucha Aymar con la llama sudamericana. Y así aparece el detalle de la foto, uno de los detalles del desfile, la delegación argentina al frente. Completamos la tapa arriba con las fotos de los firmantes y sus columnas. El humor político de Borenstein. Chiqui, Toto y Javi contra los mandriles. La intimidad del poder de Fioriti. Milei intransigente y Caputo con urgencias. El zoom de Carling. Un inglés, un argentino y un israelí. Y la trama política de Van der Kooi. Milei transita ahora dos laberintos. A las 3 y 5, casi 6 de la madrugada, estos son los títulos. Esta es la tapa del diario Clarín de hoy. Aquí en Buenos Aires, la sensación térmica 2 grados 6 décimas. La humedad 72%.

Hola, buen día. ¿Cómo estás? María, desde la ciudad de Quilmes. Mira, tenía ganas de escuchar a Tarragorros en la NIAIT, puede ser. Tengo ganas de escuchar mucha música hasta ahora. Un cariño para vos y toda tu gente.

Marito Villanueva nos dijo, ¿sabes que ayer fue el cumpleaños de Mylène Farmer? Esta cantante, productora, además, cazatalentos también, compositora. Ella nació en Pierrefonds, en Quebec, en Canadá. Desde muy chiquita empezó a cantar y allá, a finales de los 80, en principios de los 90, empezó a marcar la escena internacional con temas como el que acabamos de escuchar, Desenchantée, Desencantada, un clásico de finales de los 90. Y recién, oui, mais non. Sí, pero no.

Para nosotros, escuchadores de historias de madrugadas profundas, la música es una de las dimensiones sustanciales de esas mismas historias que nos gusta escuchar. A veces las escuchamos en forma de canciones, otras las bailamos. Puede ser un tanguito, puede ser un foxtrot, tal vez un ballet, directamente un vals. Esas coreografías que, imitando a la vida y a veces superando su vaivén, se transforman en arte y con la música detrás cobran una dimensión trascendente única. Esto, si además lo vinculamos al cine, lo vamos a encontrar irremediablemente vinculado, la música, digo, a la manera en la que nosotros vivimos las historias que nos cuentan. Ayer también cumplió años uno de los grandes genios del cine, Hans Florian Zimmer. Él ha recibido numerosos galardones, entre ellos dos premios Oscar, uno por la banda original del Rey León, allá por el 94, y hace poquito, en el 2001, por la primera de Dune, la obra de ciencia ficción de Herbert, la adaptación cinematográfica. En realidad es la segunda adaptación cinematográfica. Pero además ganó un premio BAFTA, 3 Globos de Oro, 5 Grammys, 7 nominaciones a los Emmy. De hecho, The Daily Telegraph, allá por 2007, lo nombró como uno de los 100 genios vivos más importantes. Zimmer pasó la primera parte de su carrera en el Reino Unido antes de mudarse a los Estados Unidos. Es el director de la división de música para cine de los estudios DreamWorks Pictures y DreamWorks Animation. Son algunos de los sellos de distintas películas que desde 1994, más o menos, están marcando el tempo de historias como Gladiador, Los Piratas del Caribe, Dunkirk, Interestelar, un clásico, Sin Tiempo para Morir, o toda la saga Dune o Fórmula 1, o incluso este tema que estamos escuchando a nuestras espaldas y que se llama Chevalier de Sang Real, Los Caballeros de Sangre Real, de aquella adaptación cinematográfica que se hizo de la novela de intriga maravillosa de Dan Brown, El Código Da Vinci, ¿se acuerdan? Contar una historia tiene detrás siempre a un genio musical que hace que lo que nosotros estamos viendo, que lo que nos están contando, lo podamos vivir a través de la música. Hoy celebramos a uno de los grandes alquimistas de la dimensión real y trascendente de la música, el director Hans Zimmer.

Hola, Lalo Moreno, ¿cómo andás? Te habla Alejandro acá de San Nicolás. Yo trabajo en un 24 horas acá y estoy, manda nadie, pero bueno, hoy no. Está marcándome el reloj en el teléfono, me está marcando 4 grados, así que está bastante picante, va a estar. Y decían que era 3 grados, así que falta un gradito más que baje nomás. Bueno, tomando mate acá, escuchándote toda la noche. Un poquito de folclore puede ser. Puede ser, si no, no hay problema. Está muy lindo. Te escucho todos los fines de semana porque es mi compañía. Radio Mitre compañía todos los días, porque estoy todo el día con Radio Mitre desde que arranca, todo el día. Nos vemos, che. Gélido, gélido está, ¿eh?

0: uno de los grandes genios de la narrativa musical de los últimos años, vinculado a historias como Rain Man, Sherlock Holmes, esta misma Gladiador, donde se recuperaban sonoridades de épocas, de etnias, de momentos diferentes, incluso momentos que no existieron, que podrían existir, viajando en el futuro con los relatos de Duna o incluso Interestelar. Uno de los grandes genios de la música, Hans Zimmer, recién lo escuchábamos en algunos de los temas de películas, el tema de Gladiador junto a Lisa Gerrard y Chevalier de Sangreal de El Código Da Vinci y Gortz Run de La Caída del Halcón Negro.
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0: nos marcó las 3:30 de la madrugada. Aquí en Buenos Aires el cielo sigue parcialmente nublado, viento sur soplando a 10 kilómetros por hora, 2 grados 7 la sensación térmica. Donald Trump volvió a hablar de Malvinas. El presidente de los Estados Unidos dijo que un nuevo conflicto entre la Argentina y el Reino Unido podría ser un desastre potencial y que seguro lo llamarían para poder solucionarlo.
1: Las Islas Malvinas, yo creo que era un país un poco diferente en ese momento, el Reino Unido. Pero entraron y las tomaron. No estoy seguro de que estén haciendo eso. Tienen un pequeño problema con la inmigración, tienen un pequeño problema con la energía y tienen algunos otros problemas en los que tienen que ocuparse. Así que no lo sé. No sé si van a estar dispuestos a viajar tan lejos. Están muy lejos. Están hablando de semanas en barco. Estoy seguro que me llamarán para ese desastre potencial, pero si lo hacen, probablemente podré resolverlo. Pero en ese momento tienen dos países que no están contentos con respecto a las Malvinas.
0: Por su parte, el gobierno enviará esta semana al Congreso el proyecto de ley de defensa de la soberanía. El mismo apunta a agravar las sanciones para las empresas que busquen petróleo o pesquen en las Islas Malvinas. El oficialismo intentará tratarla entre finales de mes y principios de octubre.

Arrancaron los 21 Juegos Suramericanos en la provincia de Santa Fe. El evento cuenta con más de 4.000 deportistas de 15 países. La delegación argentina es la más numerosa, con 658 atletas que van a participar en 59 de las 60 competencias en 43 deportes. Rosario, Rafaela y Santa Fe Capital serán las sedes para las competencias. De la madrugada, hace frío, el cielo está parcialmente nublado. Rige el alerta amarillo por temperaturas extremas. La sensación térmica 2 grados 7, la humedad 76%.

Hola Lalo, ¿qué tal? ¿Cómo estás? Acá estoy tomándome unos matecitos mientras que me acompaño con la radio, con tu programa, que está buenísimo. Gracias por la compañía. Te habla Hilda de Mar del Plata.

a medio camino entre la balada romántica y el folclore, con algunos de los referentes del nuevo folclore, los Campedrinos, por ejemplo, con Diango haciendo Querer y Perder, y antes el estreno de algunos de los herederos de una tradición folclorista maravillosa en nuestro país de primerísimo nivel, Destino San Javier. Los chicos de Destino San Javier, junto a Diango, haciendo una versión maravillosa de Alma, Corazón y Vida.

3:43 de la madrugada, ya estamos adelantándonos en el tiempo, hace frío, sigue haciendo frío aquí en Buenos Aires, la temperatura nos dice todavía que va a seguir para abajo, ahora 2.7 la sensación térmica, el viento está soplando del sur a 10 kilómetros por hora. Vamos a repasar parte de la información que te dábamos ayer también, pero que justamente como es complicado, vamos a repetirlo. Algunos mensajes ya incluso en las redes sociales nos venían pidiendo esto de los cambios de mano de algunas calles de Almagro y Caballito por el Trambús. Desde el martes empiezan a sentirse las modificaciones de sentido en Avenida La Plata y en las calles José Mármol, Pringles, Hipólito Yrigoyen y Quito. Según las estimaciones del gobierno porteño, el nuevo Trambús que unirá a Pompeya con Aeroparque comenzará a funcionar en diciembre. Pero antes ya se van a ir dando algunos cambios parciales que producirán modificaciones en el tránsito y en la circulación, sobre todo en barrios clave como Caballito. El más grande será el de dos avenidas centrales como Honorio Pueyrredón y Acoite. Serán mano única en gran parte de su traza. Pero los vecinos y automovilistas tendrán que estar atentos a que a partir del martes comenzarán las novedades para circular en otras calles y avenidas porteñas, muy importantes también. Lo que pasa es que esto impacta, estos cambios van a ir impactando por los desvíos y por la reconfiguración de los sentidos de circulación. La modificación que más destaca se va a dar en Avenida La Plata, entre Chaco, Quito y Rivadavia. Ya sucede por obra, la obra para hacer carriles exclusivos, pero desde el martes se formalizará en estas dos cuadras y pasará a tener sentido único hacia el norte. Tal vez lo más complicado de esta primera instancia y de lo que va a suceder después tiene que ver con que algunos cambios de circulación son en algunos tramos nomás. Entonces hay que ir, fíjense la importancia para los automovilistas y para nosotros de respetar las velocidades máximas, la señalización de todo lo que va a suceder, nuestra disponibilidad a la ciudad, no subamos el auto enojado porque de repente tal vez estemos haciendo algo mal nosotros. Cuando nos cambian los sentidos de circulación o nos cambian las reglas de transitabilidad en una ciudad, nosotros hacemos lo habitual. Podemos pensar que lo estamos haciendo bien, pero tal vez en ese momento y circunstancialmente tenemos que aprender a hacerlo de otra manera. Entonces es muy importante reiterar esta información, que ustedes estén atentos, ni hablar si somos peatones. Por eso respetemos, sobre todo en esta primera etapa y en esta instancia, recordemos lo que es ser un buen peatón. No crucemos por mitad de cuadra, miremos a ambos lados antes de cruzar, porque los lados están cambiando, así que nosotros podemos pensar que si el tránsito viene de la izquierda y de repente viene de la derecha, hay que estar atento. Les estamos dando algunos de los lugares. Decíamos La Plata entre Chaco, Quito y Rivadavia, carriles exclusivos. Desde el martes se formalizará en esas dos cuadras, va a tener sentido único hacia el norte, pero solamente en esas dos cuadras. Como contrapartida, José Mármol pasa a ser 100% mano al sur, igual que Pringles. Además, Hipólito Yrigoyen entre Muñiz y José Mármol pasa a tener doble sentido de circulación. Y Quito, entre Avenida La Plata y Muñiz, tendrá sentido único hacia Muñiz. Además, habrá cambios en el recorrido de la línea 2 de colectivos. Actualmente, en sentido hacia provincia, circula por Quito, Avenida La Plata y Rivadavia. Con el cambio de sentido de Quito, la línea circulará por Quito, Quintino, Bocayuva y luego tomará Rivadavia. También se van a producir modificaciones en las reglas del estacionamiento. Atención, en Avenida La Plata quedará prohibido estacionar durante las 24 horas de ambos lados. Mientras que en Quito se podrá estacionar del lado par y estará prohibido estacionar y detenerse del lado impar, donde se encuentra la ciclovía. José Mármol y Pringles mantendrán la normativa vigente. Lo que pasará desde el martes será la primera etapa prevista por el gobierno porteño. En una segunda fase, que será en octubre, se va a hacer efectivo el anunciado cambio de sentido de Honorio Pueyrredón y de Acoite, el de mayor impacto. El parque lineal de Honorio Pueyrredón tendrá dos paradores y lo más importante es que se invertirá el sentido de circulación actual, que es de sur a norte, entre el Cid Carpeador y Neuquén.
Esta configuración se invertirá próximamente. Entre Gaona y Neuquén el tránsito girará hacia el sur. Los paradores se ubicarán lateralmente al parque, situándose entre Gaona y Franklin y entre Méndez de Andés y Aranguren. Acoite también sufrirá una reconfiguración relevante. De doble mano entre Neuquén y Díaz Vélez pasará a ser mano única hacia el norte, con paradores ya construidos en la mano derecha. El recorrido del trambús vendrá desde Pompeya hacia el Aeroparque por Avenida La Plata hasta llegar a Rivadavia. Después, por Avenida Rivadavia hacia Acoite, girando en Ángel Gallardo hacia Honorio Pueyrredón, que permanecerá de doble mano con paradores centrales en el tramo entre el Cid Campeador y Juan B. Justo. Posteriormente usará el metrobús de esa avenida en la que se hizo justamente la reparación de los carriles exclusivos. En sentido opuesto, las unidades desde Aeroparque hacia Sáenz tomarán Honorio Pueyrredón, sentido al sur hasta Neuquén, continuarán por Acoite, en doble mano, seguirán por José María Moreno hasta Formosa, para retornar a Avenida La Plata, que en el resto de su traza, hasta Pompeya, ya tiene construidos los paradores centrales. También Felipe Vallese, entre Acoite y Ambrosetti, será doble mano. Ambrosetti, entre Jaureche y Rivadavia, tendrá mano al sur, y Balcarce, entre Yerbal y Rivadavia, orientará hacia el norte. En una tercera etapa, Sañartú, entre Avenida La Plata y Cenillosa, será sentido único este-oeste. Gibson, entre Avenida La Plata y Castro, pasará sentido único oeste-este. Y Buteler, entre Celarrayán y Plazoleta Enrique Santos Discépolo, será sentido único noreste-sureste. Buenos Aires diseñó el trambús siguiendo ejemplos de grandes metrópolis como Londres. Más allá de los carriles exclusivos, la característica principal radica en que serán unidades 100% eléctricas. El sistema transportará a 60.000 pasajeros diarios. Habrá 71 paradores en total, con 9 icónicos representativos de cada zona. Van a estar equipados con cargadores para vehículos eléctricos y estacionamientos para bicicletas. El recorrido unirá 8 barrios y permitirá combinar con las líneas de subte A, B, D, E y H. Y 4 líneas de trenes metropolitanos. También se implementará un boleto integrado para quienes combinen trambús con subte, por ejemplo. Una particularidad será el sistema de semáforos inteligentes, permitiendo que las unidades se comuniquen con la semaforización, extendiendo las luces verdes para reducir detenciones y mejorar la velocidad promedio hasta 30%. Actualmente, el recorrido entre Pompeya y Aeroparque tarda 1 hora y 40 minutos. Se espera que con el trambús el mismo trayecto demande solamente 1 hora. La línea T1 tendrá 22 kilómetros. Cuando se anunció, también se habló de una segunda línea, la T2, aunque no tiene una fecha definida de obra por ahora. También partirá desde Nueva Pompeya, pero tendría su recorrido hacia el oeste, por Flores, Villa Santa Rita, Villa del Parque, Agronomía, Parque Chas, Villa Pueyrredón, Villa Urquiza y Belgrano, para llegar después a Aeroparque. En cuanto a la conectividad, según el proyecto original, pasará por la estación Belgrano C del tren Mitre, San Pedrito del subte A, Congreso de Tucumán de la línea D y las estaciones Luis María Drago y Pueyrredón del ferrocarril Mitre. Ya empiezan los cambios de mano en calles de Almagro y Caballito por el trambús. Desde el martes habrá modificaciones de sentido en Avenida La Plata y en las calles José Mármol, Pringles, Hipólito Yrigoyen y Quito. A estar atentos.

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los escucho día y noche, siempre les digo lo mismo. Me encanta escuchar, porque vivo sola, con mis cuatro peluditos chiquitos. Son mi compañía y ustedes también son mi compañía. Les mando un beso grande y pongan Perales, Perales, siempre les pido Perales o Camilo VI, hay tantos lindos, Luis Miguel. Me llamo Elena, de Bahía Blanca, hace un frío bajo cero acá.

0: Joaquín Sabina. Y sin embargo, versión en vivo. Antes, 19 días y 500 noches.
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4 minutos en Buenos Aires, el cielo está parcialmente nublado. Rige el alerta amarillo por bajas temperaturas. El viento sopla del sur a 10 kilómetros por hora. La sensación térmica por ahora, 2 grados 7 décimas. Esta es la portada del Deportivo Olé. La foto y el título principales. Aura Almada, por el 2-1 al Decano. A River le cambió el viento. Ganó en el descuento. Está en playoffs por primera vez y quinto en la anual. La foto los muestra en pleno festejo. Almada, que selló el tercer triunfo seguido. Arriba una tira con 3 títulos y 3 fotos. La primera, 4-3 a Aldo Civi, la lepra mendocina al tope de la anual. Lo muestra en la foto, después de este doblete de Arce, tremendo goleador. La segunda de las fotos en el medio lo muestra a Leo Messi, que festejó al cielo, pero terminó igualado. Messi, 1.5 goles y 2 tiros en los palos. Completa la tapa de Olé, la tercera de las fotos arriba, pero hablando de la Fórmula 1. Brillante manejo de Colapinto y parte noveno. Así aparece él en la foto. Y el detalle, talento en Madrid, Gasly larga 14º. De la mañana, 6 minutos, así nos encontramos con la tapa del Deportivo Olé. Hace frío en Buenos Aires y la máxima para hoy, un domingo que se anticipa mayormente nublado, la máxima va a llegar nada más que a 12 grados, ¿eh? La mínima todavía va a desplomarse un poco más, hasta los 3 grados, porque recordemos que rige el alerta amarillo por bajas temperaturas en varias provincias del centro de nuestro país, la zona de Cuyo y el noroeste. Ahora la sensación térmica aquí en Buenos Aires, 2 grados 7 décimas, la humedad 76%.

Lo hicimos todo por amor. Un clásico de Peter Cetera que está cumpliendo años. Este tema lo compuso junto a la que era su esposa, Diane Nenni, y a David Foster. Formó parte de la banda de Karate Kid 2. En realidad, fue incluida en la película. El propio David Foster contaba en cada uno de sus shows, lo sigue haciendo. Tuve la oportunidad de escucharlo en Las Vegas cuando contó lo que le pasó específicamente con este tema, uno de los clásicos en la carrera de Peter Cetera. Era el tema final de la película Rocky IV, pero United Artists lo rechazó. Finalmente se usó como tema para Karate Kid 2 y se transformó en un verdadero clásico. El sencillo, La Gloria del Amor, el video que lo acompañaba, se lanzaron en mayo del 86, mientras que el álbum Solitude Solitaire se lanzó algunos días después del estreno de la película Karate Kid 2, un mes más tarde. Después de su lanzamiento, la canción se atribuyó erróneamente como una nueva canción interpretada por la antigua banda de Cetera, Chicago, banda de la que él había sido bajista y voz, una de las voces principales, y forma parte del sonido típico de toda una generación y específicamente de la banda Chicago, sobre todo por la similitud en el estilo con muchas de las canciones populares de esta banda en las que Cetera había sido el vocalista principal, y esa estructura profundamente, como se llaman, festivaleras, con un arco interpretativo en el que la melodía empieza casi susurrada al oído, íntima, y termina estallando en un maravilloso estribillo. La Gloria del Amor, maravilloso. Estuvo nominada al premio de la Academia y a un Globo de Oro, a la mejor canción original de la película. No, creo que no la ganó. Voy a averiguar después exactamente cuál fue el que contra quién compitió y cómo ganó. Lo cierto es que está cumpliendo años una de las grandes voces de las baladas en la historia del rock, el señor Peter Cetera. Lo decíamos, lo conocimos muchos de nosotros en la banda Chicago. Por ejemplo, ahí hablando con Javito, con Javier Eduardo Federico, son muchísimos, es difícil decir adiós, pero tal vez Si Me Dejas Ahora, If You Leave Me Now, sea uno de los temas de Chicago en los que la voz de Cetera mejor se luce.

Hola Lalo, buenas noches, ¿cómo andás? Te habla Joe desde Montevideo, Uruguay, acá trabajando en la industria de la metalúrgica, como todas las noches y madrugadas con Radio Mitre, los escucho siempre, aunque esté del otro lado del charco, nada, disfrutando de tu música, de tu información y bueno, Radio Mitre lo mejor. Un abrazo grande, buena madrugada para todos los oyentes y todas las personas que trabajamos en el horario nocturno. Que pasen bien, buena jornada y que tengan todos un muy buen fin de semana.

4 de la mañana, 22 minutos, celebrando el cumpleaños de Peter Cetera. Este tema formó parte de la banda de sonido de Mujer Bonita, No Explanation, sin explicaciones. Antes lo escuchábamos en uno de los tantísimos clásicos maravillosos, lentazos de la banda Chicago, If You Leave Me Now, si me dejas ahora. Si habrá bailado Marito Espósito alguno de estos lentos, claro que sí, porque además el señor un caballero, y como es uno de los nombres vinculados al periodismo en su versión Relaciones Públicas, además es de aquellos que no solamente forjan la comunicación, sino que se encargan de sostener las imágenes de las instituciones a las que ellos los ayudan a comunicarse con la sociedad, específicamente durante muchísimos años, la imagen del Automóvil Club Argentino. Todos nosotros sabíamos que cuando teníamos que encontrarnos con alguna información, primero la credibilidad y después el don de gentes. Pues no es lo mismo darte el dato que acompañar con ese dato una media sonrisa y un apretón de manos, Marito Espósito, que nos está escuchando en esta madrugada y que cada vez que ustedes me escuchan a mí dándoles información de el tránsito como la que dábamos hoy, de algún evento vinculado al automovilismo, siempre va a estar Marito Espósito detrás de esos datos, de la confiabilidad de esos datos, fuente confiable de varias generaciones de periodistas. 4:23 de la madrugada, Peter Cetera, sin explicación.

24 y Gaby Ortiz nos está saludando en las redes. Seguro que me perdí lo mejor. No, para nada. Manda un abrazo grande, Ricardo de Flores. Pensá que lo mejor del programa, Ricardo, son ustedes. Lo mejor del programa son aquellos recuerdos que le agregan una dimensión trascendente a cualquier canción que podría ser simplemente una canción, pero que de repente, en una madrugada como esta, imaginando un cafetín, transformando un desvelo de madrugada en un despabile trascendente, claro, ahí nos encontramos con esos otros sentidos y con un montón de amigos. Amigos que como Ricardo se suman, como lo hace Mirta Ruda, Susana Edith González, Ulises el motoquero jubilado, Silvio Noemí López, René Espinosa, Fabián Costa, pintor, que además es uno de los pintores de perritos, que tengo la suerte de tener un retrato de Runa hecho a partir de una foto que vio, pero maravilloso. Miriam Abasa Aidar, ¿quién es más? Marcelito Saba, amigo, amante de la radio, qué grande, de Murucuyá. Por nombrar algunos, Carmen Cancelo, Norma, Andrea Zaslavsky, actriz y cantante divina, talentosísima ella, Noemí Esperanza, Gloria María Bianco. Con ellos nos estamos encontrando en el Instagram, pero además estamos en nuestras charlas de epígrafes con Patricia Forti, ya que desde temprano dice: ¿qué música ponés, che? ¿Cómo hago para hacer los agnolotti di ricotta con ragú? Si vos pasás esas cosas, no puedo. Yo me pongo romántica. Bueno, Mara, ¿te acordás de Como agua para chocolate? Creo que era esa la película, ¿no? ¿Se acuerdan que hay toda una explicación poética a propósito de lo que sucede cuando uno cocina? Hay algunas películas maravillosas, algunos relatos maravillosos que hablan de esa dimensión profunda de lo culinario, que como cuando preparamos la comida, si la preparamos con tristeza, tal vez los comensales después empiecen misteriosamente a sentir una inexplicable tristeza en algún rincón del corazón. De la misma manera que si preparamos algún plato con mucho amor y con pasión, ¿quién te dice? Los comensales se transformen en pequeños amantes en torno a una mesa, vaya uno a saber. Mati Chamorro también, amante de la música, él, muy bueno los tangazos. A cuidarse la gola, dice, con este frío, sí, hace mucho frío. Evai, Patricia Forti, como se dice en italiano, aunque vivo en Suiza, dice, Evai, comenzó el mejor programa de la radio del mundo, a disfrutarlo. Vamos a seguir, ayer cuando abrimos el programa saludamos Yanato Baumetuka, como nos nuestros amigos de la cole nos enseñaron a decir, porque por ejemplo la Burman todavía me está mandando fotos de todo lo que han comido, de lo que están celebrando en el edificio. Tengo un montón de familias de la cole que estuve saludando también, menciono a uno, Simón por ejemplo, pero qué lindo que es, y los aromas cómo llenan los pasillos de los edificios con aromas tan lindos. Y como además se ve que en el edificio mío viven las abuelas, las bobas, entonces vienen las familias enteras, van viniendo de a poco, y cada familia que viene trae algo en una bandejita. Así que de nada, le estoy diciendo de nada a todos aquellos que me deberían decir gracias por no robarles cosas en los ascensores, porque es de rico todo lo que llevan. Bueno, todavía están celebrando. Di Blue, Di Pinto, Di Blue, bienvenido a esta gélida madrugada, justamente los dice Moni. Marce Magariños, y el invierno dijo: no me voy a ir ni que me obliguen. Le dijo a la primavera, que vino con sus días calurosos en pleno agosto. Había que decirlo y se dijo. Ella, que es Team Invierno, nos deja una foto de Renato abrigadito. Mali Canet, a partir del martes 15 seguramente vamos a estar tomándonos algún cafecito por estos días primaverales. Le agrada el frío, pero no tanto. Gachu, entrando al barcito tarde, con poco lugar para sentarme, dice, pero vamos a estar hasta el final compartiendo hermosa música y diversa. ¡Qué música! Si me dejas ahora de Chicago. Gachu nos escucha desde el norte de Japón, dice. Dice, cuando vivías en Colombia, dijiste Colombia, ¿no? Sí. ¿Qué querías comer de Argentina?
argentina. Yo, hamburguesas y alfajores. Te voy a ser muy sincero, es verdad, porque además cuando yo fui a Colombia estaba casado, además, y quien era mi esposa por aquel entonces no tenía la misma disponibilidad de paladar que tenía yo. Yo soy capaz de comerte un tergopol sin ningún inconveniente, pero Carlita era un poco más exigente en ese sentido. Y habíamos encontrado algunos lugares maravillosos en Colombia, de algunos platos, no sé, había un lugar que se llamaba Crepes and Waffles, en el que en un pan redondo hacían un lomo stroganoff que era maravilloso y que extraño yo ahora de Colombia. Además había unos pasteles parecidos a las empanadas, pero eran unos pasteles de cerdo, de carne, de distintos rellenos, algunos de verduras, verduras típicas. Estaba el sancocho, obviamente, que estas eran comidas de allá. Pero yo extrañaba mucho, mucho, mucho los alfajores, porque no era algo que... Allá las golosinas eran diferentes, o eran golosinas importadas desde los Estados Unidos, que tienen como otro nivel de dulzor, ¿vieron? Que a veces son como dulce, y tiene caramelo, y tiene mucha cosa, y era, no me gustaba tanto. Extrañaba mucho los alfajores y el asado, la carne nuestra, ¡qué rico! Che, mira, charlando, se nos pasó la madrugada. 4:30, son las 4:30 de la madrugada. Buen momento para enterarnos de lo que sucede allá lejos y en el mundo.

0: media de la mañana aquí en Buenos Aires. El cielo está parcialmente nublado, hace frío. El viento sigue soplando del sur a 13 kilómetros por hora. 1,5 grados la sensación térmica. Leemos más títulos deportivos del Mitre Informa primero, hablando de Fórmula 1. Franco Colapinto largará noveno en la final del Gran Premio de España. El argentino tuvo una muy buena clasificación y superó la actuación de su compañero de Alpine, Pierre Gasly, que se ubicará 14º en la grilla. Satisfecho con su lugar en la clasificación, que fue inesperada para el equipo, esto dijo Colapinto.
1: Tuvo un snap muy grande. Tengo que cambiar unas cosas en el volante durante la vuelta, pues son para acá, un par de curvas específicas. Y tengo que sacar la mano del volante y cuando la saqué se me puso muy de cara en una curva, lo perdí. Perdí una decimita ahí, pero nada, después creo que contento con la vuelta, contento con la clasificación. Extraje lo máximo del auto, que era lo que quería, y nada, feliz obviamente con el resultado. Mañana es una carrera larga, pero creo que nada, intentaremos sumar puntos y hacer una buena carrera.
0: El torneo clausura por la novena fecha, agónica victoria de River. Le ganó 2-1 Atlético Tucumán sobre el final con un gol de Thiago Almada. Al terminar, Thiago, sentenciar la victoria para el millonario, esto dijo.
2: Sabíamos que iba a ser un partido muy físico, muy duro, el rival también muy duro, pero bueno, sabíamos que era un partido muy importante para nosotros, sumar de tres en esta cancha que hace mucho no lo hacía River, así que estamos muy felices y contentos por eso. Esperemos seguir por este camino sumando de a tres. No, vi que justo la punteó y seguí mirando la pelota y me quedó ahí justo, así que muy feliz por el gol y por la victoria, que era muy importante para nosotros.
0: El entrenador millonario Leonardo Poncio analizó el duro partido que tuvieron que afrontar y lo que fue el condimento de jugar bajo la lluvia.
3: La intensidad que uno quiere desde afuera, que es lo más fácil, porque es incitar a que estén siempre cerca de la pelota, que jueguen. La verdad que el desgaste que hicieron hoy con la cancha en el estado que estaba buena, pero la verdad que la lluvia y se hace un poco más pesada. Es difícil sostener lo que tenemos que lograr, y creo que ya está analizado de parte de todos nosotros, de poder en esos momentos que no se puede hacer un bloque bastante fuerte, en los cuales no te lleguen. Hoy nos llegaron poco, la realidad.
0: En la madrugada de Buenos Aires, algunas nubes en el cielo, el viento soplando del sur a 13 kilómetros por hora. A las 4 de la mañana, 34 minutos, la sensación térmica 1,5 grados. La humedad, 91%.

Dan Murray, haciendo tal vez uno de sus lentos más conocidos. You needed me, me necesitaste. Y antes, un americano. Ahora y para siempre. 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

4:42 de una fría madrugada de un invierno que no se quiere ir, y este domingo que nos mantiene llenos de recuerdos, con ganas de bailar, seguramente arropados en algún rincón de esa cama que a veces compartimos, a veces está toda para nosotros, tal vez un silloncito, el rincón de la cocina, donde vos quieras. 1,5 grados la sensación térmica, y todavía no llegamos a la temperatura mínima pronosticada para hoy, porque la temperatura, la real, digamos, está en 4,5 grados. La sensación térmica, 1,5 grados. Así que cuando lleguemos a 3, que es la mínima pronosticada, tal vez la sensación térmica esté bastante, bastante más abajo. ¿Quién te dice? @ Radio Mitre, @ Lalo Morino, ahí estamos charlando con ustedes en Instagram, en Facebook, en X, en el 5168-0790. En el 11-30-03-0790. Y en las historias que nos encontramos, aparece la que nos cuenta María Florencia Miozzo, de el diario Clarín. Ni ahorrador ni amarrete, cuando el cuidado por no gastar plata, se convierte en un trastorno. Se llama crematofobia y ocurre cuando la obsesión por el dinero perjudica la vida cotidiana. Algunas de las historias de personas que no pueden vivir si piensan en la plata. ¿No? Hernán, empieza así la nota con el testimonio de Hernán, que tiene 49 años. Son cosas que no hago más, dice Hernán. Nunca más esos extremos. Y así recuerda una noche de 2009 y se arrepiente profundamente. Por aquel entonces un amigo lo había invitado a un bar caro de capital, pero él no quería gastar plata y decidió consumir alcohol puro en casa. Dice, me pasé y terminé internado. Nunca más, ¿eh? Esa botella representa hasta dónde puede llegar una persona cuando el miedo a gastar supera cualquier lógica. Una acción tan simple como pagar una factura, usar una tarjeta, qué sé yo, hacer una transacción, mirar el resumen bancario o comprar comida incluso, se pueden convertir en una amenaza. Y ahí aparece el término crematofobia. También se le dice crometofobia, un problema poco frecuente que puede llegar a generar culpa, angustia y hasta ataques de pánico. No estamos hablando de la realidad cotidiana de un argentino tipo, ¿no? Que mirar la plata ya nos da miedo. Tal vez porque ella nos mira así con desdén y como dice, ¿sabes qué? No me gustas, me voy de tus manos. Y así se van. No, no, estamos hablando de un miedo irracional que puede llegar a generar ataques de pánico o una angustia profunda. Es justamente el psicólogo Jorge Pegoraro el que empieza a destacar cuáles son esas características. Hablamos, dice, de fobia, porque es un miedo irracional frente a un estímulo. Un gasto común y corriente puede generar un temor desmedido. Y ahí viene la sintomatología ansiosa y la crisis de angustia. Además, el psicólogo Jorge Pegoraro aclara que la crematofobia no está declarada por la Organización Mundial de la Salud como una fobia específica. Sin embargo, entra dentro de las patologías de ansiedad. La palabra viene de dos términos de origen griego: crema, dinero o riqueza, y fobos, el miedo. Hernán padece esclerosis múltiple, convive con dolor en sus piernas y ya no puede trabajar. Durante décadas llevó el ahorro hasta límites que muchos definirán como mezquindad, otros una disciplina olímpica. Aprovechó promociones, evitó comprar en kioscos, reutilizó máquinas de afeitar, compartió servicios, viajó varias veces en colectivo sin pagar boleto, o cuando iba a un restaurante caro, inventaba una excusa para no comer. Aparece frente a gastos grandes, pero también hay gente que sufre ese trastorno con pequeñas cosas, sigue describiendo Pegoraro. Y recuerda el caso del padre de una paciente que tenía propiedades, ahorros, pero comía menudos de pollos para no gastar, y no limpiaba su casa para no comprar artículos de limpieza. Tener plata no necesariamente elimina el miedo a gastarla. Hoy, Hernán mira para atrás con cierto disgusto. Ahora me di cuenta de que viví una vida miserable por nada. Tan al extremo, no tiene sentido. Así lo confiesa este hombre que aprendió a ahorrar desde chico y que hoy se mantiene gracias a los ahorros de toda su vida. Vengo de una casa que faltó, o sea, teníamos plata pero se usó mal, recuerda.
Su padre malgastaba el dinero y decidió no cometer el mismo error. No es que derrochaban, pero lo gastaban en tonterías. Yo me volvía loco, agrega el propio Hernán. Su mamá tenía un gran sueldo, pero en casa siempre estaba el fantasma de que se enfermara o de que perdiera el trabajo. Ese miedo terminó marcando su forma de ver la plata. Vivía con la idea de que todo podía fallar en cualquier momento. Esa fue la causa. El psiquiatra Ricardo Corral, jefe de docencia e investigación del Hospital Borda, explica que la persona sufre una alteración emocional y trata de evitar pagos, compras, incluso las básicas, como comprarse ropa o pagar los servicios. Hay una angustia que se relaciona con usar efectivo, tarjetas, que la persona no puede manejar y que excede el simplemente ser amarrete. Las personas enfrentan decisiones financieras todo el tiempo. Muchas piensan más de una vez si hacer una compra a fin de mes o prefieren ahorrar antes de cambiar el celular. Algunos evitamos una cena costosa porque tienen otras prioridades. Se buscan descuentos, se elige pagar en efectivo para controlar los gastos. Un ahorrista genuino dispuesto a juntar hasta el último peso, más en un contexto económico complejo como el actual. Pero cuando el miedo a gastar se convierte en un temor desmedido y la persona organiza su vida alrededor de él, ahí se convierte en una fobia, porque controla cada decisión, cada salida y hasta los vínculos con los demás. Según explican profesionales, puede haber distintas causas. A veces surge porque la persona tuvo un trauma. Por ejemplo, sufrió una estafa o tuvo que atravesar una quiebra. O le pasó a un allegado y eso le generó un trauma con futuros síntomas, continúa describiendo el propio Pegoraro. Según Corral, este trastorno se relaciona muchas veces con la infancia, ya sea por alguna situación de escasez extrema o por conductas que se aprendieron de la familia. Otra causa pueden ser los pensamientos automáticos y obsesivos. Por ejemplo, cuando hablamos del miedo a gastar dinero, el paciente tiene ideas obsesivas y recurrentes de que se va a quedar sin plata o que si gasta no va a poder parar, que lo lleva a sentir ansiedad, desbordes de angustia o incluso evitar ciertas conductas como simplemente ir al banco. En algún momento la mente se satura. Hay conciencia del peligro, lo que provoca ansiedad y en ciertos casos ataques de pánico. Son distintas historias. El psiquiatra Corral advierte que esta fobia puede aparecer de forma transitoria, como el caso de Patricia, una mujer que también estaba con serios problemas al momento de gastar el dinero. Sentía mucha angustia cuando se desmoronó su economía. Dice, se me llegaron a juntar 5 boletas de luz y estuve muy preocupada. Y a partir de ahí piensa cada gasto y no se compra absolutamente nada. La crisis del 2001, frente a una situación de derrumbe o hecatombe, algunas personas fueron más vulnerables y podían sentir que no querían gastar en nada porque le generaba un estrés financiero terrible. El caso de Patricia cuenta que realiza ejercicios de relajación. La mente siempre va a tirar la mala. Puede haber recaídas, siempre existe esa posibilidad. Todos los ejercicios de mindfulness, relajación, son herramientas, nada más. Pegoraro, el psicólogo, destaca que además de consultar con un psicólogo entrenado en psicoterapia conductual, agrega Corral, es importante hacer el primer diagnóstico, de darnos cuenta de lo que nos está pasando. Porque no somos simplemente ahorradores o amarretes. No, al parecer podemos ser víctimas de la crematofobia, esa obsesión, no obsesión por el dinero, no por el gasto del dinero, que nos genera angustia y en algunos casos ataques de pánico. 4:51 de la madrugada, a las 5:10. Vieron que recién estábamos hablando un poquitito de la música y de cómo en 1980 y alguito, 1986, La Gloria del Amor había perdido el Oscar. Y de eso se lamentaba muchísimo David Foster, uno de los autores y el arreglista. ¿Con quién había perdido? Ahí la Urban me pasó algunos datos también, pero buscándolo lo encontré. Año 1987 fue la entrega de premios. Estamos hablando de las películas del 86. Las nominadas eran La Gloria del Amor,
de Karate Kid, la parte 2, Somewhere Out There, Fievel y un mundo y un nuevo mundo en algún lugar, cantada por Linda Ronstadt y James Ingram, gran tema que vamos a traer también a esta madrugada. El tema de la película, uno de los temas de la película La Tiendita del Horror, Little Shop of Horrors, compuesta por el célebre dúo de Disney, Menken y Ashman, interpretada por Levi Stubbs, Mean Green Mother from Outer Space, una gran mala madre del espacio exterior. Life in a Looking Glass, de la película Así es la Vida, una elegante composición de Henry Mancini, con letra de Leslie Bricius, interpretada nada menos que por Tony Bennett. ¿Y con quién competían todas estas? Con la que ganó. Era el tema que no lo pudieron igualar nunca, De hecho, ni siquiera la propia banda pudo igualar este exitazo. Ganó el Oscar allá en 1987 por la película Top Gun, Quítame la respiración.

Hola Lalo, ¿cómo te va? Buenas noches. Bueno, perdóname el atrevimiento, pero te dije Lalo porque recién una señora te nombró por tu sobrenombre. No sé cómo se llamarán los Lalo, pero te habla Miguel de la Plata y te dije que era muy tanguero y ahora pusiste Al Compás del Corazón. Bueno, y me encanta, ¿viste? Me gusta mucho Miguel Caló, Raúl Verón, bueno, qué sé yo, no sé, me gusta todo. Pero más que después de Gardel, Tanturi Campos. Así que cuando quieras, me pones Tanturi Campos, me haces más feliz todavía. Te mando un abrazo grande, que tengas buen programa y recién me acuesto, así que te voy a empezar a escuchar hasta no sé qué hora estás. Un abrazo, que la pases bien, buen fin de semana.

0: Fue, de hecho, el éxito más grande en la carrera solista de Marty Balin, allá inaugurando los 80, 1981, Hearts, Corazones. Marty Balin, uno de los integrantes de Jefferson Airplane y Jefferson Starships, allá en los 70. Pero qué lindo americanazo este Hearts, Corazones. Antes escuchábamos Quítame la Respiración, que claro, tuvo como intérpretes a los muchachos de Berlin, pero los creadores fueron Giorgio Moroder y Tom Whitlock.
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pasamos las 5 de la mañana con un frío que ni te digo. La sensación térmica en Buenos Aires, bajo alerta amarillo por bajas temperaturas, 1.5 grados. Esta es la tapa del diario Popular de hoy. La foto y el título principales: River con alma da y vida. El Millo de Poncio logró su tercera victoria consecutiva. Está en zona de clasificación en su grupo y se acercó a las copas. Venció 2-1 Atlético Tucumán, que jugó con 10 sobre el final. Goles de Andrada y Thiago Almada. Falcioni se quejó de los arbitrajes. Arriba y de margen a margen, Malvinas. Trump dijo que otro conflicto entre Argentina y Reino Unido sería un desastre. El presidente de Estados Unidos, de visita en Irlanda, agregó que está dispuesto a intervenir en caso de que le pidieran ayuda. El gobierno destinará más de 300.000 millones de pesos para la reconstrucción de la base naval integrada en la ciudad fueguina de Ushuaia. Muy deportiva la tapa del Popular de hoy. Otros títulos sobre el margen derecho: un domingo a puro fútbol, Rojo versus el Ciclón y el Globo versus Racing. En Avellaneda, los dos equipos buscan recuperar protagonismo. Otro partido clave en Parque Patricios. Hablando del Gran Premio de España, también con foto, otra muy buena tarea de Colapinto, que larga noveno. Hoy, la carrera en un exigente circuito en Madrid. Operaron de urgencia a Mamana por múltiples fracturas. No juega en Vélez hasta 2027. Algunos títulos más en el extremo inferior derecho. Roban moto, los detienen y suman 18 antecedentes. Fueron arrestados en Barracas. Tienen 13, 15 y 18 años. Completando la tapa arriba, ex suegro detenido. Asesinaron en Misiones a un empresario y piloto de automovilismo. De la mañana, 6 minutos, así se va la tapa del Popular en una madrugada con mucho frío. El viento que sigue soplando del sur a 13 kilómetros por hora. El pronóstico anticipa para hoy 12 de máxima, domingo mayormente nublado. La mínima va a estar en 3 grados, pero las sensaciones térmicas más abajo. Mañana 4 la mínima, 17 la máxima. La semana de a poquito va a ir recuperando, pero con vaivenes, ¿eh? El martes 10 la mínima, 19 la máxima. El miércoles más despejado, 8 la mínima, 15 la máxima. Jueves mayor nubosidad, 11 la mínima, 19 la máxima. Y el viernes 12 la mínima, 20 la máxima. Por ahora no hay lluvia, ¿eh? Pero el frío sigue y se va a ir recuperando de a poco. Recién los 20 grados van a llegar el viernes. Ahora la sensación térmica 1.5 grados, la humedad 91%.

Hola mis amigos de la noche a la mañana, que justo están hablando de teléfono público, porque en las casas era muy difícil tener un teléfono porque no había línea, bueno, todos esos problemas que ustedes también ya recuerdan. Me acuerdo, yo estaba en la secundaria y había una familia italiana que tenía teléfono en la casa, pero tenía hijos varones, entonces era muy celosa cuando alguna chica llamaba a los hijos. Eran muchachitos de 16, 17 años. Y entonces íbamos a la estación Villa Lugano, porque yo iba al comercial 12 de Lugano. Entonces tenía que tomar el tren para volver a casa. Íbamos a la estación que estaba el teléfono público con las compañeras, entonces llamábamos a la casa y pedíamos para hablar con el... con uno de los pibes, y la italiana nos puteaba a su idioma. Cómo nos hemos reído, qué lindo recuerdo. Muchas gracias, que tengan un excelente domingo. Soy Sarita de Villa Madero con mis jóvenes 81 años.

Azúcar, pimienta y sal. Qué linda química tenían en escena y cuando los escuchamos a Jorge Falcón y Fernando Soler. Esta milonguita maravillosa de Aznar, Rossi y Varela. Azúcar, pimienta y sal. Antes, otro valsecito maravilloso, compuesto por Ernesto Titi Rossi y Héctor Varela, con la letra de Silvio Soldán. Así bailaban mis abuelos.

Me encantó el testimonio de vida, ese retazo de alma maravilloso que compartió con nosotros Sarita de Villa Madero. Pero además, lo terribles que debían ser vos y tus amigas, mirá, de pibas, yendo al teléfono público para volver loca a la Tana, que era celosa de los pibes, claro que sí. Pero claro que sí, escúchame, además en aquella época, arrastrarle el ala a uno de los pibes, esas decisiones las tomaban los padres. Todavía, en aquellos años, las instituciones guardaban la resonancia de los rituales que les habían dado origen. El matrimonio no necesariamente está vinculado a la idea de amor, ¿eh? Estas son construcciones que se hicieron con el tiempo, sobre todo en Occidente, a partir del romanticismo específicamente. Y en algunos sectores sociales de algunos países que después, con las cuestiones de cómo se fue armando el mundo, se fueron extendiendo y reversionando. Literatura mediante, después la radio y el cine, agregándole algunos elementos diferentes, ¿no? Pero el matrimonio era un contrato entre familias, razón por la que aquellos que todavía impriman alguna invitación, vieron que las invitaciones es el señor y la señora, y el señor y la señora invitan a el matrimonio de Pepito y Pepita, sus hijos. Pero no son los hijos los que dicen, che, me voy a casar, ¿no? Eso vino mucho tiempo después. Así que la Tana estaba en su derecho de decir, no, momentito, ¿eh? Momentito de andar pretendiendo a mis hijos. ¡Qué lindo! Pero además me encantó la actitud de ustedes, Sarita, porque eran rebeldes, iban y llamaban. Esas mismas historias de teléfono yo tengo muchísimas de porque además tuve un primer amor que se fue de la ciudad donde yo estaba. Y buena parte de esa historia de amor se vivió por teléfono. ¡Ah, no sabés! A mí me daba el tono y yo ya me excitaba, ¿no? Era imposible vivir a través del teléfono. Y hablando de estos recuerdos del teléfono, nos dice Mónica que tiene algunos recuerdos de esa época. ¿Dónde está el mensaje que tenía? Acá dice. Dice, mi primera casa, hablando del mismo libro de Inés Ulanowski, Palabras que ya no existen, que desató los recuerdos de Sarita en el 1130-03-0790 y en @radiomitre, @lalomorino, algunos de los recuerdos de Mónica, que dice, recuerdo que mi primera casa en los 55 tenía uno de los pocos teléfonos de la cuadra. Dice, viajábamos por aquel entonces con boletos de papel, el tranvía era común en la avenida San Martín, ella había nacido en la Paternal. Recuerda, por ejemplo, la garita en la esquina de Tres Arroyos, los cones de los cines de barrio, del Parravicini, por ejemplo, ahí en la avenida, las calles empedradas, los carros que pasaban vendiendo plumeros, el lechero, el almacenero que tenía las famosas latas con el vidrio en el frente, claro, eso los conocí yo también. Salerno, en el barrio, era donde íbamos a comprar las galletitas, que se acuerdan que tenían gusto a galletitas y un tamaño maravilloso. Ahora, había unas galletitas de chocolate redondas que se llamaban, no voy a decir Melba porque si no voy a estar haciéndola y no lo estoy haciendo, no voy a decir ese nombre. Pero ustedes se acuerdan que cuando nosotros éramos chicos, con una de esas galletitas vos se la ponías al karting y podías irte de acá hasta Mar del Plata. Eran unas prepisas de chocolate rellena. ¿Se acuerdan de esas? Ahora conozco hostias más grandes que esa galletita. Lo mismo con Boca de Dama, por ejemplo, o que había una versión que venía rellena de cubierta de chocolate. Vos te comías dos Boca de Dama y listo, ya tenías almuerzo y cena. Porque eran galletitas, con gusto a galletitas, hechas con materiales de verdad, que venían en una caja de lata que yo no sé cómo no estaba oxidada. Si nosotros ahora las vemos y están oxidadas, yo no sé cómo sobrevivimos, pero sobrevivimos, carajo. Y muy bien, ¿eh? Muy bien. Y eran galletitas de verdad. ¿Se acuerdan las que estaban las canciones de Merengada, Melliza, Rumba y Amor? Que tenían tres gustos distintos. Ahora todo tiene el mismo gusto dulce de nada. Uy, me puse viejo. Perdone, di mil disculpas a las 5:20 de la madrugada, pero vamos. ¿Ustedes se acuerdan de los muchachos? Miren lo que está acordándose acá. Mónica, con las galletitas de lata, maravilloso. El vendedor de plumeros, que mis hermanas le tienen fobia a las plumas.
Entonces cada vez que lo veían era todo un tema, yo también. La famosa libreta, ¿se vendía fiado? Claro que se vendía fiado, ¿sí? Y además ahí estaba, ahí vos te dabas cuenta la calidad de ese almacenero. Porque el almacenero de barrio no anotaba lo que comprabas. Porque hubo un momento donde la hiperinflación saltó y vos veías el esfuerzo que hacía el almacenero cuando te quería y cuando cuidaba a las familias del barrio, porque tenía una función social también. Entonces no anotaba el producto. ¿Viste? Que es como te hacen ahora, que te lo vendo a tantos dólares, cotización del día. No, no, no. Te ponían lo que gastabas y lo que debías. Entonces vos juntabas esa plata, ibas y le resolvías la deuda. Pero después hubo algunos que en vez de poner lo que debías, ponían el producto. Y ese producto cada vez aumentaba más. Entonces crecía la deuda. Qué épocas, qué recuerdos, qué recuerdos, qué lindo el cine para Ravicini, mirá. Arroba Radio Mitre, arroba Lalo Morino. Con todos ustedes estamos charlando en una madrugada maravillosa de amigos, yendo, viniendo, con historias, con dimes, con diretes, 5 y 21. Acordate que hace mucho frío. Vamos a ver si el Servicio Meteorológico Nacional... Sí, mira, y no bajó tanto. Si bien bajó la temperatura nominal, los 3 grados 9 que se están sintiendo ahora, la sensación térmica no se fue tan abajo. Tal vez porque el viento disminuyó de los 13 kilómetros por hora que estaba soplando hace un ratito a 8 kilómetros por hora ahora. El cielo sigue algo nublado, la presión sigue casi igual, 1031.6 hectopascales. El viento sopla del sur, pero a 8 kilómetros por hora. Y la sensación térmica subió un poquito, está en 2 grados apenas, pero se siente el frío. Y como va a bajar todavía más la temperatura, cuando llegue el caballero de la noticia, después de las 6, cuando de a poquito vaya llegando el caballero del campo, Carlitos Lencina, ahí va, está cayendo el rocío, ¿viste? Y, ¿sabe el frío que va a ser ahí? Menos mal que vos tenés el aire de Mitre, que te informa, que te entretiene, y con esta música, además, te calienta el alma.

¿Qué haces, Lalo? Te habla María de Loma del Mirador. Lo que dijiste, las galletitas, yo se lo decía a mi hijo hace 3-4 días. Mi papá tenía almacén. Y era otra cosa. Eran más ricas, eran más sabrosas. Y hasta estaban sin romperse. Ahora la bolsita esa que viene con las variadas, vienen como rosadas con otra galletita. No, nada que ver. Pero sí, era otra cosa. Yo sabés de que me acuerdo de las Cremocoa. Qué espectáculo. Qué rica. Similar al Ricardito uruguayo. Bueno, te dejo, Lalo.

0: Juancito Locatelli me cuenta que en Curuzucuatía está la estación de servicio del ACA frente al monumento de Antonio Tarragó Ross. Él sabe que nos escuchan, escuchan el aire de Mitre todo el tiempo, pero estas madrugadas. Así que va el abrazo y la dedicatoria con ese Canción para Carito maravilloso de Antonio Tarragó Ross. Y recién esta calandria que reunió el talento de Ernesto Montiel y Gabriel Cocomarola.
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5 y media de la mañana en punto, dijo el top. Y aquí en Buenos Aires la temperatura sigue baja, ¿eh? La sensación térmica, 2 grados.

0: Esta es la portada de La Nación de hoy. El tema central en la tapa de La Nación: Trump se ofrece como eventual mediador por Malvinas. Estoy seguro de que me llamarán, es el textual. Dijo que estaría dispuesto a intervenir para evitar un potencial desastre. Algunos destacados de este tema central, hablando del conflicto, en la tapa de La Nación de hoy: expectativa en las islas por el negocio petrolero. Y la base naval será 100% nacional. Un textual, otro de los títulos, en el tratamiento central de este tema en la tapa de La Nación. Al lado, hacia el margen derecho, en el recuadro del análisis de Joaquín Morales Solá: Milei, entre la esperanza y el hartazgo. Debajo, el escenario de Jorge Liotti: la Argentina ante la revolución más profunda. La foto principal en la tapa de La Nación de hoy: se hizo la luz en la cancha de la Puna que deslumbró a la FIFA. El marco pintoresco y único en la base del Cerro de los Siete Colores, en la bella localidad jujeña de Purmamarca, y su piso polvoriento la convirtieron en una cancha de fútbol icónica y singular que deslumbró al presidente de la FIFA, Gianni Infantino, y fue protagonista de un documental que la calificó como uno de los campos de juego más extraordinarios del mundo. Ahora, la Fundación River Plate le proporcionó un toque adicional. Inauguró el sistema lumínico para que se pueda jugar también de noche y a 2.300 metros de altura. En el zócalo de la tapa de La Nación, algunos títulos más, el mismo tema, son tres: los departamentos kirchneristas en San José, 1111. En la domiciliaria, además del de Cristina y el de la exdirigente de la UOM, otro es de Recalde. Al ladito, y hablando también de la corrupción, este año Cristina y Máximo Kirchner irán juntos a juicio oral por lavado de dinero. En el extremo inferior derecho: 7 de cada 10 personas no encuentran ropa de su talle. Discriminación. Surge de una encuesta nacional. El 90% reportó daños a su autoestima. Vamos hacia la corona de la tapa de La Nación. Ahí nos encontramos con dos temas más, algunas fotos y dos títulos. Uno de deportes: River se afianza, logró su tercer triunfo seguido con Poncio. Venció 2-1 Atlético en Tucumán, jugó con un hombre de más casi todo el partido y debió sufrir una expulsión que el referí no sancionó. Del otro lado y de espectáculos, Gary Oldman, el actor que nunca deja de sorprender. El miércoles estrena la sexta temporada de Slow Horses. Habló con La Nación sobre su papel protagónico y su propia reinversión. De la mañana, 34 minutos. Estos son los títulos. Esta es la tapa de La Nación de hoy. El cielo está algo nublado aquí en Buenos Aires. La sensación térmica, 2 grados. La humedad, 76%.
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7: Buen día, los escucho desde Melbourne, Australia. Mi nombre es José Luis, soy originalmente de Avellaneda, pero hace 40 años que vivo en este paraíso llamado Australia. Saludos.

Hola Lalo, te estoy escuchando. Todavía sigo trabajando hasta dentro de un rato largo. Soy antropóloga, trabajo en distintas universidades del hemisferio norte y por eso tengo que mandar informes y comunicarme cuando allá es de día y acá de noche. Así que como soy medio lechuza, bueno, aprovecho. Ahora dentro de un ratito me voy a dormir, duermo un rato y después vuelvo a trabajar porque soy muy insomne y eso me viene bien para el laburo. Te mando un besote grande. Chau.

0: Y ya llegamos a las 6:45 de la madrugada. Caramaro, Flaca. Antes lo nuevo de Los Tipitos. Una vida.
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0: 5:46, las 6:15. Qué linda se puso la madrugada y ustedes empezaron a mandar mensajes y empezaron a contarnos historias. Qué terrible lo que nos contó nuestra amiga María de Lomas del Mirador. Y además te cuento para que vean cómo están el tono, cómo realmente esta es una charla de un café de amigos. Mientras nos estaba contando María, Marcela decía, tal cual lo de las galletitas. Mi abuela, Tana ella, me esperaba con estas galletitas que no podemos decir el nombre, Melvas, porque todavía están, las boquitas de dama, las coquitas de vidrio, ¿no? Que eran sabores extintos, dice, pues ya no tienen el mismo sabor. Y no me puedo, mientras María del Carmen al aire estaba diciendo, che, tenés razón, el sabor de las galletitas no es el mismo, porque es diferente. Y vos mencionaste otro tema problematiquísimo, mirá, porque acá nos estamos haciendo drama de que si una cosa y que la otra, de que Comodoro Pi, no, el problema real está, entre otras cosas, en que cuando vos compras un paquete de galletitas que deberían venir surtidas, voy a decir el nombre, o variadas, para que vean que son, vos ves en la foto que viene, por ejemplo, una que es más o menos, otra que es rica, otra que es muy rica y una que es muy fea. De 100 galletitas, 98 son muy feas. Y tenés 3 que ponele que sean de la muy rica. ¿Por qué nos hacen eso? Tal vez por eso las que son variadas, después directamente dijeron, bueno, está bien, vamos a hacer una nada más que de chocolate. Y también nos jodieron, porque de las de chocolate otra vez pusieron estas otras que son chiquititas. Ay, Dios, y todo con el mismo sabor. Tiene razón. Y mientras Marcela estaba recordando esto, evocando su infancia y los sabores de verdad de ciertas galletitas, que además alimentaban, vos te comías 4 o 5 galletitas y estabas, pipón. Aparece, dice, no me puedo acordar el nombre de otra golosina súper rica que comía en el almacén de mi abuela. Era un bocadito de chocolate relleno con una crema tipo clara de huevo que al morderla se desarmaba en la boca. Y ahí escucha el mensaje de María en el aire y dice, eso lo acaba de decir la señora al aire, cremocoa, aunque para mí no se parece al Ricardito, pero más o menos, es verdad que el recuerdo hace que la cremocoa sea única, irrepetible, pero es muy similar al Ricardito. Qué genial que es la radio, nos dice Marce, para nosotros ni te cuento, porque de repente se pusieron a charlar María y Marcela y trajeron un montón de recuerdos y nosotros viajamos en el tiempo, se nos hizo agua la boca y además nos divertimos y nos reímos un montón. Y así, claro, el desvelo de madrugada, así despabilados, empezamos a encontrar las primeras luces del día. Ya lo vimos a Juancito Locatelli, ya lo vimos al caballero de la noticia, el querido Adrián Ventura, que en un ratito se sube al aire de Mitre. Pero todavía nosotros tenemos un tramito más de la noche a la mañana para contarte cómo vienen algunas tapas de diarios más. Diagónico es el título principal sobre la foto principal en la tapa del Crónica de hoy. Sufrida victoria de River. El Millo tenía el partido en bandeja ante Atlético en Tucumán. Como uno más de los primeros minutos, se puso en ventaja con gol de Andrada y todo estaba encaminado para conseguir los 3 puntos. Pero otra vez se durmió y llegó el empate del Decano, que parecía definitivo, hasta que un tanto de Almada en los instantes finales le dio el tercer triunfo seguido a Poncio como DT. Debajo, con foto, advertencia de Trump sobre Malvinas, aparece en todas las tapas de los diarios. Un conflicto sería un desastre potencial. El presidente de Estados Unidos no descartó intervenir para evitar una escalada de las tensiones entre Argentina y el Reino Unido. Satisfacción en la Casa Rosada por las declaraciones del republicano. El gobierno destinará 300.000 millones de pesos para la base naval en Ushuaia. Nos vamos a la parte de arriba de la tapa. Creció más de 160% en un año la cantidad de productos que llegan desde el exterior. Un informe especial hacia el margen derecho, nuevos créditos hipotecarios que tener en cuenta para que el sueño no se vuelva pesadilla. Debajo, que viva el romance. Confirmado, el romance, que vive el amor, romance confirmado entre La Joaqui y Tiago PZK. La cantante dejó atrás la escandalosa separación de Luke Ra y ya no oculta su nueva pareja. Domingo Caliente es otro de los títulos, el clásico Independiente San Lorenzo y Huracán Racing, lo más destacado. También aparece El Auto, aparece largando noveno con La Pinto, que tuvo una destacada clasificación y va por más. En un gran sábado, el argentino superó por amplio margen a Gasly, su compañero de Alpine. El Gran Premio de España arranca a las 10. Seis menos 10 pasaditas, hace mucho frío en Buenos Aires y el pronóstico dice que se va a mantener durante todo este domingo, incluso mañana lunes, también bastante, bastante frío. Es una ola de frío polar que entró para recordarnos que el invierno todavía no se fue. La sensación térmica ahora 2 grados, la máxima para hoy no va a ir más allá de los 12 grados. En el pronóstico extendido, lunes y martes, vamos recuperando de a poco las temperaturas, 4 la mínima, 10 la mínima el martes. Las máximas entre 17 y 19. Del miércoles al viernes va variando la temperatura, pero las mínimas van a estar entre 8 y 12 grados, aumentando de a poquito, claro. Y las máximas también, 15 el miércoles, 19 el jueves, 20 la máxima para el viernes. Ahora, 2 grados la sensación térmica, rige el alerta amarillo por bajas temperaturas en buena parte de la provincia de Buenos Aires, el norte de Córdoba, el sur y el oeste de Córdoba, el norte de La Pampa, todo San Luis, Mendoza, San Juan, Catamarca, La Rioja, incluso sigue un poquitito hasta Jujuy. 2 grados te decía la sensación térmica, y esta es la portada del perfil de hoy. La foto arriba, Pablo Echeverría y Robert Citrone, los mayores beneficiarios de la timba financiera de Caputo y Milei. Son amigos del ministro de Economía y obtuvieron grandes ganancias por replicar las inversiones del gobierno. El tema central, hay récord de jubilados que vuelven a trabajar o se endeudan para comer. Casi la mitad de los pasivos comprometidos recurrió a entidades no bancarias, el nivel más alto en los últimos 6 años, según registros del Banco Central. La mora de ese grupo etario creció 157% entre agosto de 2024 y julio de 2026. La mayoría de los créditos se destina a pagar medicamentos, alquileres y alimentos. En paralelo, aumenta la participación de los adultos mayores en el mercado laboral, con más de la mitad de ellos en la informalidad. La tira roja, la reelección indefinida de los intendentes podría decidirse en la corte. Y en el recuadro amarillo, el con caricatura, con el Papa. Una delegación de la CGT visitó a León 16 y le entregó un informe sobre la crisis social. Aquí aparece como en L la foto de contra el margen izquierdo y el título y el detalle con todo el zócalo. Tensión en Malvinas. Trump quiere mediar para evitar un desastre y los Kelpers están desilusionados con Milei. Del otro lado, la foto de deportes, River Plate ganó en Tucumán su tercer partido consecutivo. Thiago Almada marcó 2-1 sobre la hora. Completamos con algunos destacados del resumen. Slavoj Žižek, las locuras de Estados Unidos e Israel. Y con letras rojas, el caso Master y la trama de corrupción que hackea las elecciones en Brasil. Casi las 6:05. Pasamos por las tapas de todos los diarios. Transitamos la madrugada con mucho frío. Nos preparamos para un domingo maravilloso. En familia, entretenidos, bien informados. En el aire de Mitre, ¿viste? Y nosotros que venimos llegando de la noche a la mañana.
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papá, no me sermones. Eso es lo que está diciendo Madonna para despedirnos de este domingo frío. Ya llegó Nehuen Toro Martínez. Gracias, Javier Eduardo Federico. Gracias, Alonso Lozada. Y gracias a vos, que todos los fines de semana, en estas madrugadas, veniste, arrimas, nos haces la gamba con nuestro barcito maravilloso. Y traes tus historias, tus recuerdos. Nos informamos, nos divertimos y así pasamos una madrugada maravillosa. Bien despabilados, más que desvelados. Que tengan una muy linda semana. Cuando el viernes se transforme en sábado, vamos a volver a encontrarnos en este aire de Mitre. Se quedan, sí, se quedan con el Caballero de la Noticia, ¿eh? Un día por delante la edición de los domingos. Viene con Juancito Locatelli, además. Yo les deseo una buena semana. Chau. Nos escuchamos.

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0: días, amigos. Bienvenidos a Un Día por Delante, edición domingo, nuestro encuentro semanal para ir acercándonos a las primeras luces del amanecer, para ir informándonos. Y hoy tenemos mucho, mucho deporte, automovilismo, Colapinto, Fórmula 1, turismo de carretera, tenemos de todo. Y acá quien está, el señor del automovilismo, y que habla también de fútbol, de todo, porque lo exprimimos, Juancito Locatelli. ¿Cómo te va, Juan?
1: Hola, Adrián, ¿qué tal? Un gusto saludarte, buen domingo para todos.
0: Pero gracias, claro que sí. Juancito, acá tenemos, me manda Santi Locatelli, Sanit, su nombre artístico, un dibujo. Gracias, Sanit. Y el número 41.5 es el número de rating de este programa, el share y el rating. Estamos primeros, ¿eh? Así que muchas gracias. El share 41.5 y vamos primeros en el rating. Bueno, Juancito, tenemos mucho, mucho para hablar. Te leo algunos títulos políticos nada más. El tema central, después lo vamos a ver, pero el tema central sigue siendo Malvinas. Trump, que se ofreció como mediador si se acaba el conflicto. Mamita, este Trump. Habló de Irlanda, habló de Malvinas, habló de todo. Y vamos a hablar, obviamente, deporte. Colapinto, ¿a qué hora corre?
1: A las 10 de la mañana inauguran el autódromo...
0: Madryn.
1: Exactamente, sí.
0: ¿Y River ganó?
1: Ganó River 2-1 con polémicas. ¿Cómo no podía faltar en el fútbol argentino? Boca ganó el viernes 3-1 con un equipo alternativo. Hoy hay partidos importantísimos. Juega Independiente recibiendo a San Lorenzo con un nuevo técnico. Juega Huracán y Racing en Parque de los Patricios. Y el puntero de la tabla general juega Argentino Junior también.
0: Todo eso hoy, bueno, son las 6:05 y la temperatura en este momento, ¿cuál es? 4 grados. Yo no lo alcanzo a ver. Pero está en 4 grados.
1: Exacto,
0: sí. Y la máxima va a ser 12 grados hoy. Y mañana un poquito más, la máxima 17, pero la mínima 4. Así que días para abrigarse. Hoy nublado, según el servicio meteorológico. Mañana vas a poder ver un poquitito de sol. Y el resto de la semana ya soleada, con temperaturas más agradables, mínimas de 10 grados y máximas de 19 y 15. Pero hoy, mañana, a abrigarse y sacar las prendas de invierno, no las guardes.
1: Bajó la temperatura, 3.3.
0: 3.3. Uy, qué frío, quédate en la cama, tapate con una frazadita. Y si estás en la calle volviendo de la gira, bueno, metete rápido en casa. Y si estás solo, mejor, una ducha de agua caliente de la cama. Y así arrancamos, 6:05, y como siempre con Alonso y buena música.

0: Y la tapa del diario Clarín, Malvinas. Trump se ofrece como mediador si se agrava el conflicto. Probablemente podrá resolverlo, dijo el presidente de Estados Unidos. Y por la caída de la recaudación, Milei hará más profundo el ajuste este año. Flavio Bolsonaro en Brasil presiona a la corte para que un juez aliado tome sus causas. Y una zona central de la ciudad alterada por los cambios en las calles, se refiere a Caballito. Rosario ya vibra con la fiesta mayor del deporte sudamericano. Juancito, ¿qué es lo que está pasando en Rosario? Un título.
1: En Rosario realmente se está llevando a cabo... Ah, lo bueno de Rosario es que le ha cambiado el nombre a la costanera de Santa Fe. En vez de Kirchner, ahora se llama Messi.
0: Ah, bueno. Y se están llevando a cabo los Juegos Deportivos Sudamericanos.
1: Exactamente. Comenzaron ayer con un gran show en el Monumento a la Bandera.
0: Y el suplemento económico del diario Clarín, las empresas de Tierra del Fuego capean la crisis y diversifican sus negocios. Y el diario La Nación, Trump se ofrece como eventual mediador por Malvinas. Estoy seguro de que me llamarán, dice. ¿Eh? ¿Qué tipo? Con un ego enorme. El análisis, Milei, entre la esperanza y el hartazgo. Y el escenario de la noticia, Jorge Liotti, la Argentina ante la revolución más profunda. En la tapa, se hizo la luz en la cancha de la Puna, en la altura de la Puna, que deslumbró a la FIFA, una cancha que River le donó la iluminación, en medio de los cerros, divina, queda ahí barba iluminada. Y estoy acá con el diario Olé, 2-1 al decano, Aura Almada, a River le cambió el viento, ganó en el descuento, están en playoff por primera vez, y quinto en la anual. Contame un poquito de River.
1: Bueno, en un partido polémico. En un partido polémico donde Julio César Falcioni, histórico director técnico de la República Argentina, no es de quejarse, pero ayer realmente tiene razón por una falta de un jugador de River. En el segundo tiempo solamente la tarjeta amarilla, no intervino el árbitro, se lavó las manos esperando que lo llame el VAR para revisar la falta. No lo llamó el VAR, también se lavó las manos. River quedó con 11 jugadores y en una jugada un poco menor fue expulsado un jugador de Atlético Tucumán. River volvió a la victoria, 3 victorias consecutivas de Poncio como director técnico.
0: ¿Querés escucharlo, Almada?
1: Sí, cómo no.
0: Ahí lo tenemos, escucharlo, Almada,
2: Sabíamos que iba a ser un partido muy físico, muy duro, el rival también muy duro, pero bueno, sabíamos que era un partido muy importante para nosotros, sumar de 3 en esta cancha que hace mucho no lo hacía River, así que estamos muy felices y contentos por eso. Esperemos seguir por este camino sumando de 3. No, vi que justo la punteó y seguí mirando la pelota y me quedó ahí justo, así que muy feliz por el gol y por la victoria que era muy importante para nosotros.
0: Y también lo tenemos a Poncio, el DT de River, que viene ganando con todo. Ahí lo escuchás, Poncio.
3: La intensidad que uno quiere desde afuera, que es lo más fácil, porque es incitar a que estén siempre cerca de la pelota, que jueguen. La verdad que el desgaste que hicieron hoy con la cancha, en el estado que estaba buena, pero la verdad que la lluvia y se hace un poco más pesada. Es difícil sostener lo que tenemos que lograr y creo que ya está analizado de parte de todos nosotros, de poder, en esos momentos que no se puede, hacer un bloque bastante fuerte, en los cuales no te lleguen. Hoy nos llegaron un poco la realidad.
1: Bueno, Ponce en su momento y siempre tuvo la idea de no dirigir la primera división de River, siempre estuvo en inferiores, después estuvo de asesor deportivo de Enzo Francescoli y metido en el fútbol, y ahora, hace 3 partidos cuando Chacho Coudet lo eyectaron del banco de suplentes de River, se hizo cargo de la primera división del equipo millonario y lleva 3 triunfos consecutivos, algo que hacía mucho que el equipo de Núñez no lograba. Vamos a ver, para mí sigue siendo un técnico interino. Vamos a ver, ayer Daniel Moyo, aquí en los estudios de Radio Mitre, dijo que ya están hablando con Pablo Aimar, por si se disuelve el grupo de la selección argentina, porque Walter Samuel también quiere comenzar su carrera como director técnico con su cuerpo técnico propio, así que para mí también sigue siendo un técnico interino Poncio, pero le están yendo bien las cosas, aparte de
0: Scaloni era interino y se quedó, ¿no?
1: Exactamente.
0: Sí. Scaloni se va de la selección.
1: Y está complicado el tema de la renovación.
0: ¿Por qué?
1: Y porque han pasado cosas que al gringo de Pujato no le han gustado, su cuerpo técnico también lograron, porque más que pueden lograr, han logrado todo, y hay una época de recambio donde por ahí ya no tienen fuerza y quieren abrirse caminos alternativos, ¿no?
0: Y sí, lógico. Más que esto no va a ganar.
1: Exacto.
0: Sin Messi.
1: Y ha ganado todo realmente.
0: Ha ganado todo. Bueno, relajamos un poquito, buena música y enseguida venimos.

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8: 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Apenas sopla una brisa cálida que trae perfume de mata negra. Al final de la calle de Ripio se dibuja la silueta de un gaucho montado y con un pilchero de tiro. De a poco su figura se agranda hasta llegar al boliche, donde un grupo de parroquianos despunta el vicio, entre cacho, falta envido y sirve otra vuelta. Cuando entra apenas se escuchan las voces de los que respetuosamente responden su saludo. Arrinconado, un paisano desliza sus grandes dedos sobre una guitarra, bordoneando torpemente una milonga surera. 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

Hola, hola amigos, ¿cómo les va? Qué gusto volver a encontrarnos aquí en esta querida radio para compartir ese afecto tan lindo que tenemos y esa relación tan linda que tenemos con el acordeón, con este instrumento que nos regala esas melodías tan lindas hechas chamamé, ranchera, paso doble, foxtro, ¿por qué no algún valseadito? Algún paso doble de los viejitos, la querida cumbia campera también de estos tiempos que tanto se pregona y que tanto de moda se ha puesto también, y las nuevas facetas del chamamé que siempre vamos conversando, ¿no? Por los lugares que va pasando nuestra música a través de la historia. Pero lo importante es volver a reencontrarnos, volver a cultivar este cariño por la música, principalmente del litoral, pero que después se ha ido desparramando por todo el mundo, porque de hecho sabemos ya a esta altura de que, por ejemplo, el chamamé es patrimonio de la humanidad, y con eso ya tenemos bastante. Una música que ha trascendido las fronteras que son físicas, ¿no? Porque a través de internet y esta posibilidad de transmitir contenido por todo el mundo ha hecho también que, de alguna manera, si alguien no conocía el chamamé, que seguramente así ha sido en algunos lugares del mundo, con esto más la presencia de muchos argentinos en el resto del mundo, también esto ha ido creciendo. Así que felices de estar con ustedes nuevamente y poder seguir compartiendo este lindo encuentro que hemos denominado un acordeón en el valle. Una alegría también poder estar otra vez con material un poquito renovado. Ya hacía un tiempo que habíamos grabado, unos años, le digo más, los primeros programas, y ahora vamos a intentar retomar porque ha pasado mucha agua por abajo del puente, como dicen, y ha habido muchísimas apariciones musicales en estos géneros que solemos escuchar aquí en nuestro encuentro semanal. Algunos que simpatizan más con la gente, otros que no, pero eso lo iremos charlando, lo iremos escuchando y, por qué no, debatiendo sanamente, porque obviamente, como todos los géneros musicales, hay gente que es más tradicionalista y otra que es más renovadora, y que a veces le cae bien algunas cositas que innovan en la música y otras no tanto. ¿Por qué? Porque la música tiene que ver mucho también con nuestra tradición, con nuestra identidad. No debe ser solamente un producto comercial, sino sería tristísimo, ¿no? Por lo menos así lo veo yo, como decía un viejo árbitro de fútbol. Pero seguramente algunos coincidirán con este aspecto. De hecho, yo personalmente pienso que la industria musical le ha hecho mucho daño a la cultura y a la identidad cultural y a la tradición. Pero bueno, esos son debates más profundos que cada uno ve de distintas maneras. A otros no les importa y simplemente vamos por la música y vamos a divertirnos con la música. Y de hecho, ¿qué le parece si ya arrancamos con la música? Porque ya ha sido mucha charla por ahora. Vamos al encuentro de la música y para eso nos vamos a ir a Villaguay, a la provincia de Entre Ríos, y así nos encontraremos con un grupo que por estos tiempos es muy reconocido, que son los Majestuosos del Chamamé. Un grupo fundado ya hace mucho tiempo por Aníbal Ullman, ya no está físicamente con nosotros, pero ese legado y ese compromiso con la música chamamecera lo sigue haciendo el resto del grupo de los Majestuosos del Chamamé. Estos entrerrianos villaguayenses que hace un tiempo ya que vienen aportando a la música y a la cultura chamamecera con más de 12 discos grabados. Aunque por estos tiempos ya no se habla tanto de discos, ¿no? Se habla de otras denominaciones. Y la música, como les digo siempre, ya no pasa por un formato de disco, pasa más por un formato casi digital
y hasta virtual, podríamos decir. No se necesitan muchos aparatos para compartir la música. Basta con un teléfono casi de bolsillo y nada más. Nos vamos entonces para lo que guste mandar y Titán y Soñador, estos dos temitas enganchados por Los Majestuosos del Chamamé. Ya venimos.

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Ahí estamos entonces con ese encuentro musical, el primero de esta nueva etapa que estamos inaugurando a partir de hoy con un acordeón en el valle. Para meternos ya en otro de los intérpretes que es bastante tradicional y no tal vez de los más viejos, obviamente, de la cultura chamamecera, sino más de estos tiempos y con algunos arreglos musicales que lo hacen también destacarse en este rubro. Don Monchito Merlo, nacido ya en Rosario, en Santa Fe, donde reside ya con más de 70 pirulos, ¿no? Así vamos a ir hasta Rosario, pero vamos a traer la música otra vez de un lugar de Entre Ríos, en este caso. Nos vamos a quedar, ya que estamos allí por Entre Ríos, nos quedamos un ratito más para recorrer otro de los tantos lugares que han sido inmortalizados con letras y con composiciones musicales, como puede ser esta de Don Monchito Merlo. Se trata de un lugar de allí de Entre Ríos conocido como San Jaime de la Frontera. ¿Algún entrerriano por estos lados que esté escuchando en este momento y diga, claro, San Jaime de la Frontera queda cerquita de tal y tal? Bueno, un poquito de todo eso lo vamos a conocer a través de la letra, por supuesto, de esta composición de Don Monchito Merlo. San Jaime de la Frontera, le decía, este tema que está en un álbum, hablando en un tiempo pasado de lo que eran los álbumes de música. Huellas se llamaba ese álbum. San Jaime de la Frontera, entonces, a cargo de Don Monchito Merlo. Ya venimos, ¿eh?

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Volviendo de este lindo encuentro con la música, conversábamos al principio de esta posibilidad de traspasar las fronteras físicas, que es lo que vamos a hacer ahora. Vamos a traspasar la cordillera de los Andes para irnos al vecino país de Chile y bien al sur, al confín. Allá iremos a buscar la música, casi al final de ese país, y que coincide también con el final del nuestro, ¿no? La Tierra del Fuego, allá abajo, el confín, porque así de hecho se llama el grupo que vamos a compartir ahora, pero en lengua Selnam, que es Oshken, el final del mundo, el confín. Hasta allá nos vamos a ir para traer y compartir con ustedes esta fantasía en chamamé, que así se llama justamente esta composición. El chileno ya tradicional de distintos, principalmente del sur de Chile, tiene una particularidad también, porque la música, cuando trasciende, también incorpora sonidos y modos y costumbres del lugar a donde se arraiga, ¿no? Entonces el chileno le ha dado también una impronta al chamamé que musicalmente se percibe inmediatamente. Por supuesto que las letras más aún, porque le cantan a sus lugares. Y esto pasa con todos los géneros musicales, no solamente con el chamamé. Con el chamamé ha pasado, por ejemplo, con ese arraigo que ha tenido en la provincia de Santiago del Estero, en algunos lugares de la provincia de Santiago del Estero, donde también tuvo unos arreglos musicales que lo hacen distinguirse del chamamé tradicional del litoral de nuestro país. Pero bueno, como decíamos, el chamamé ha trascendido fronteras. De hecho, se usa mucho el término por estos tiempos, nación chamamecera, lo que incluye a todos los que cultivan este chamamé, principalmente a la región del litoral de nuestro país, aparte de Paraguay y Brasil, donde también se ha arraigado mucho el chamamé. Para esto simplemente hay que ver todos los años el Festival Nacional del Chamamé, y allí se pueden apreciar los distintos lugares de países vecinos principalmente, y de nuestro país también, distintos lugares de nuestro país, que se reúnen allí para mostrar su forma de rendirle culto al chamamé. En la Patagonia también lo tenemos, por supuesto, y lo escuchamos siempre y lo vamos a seguir escuchando y mostrándoles algunos de esos trabajos que por aquí, por la Patagonia Argentina, hacen con respecto

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Pasó nuestro primer viaje internacional por hoy. Nos fuimos hasta Chile para traer la música de aquellos lares. Nos vamos a ir ahora a compartir un tema que escuché hace muchísimos años en mi casi comienzo de adolescencia. Por lo tanto, fue hace rato. Pero traído por un grupo santiagueño muy folclórico que tal vez ustedes conozcan, los hermanos Matar, allí de Santiago del Estero. Y ellos hacían un tema al que denominaban Eche Otra Vuelta, Mozo. Fue un tema que, si bien tuvo su trascendencia con la interpretación de los hermanos Matar, tal vez fue más reconocido en la versión de don Juanón Lucero, que él denominó Caña Doble, y que le puso otra impronta también, y que a partir de esa versión muchos conocieron ese tema. Tenía algunos cambios en la letra, se fueron adaptando la letra, pero esencialmente es el mismo tema, Eche Otra Vuelta, Mozo. Nosotros lo vamos a compartir con ese título. No sé si es el original, pero el que yo escuchaba allá por mi adolescencia a través de los hermanos Matar. En este caso, como les decía recién, los encargados de traernos este Eche Otra Vuelta, Mozo, bien en versión chamamecera, son los criollos del Tarahui. Vamos a su encuentro en un ratito. Volvemos para seguir charlando, tomando mate o lo que sea, pero compartiendo buena música. Ya venimos.

Estamos escuchando un acordeón en el valle. Ahí estábamos entonces con la música. Y les decía hace un ratito que por estos tiempos ha aparecido un gran número de jóvenes en grandes agrupaciones, otros por allí como solistas, poniéndole su impronta a la música chamamecera. Entre ellos vamos a escuchar ahora a un joven que se llama Tomás Zacarías y que irrumpió principalmente en internet y en las redes sociales con muchos trabajos que seguramente ya venía compartiendo con su entorno, pero que, como pasa en estos tiempos, a veces trasciende recién cuando empieza a aparecer en las redes sociales, que de hecho ahora se hace bastante rápido, digamos, porque cualquiera puede filmar a alguien que está cantando o ejecutando un instrumento y automáticamente subirlo a las redes y compartirlo para que todos podamos disfrutar de su música y de su arte. Bueno, Tomás Zacarías ya ha empezado a recorrer el país con su música y su impronta y su estilo particular que tiene de ejecutar principalmente a los grandes clásicos de la música chamamecera. Y en este caso lo hace compartiendo este trabajo con los M y E. Ya el nombre es bastante raro, ¿no? Los M y E. Parece más a un grupo de otros géneros musicales. Pero bueno, eso que hablábamos hace un ratito, ¿no? Eso que se está produciendo y que tiene que ver con las nuevas generaciones y esa mistura con la actualidad y con algunas otras identidades culturales que no son tan nuestras, pero que de alguna manera se van fusionando con lo nuestro y con nuestra identidad cultural. Ya será tiempo de investigar más a los M&E y contarles a ustedes de dónde son y cuál es ese lindo proyecto que tienen, porque varias veces los vamos a compartir aquí, ya que ellos mismos han compartido trabajos musicales con muchos referentes de la música chamamecera actual, lo que en la actualidad se llama colaboración. Sí, eso de que graba uno junto, invita a otro, bueno, es muy común y se comparte mucho en las redes. Y este grupo lo ha hecho mucho. Pero bueno, ya será otro el momento de charlar de ellos. Ahora, un enganchadito lindo de chamamé, bien tradicional, a cargo de Tomás Zacarías, entonces, junto a los M y E. Ya venimos.

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Después de este encuentro con un poco las nuevas generaciones de la música chamamecera, nos vamos a meter ahora sí con uno bastante tradicional. No todavía de los más tradicionales como puede ser Don Tarragorroz, por ejemplo, como puede ser, no sé, Damasio Esquivel, Mario Millán Medina, Coco Marola, todavía no eso. Este es un poquito de esa época también, un poquito más adelante, allá por la década del 60, aparecía una de las formaciones de este conjunto, que obviamente con el tiempo también fue modificándose. Allá por el año 68, de hecho, se formó este grupo acompañado por Secundino Ruiz, Jorge González, Ángel Gamarra y Gorgonio Ibarra, y entre los que estaba también este intérprete, Juancito Guenaga, que es lo que vamos a compartir ahora. Una gran trayectoria, obviamente, como habrán escuchado, de casi así entrando a los 70 y hasta estos tiempos podemos compartir muchísima música de Juancito Guenaga. En este caso, lo que vamos a compartir de él será un rasguido doble, porque como les decíamos, son muchos los ritmos que salen del acordeón, los que ya hemos nombrado y los que tantas veces nombramos y que también se van incorporando con el tiempo, otros también, ¿no? El acordeón también ha sido parte de la música tradicional folclórica en algunos lugares de Santiago del Estero, incorporados a la chacarera, que por ahí si encontramos en algunos que de los que se suelen escuchar habitualmente, en algún momento lo vamos a traer para compartirlo con ustedes. Ahora es momento de este rasguido doble, entonces, para irnos hasta sí, la provincia de Corrientes, con Juancito Buenaga y Orgullo Correntino. ¿Saben?

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Y ahora sí volvemos para meternos en el tiro derecho final, porque llega la última propuesta musical por hoy. Pero recuerda que en una semanita estamos nuevamente con ustedes para acompañar, como les decía recién, tal vez esa previa de una salida, tal vez esa picadita, pero bueno, lo importante es que usted se esté haciendo compañía con la radio, porque la radio es eso, la radio es compañía y nos permite hacer cosas mientras compartimos la radio. Podemos compartir con amigos, charlar, preparar algo, tomar unos mates y acompañarnos con la radio. También podemos trabajar si nos toca. Nos tocó trabajar, bueno, allí está la radio para hacernos compañía mientras trabajamos. Y podemos hacer cosas porque la radio tiene eso de lindo. No nos deja atado a un aparato como puede ser un televisor o un celular sin poder hacer nada. Mientras escuchamos la radio podemos hacer muchísimas cosas. La magia que tiene la radio todavía por estos tiempos, y vaya a saber hasta cuándo, ojalá fuera por siempre, pero hay muchas formas de compartir contenido por estos tiempos que va dejando de a poquito a la radio de costado. Pero bueno, tratemos nosotros de mantener este lindo hábito de compartir la radio y de enviarle mensajes al operador, al que está haciendo el programa. No en este caso que es grabado, pero por allí en otros momentos en vivo sí, para pedirle temas y para mandar saludos. Eso tan lindo que tuvo siempre la radio y que ojalá no se pierda. El encargado de este último encuentro con la música va a ser Tilo Escobar, y él le va a hacer un homenaje y un pedido a su acordeón. Le dice: no me afloje, compañero. Tilo Escobar, y venimos en un ratito ya para despedirnos por hoy.

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Y bueno, todo lo que comienza en algún momento termina, pero solamente por hoy, porque en una semana volveremos a reencontrarnos para seguir disfrutando de los sonidos tan bellos que salen del acordeón. Espero que hayan compartido con nosotros y que hayan disfrutado este encuentro de hoy que hemos hecho con tanto cariño para compartirlo con ustedes, que son nuestros amigos radiales. Luis Quesada, un servidor, los saluda, les desea que tengan una linda semana y les recuerdo, estén atentos porque hay un acordeón en el bar.

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¿Qué tal? ¿Cómo les va? ¿Cómo andan? El comienzo, ¿eh? Argentina, aquí en Atanco se están juntando todos los muchachos. En un rato vamos a estar bailando también, ¿por qué no? Escuchábamos en primer término la orquesta de Aldo Calderón, la voz de Jorge Casal, de vuelta al Bulín, de

Pascual con Trucci. Luego llegaba Angelito Cárdenas con la orquesta de Aníbal Troilo, nos ofrecía ¿Quién? Y por último, este último tango, Telón, la orquesta de Leopoldo Federico y la voz de Carlos Barral. Bueno, ¿cómo están? Nosotros acá en esta radio más contentos que nunca porque estamos en la radio que queremos, en esta radio. La radio que tiene esos oyentes tan interesantes, tan importantes, que siguen programa a programa, y eso a nosotros nos llena de satisfacción. Sabemos que ustedes están ahí. Y ustedes tienen que estar seguros de nosotros siempre vamos a estar acá, en esta radio. A quien le agradecemos el espacio, el horario, el día en que nos dan para estar con ustedes en contacto en esta gran comunidad tanguera a través de la República Argentina y también en países afuera, ¿eh? Estamos en Colombia, estamos en Chile, en dos lugares de Chile, estamos en Bogotá, en Colombia, y estamos en todas las provincias argentinas, casi todas, nos faltan algunas todavía, pero de a poquito se van a ir sumando seguramente. Provincia de Buenos Aires tenemos unos cuantos distritos. El tema es que el tango no puede morir, no debe morir, siempre y cuando viva alguien como nosotros, como ustedes, como yo, que estamos atentos a que esto siga vigente, que siga sonando, que siga escuchándose. Nuestro correo electrónico para seguir intercambiando opiniones, pareceres, alguna cuestión que quieran tratar, algún tema que quieran interesante para plantear. Nuestro correo es tangoesquina@gmail.com. No se olviden que siempre voy a estar atento. Todos los días estoy abriendo dos o tres veces por día el correo para ver si ustedes me escriben, se identifican, me dicen qué radio están escuchando, el programa. Así le damos la satisfacción al directivo de esta radio de que, bueno, el esfuerzo que está haciendo poniendo este programa en el aire le está dando resultados, ¿eh? Nosotros siempre satisfechos porque hacemos este programa con mucho gusto, con muchas ganas, con mucho amor, con mucha responsabilidad, diría yo. Por eso no decimos palabras de más, generalmente hacemos algún comentario, pero ahí queda. A no ser que contemos la biografía de alguien, como hoy vamos a tocar un tema bastante interesante con un director de orquesta muy poco mencionado en la Argentina. Yo diría que fue tapado por la orquesta de Aníbal Troilo, por Francisco Canaro, por Leopoldo Federico. Fue tapado por la imagen de esos grandes también. Fue tapada la imagen de otro gran director de orquesta que en unos minutos nada más vamos a estar hablando de él y escuchándolo también con sus grabaciones. Realmente impresionante lo que hacía este hombre, a lo mismo que, lógicamente, los que ya son muy reconocidos a nivel nacional. Les propongo volver al tango, no los quiero extraer demasiado. Yo sé que tienen ganas de bailar, tienen ganas de escuchar, tienen ganas de abrazarse, de compartir un momento lindo, un momento tierno. Entonces vamos a escuchar a Alberto Morán, en primer término, con Príncipe, un tango muy, pero muy pedido y muy poco difundido. Alberto Neri con su orquesta Mi Viejo Fuelle y Cincuentón. Y por último vamos a escuchar a Alejandro Galván con Fugitiva. Aquí tenemos el bloque dedicado a aquellos románticos, a aquellos que quieren abrazar al tango. Y lógicamente, ¿por qué no le vamos a dar el gusto, eh? Aquí lo tenemos.

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realmente es una maravilla. Lo que estamos disfrutando hoy es una maravilla. Bueno, la idea era hablar con ustedes, nada más y nada menos, que de la orquesta de Armando Pontier. Pero no voy a perder tiempo sin hacerles escuchar primero a Armando Pontier. Lo escuchamos, hablamos un poquito de él y luego lo vamos a seguir escuchando. Aquí lo tenemos, a la orquesta de don Armando Pontier, un hombre no reconocido en todo lo que es la extensión de su luz como gran aporte al tango argentino. Don Armando Pontier.

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Bueno, así presentábamos a la orquesta de Armando Pontier. En primer término escuchábamos Caminito con la voz de Oscar Ferrari. Luego Barrio Pobre con la voz de alguien que Armando Pontier le dio un empujón impresionante, que es nada más y nada menos que don Julio Sosa. Pero no vamos a hablar de Julio Sosa, vamos a hablar de Armando Pontier, porque yo considero que ese hombre se quedó sin justicia. No se le ha dado la trascendencia a su vida que ha tenido, porque realmente ha sido muy importante. Armando Pontier, cuyo verdadero nombre era Armando Punturero, músico, bandoneonista, director, compositor y arreglador, se contó desde su temprana edad aparición entre los más destacados valores de la generación del 40. Y el tipo a la par de los mayores, estuvo a la par de los mayores compositores del tango de todos los tiempos, dotado de un gran talento y una inventiva musical que le ha permitido cultivar con idéntica calidad las diversas variedades formales de género. La mayor parte de sus páginas figuran ya como clásicos indiscutidos. Por ejemplo, le digo, ¿no?, algunos títulos: A los amigos, a Zárate, a José Manuel Moreno. En su repertorio de tango para orquestas, y también está Tabaco, Sombras del Puerto, Margot, Trenzas, Anoche. Estos son algunos de los títulos más representativos de su hermoso estilo. Nació en Zárate, provincia de Buenos Aires, el 29 de agosto de 1917. En su pueblo natal estudió bandoneón con Juan Heller. Con él hizo solfeo, armonía y composición. Integró en sus primeros tiempos la orquesta de su maestro, debutando en Buenos Aires con la misma en 1937. Juntamente con Enrique Mario Franchini, Raúl Verón, Omar Maderna, Domingo Federico, actuó la orquesta de Miguel Caló, que dio proyección a las piezas iniciales de su repertorio de compositor, al igual que Aníbal Troilo, a quien dedicó admirativamente su tango Pichuco. El 1 de septiembre de 1945 debutó con su propia orquesta, compartiendo la conducción de la misma con Enrique Mario Franchini. Durante 10 años la agrupación Franchini-Pontier fue una verdadera forja de inquietudes tanguísticas definidamente orientadas a la línea renovadora de la música popular. Arreglos y solistas de primer orden confirieron jerarquía a la extensa nómina de versiones grabadas para el sello Víctor en su totalidad, y de las cuales cabe destacar a modo de muestra las que estamos escuchando, también, por ejemplo, los tangos Arrabal, Como Tú, Pichuco, A los Amigos, Lo que Vendrá, La Beba, Dicen que Dicen, La Culpa es Mía, Delirio, Tigre Viejo, Tan Solo por Verte, Para que se Acuerden de Mí. Y a partir de 1955, disuelto el binomio Franchini-Pontier, Franchini continúa con su carrera como director independiente conforme a la modalidad de corte más bailable, con la cual viajó a Japón en 1967. Constituyó luego su sexteto con la voz de Oscar Ferrari y Carlos Casado, tocando en televisión, radio municipal, Marabú y disco Music Hall. En 1973, reconstituyendo su orquesta con Franchini, volvió a tocar en el Japón. Su obra se integra además con los tangos Claveles Blancos, Cada Día Te Extraño Más, Qué Falta Que Me Haces, Canción Para Un Breve Final, Cuando Talla el Bandoneón, Corazón No Le Hagas Caso, El Milagro, Entre los Cantables y Poema de Arrabal Distinto y Posterior al de Pollero, por ejemplo, El Embajador, A Mis Amores, A La Guardia Vieja, A Tus Pies Bailarín, Milongueando en el 40, estos entre los instrumentales, redondeando una obra notable y jerárquica. Con su habitual colaborador literario Federico Silva, compuso en 1969 los temas de Nuestro Buenos Aires, obra grabada por Aníbal Troilo y Roberto Goyeneche en los discos Víctor. Vamos a escuchar a Armando Pontier, vamos a seguir escuchando a Armando Pontier, pero acompañado, mejor dicho, con el ingrediente que le dio una notable etapa tuvo Armando Pontier, porque tenía un cantante que le completaba, redondeaba esa luz necesaria para esa orquesta. Parecía que Julio Sosa había caído en ese lugar porque había sido elegido para ese lugar.
había nacido para estar ahí con Francini, con Pontier, y con Pontier luego solamente, y haciendo esas grabaciones que vamos a escuchar ahora. Escuchamos a Armando Pontier, vamos a escuchar ahora el entrerriano instrumental, luego vendrá Brindis de Sangre con Julio Sosa y Abuelito con Julio Sosa, temas elegidos por mí, grabados en 1957. Cuando tengo la fecha lo digo, pero si no tengo la fecha no lo puedo decir. Estos son temas del año 1957. ¿Lo escuchamos?

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Qué tremenda la letra, ¿eh? Oh. Hay historias de vida, ¿no? Los tangos. ¿Se dieron cuenta ustedes de lo que es el tango, no? Bueno, si lo siguen al tango por ese motivo, justamente. Porque es la vida misma. Es la vida misma, el día a día. El dolor, el desengaño, la traición, la pérdida. Está todo encerrado en el tango y está todo expresado y está todo bien escrito. De tal manera que uno lo entiende a la perfección, hasta se emociona, y en algunos casos hasta llora también, porque identifica algo que le pasó en su vida con las letras tangueras. Es así. ¿A quién no le pasó algo que tenga que ver con un tango? ¿A quién? Me pregunto, ¿no? Nuestro correo electrónico, tangoesquina@gmail.com. ¿El programa? Argentina Esquina Tango. Estamos todos bailando. Hay 3-4 parejas ahí bailando. Las veo en la esquina. Otros amigos estamos simplemente fumando un cigarrillo, charlando de fútbol y hablando de los grandes valores que tiene el tango en toda su historia. Sus cantantes, sus bandoneonistas, sus violinistas, sus pianistas. Oh, hay de todo. Y esta orquesta que acaba de pasar, Armando Pontier, hizo también marcó una profunda huella en el tango argentino, igual que la orquesta de Miguel Caló, que vamos a hablar de ella también en sus siguientes programas sobre Miguel Caló. Otra gran orquesta que quedó prácticamente, para lo que es la popularidad, lo inmediato, quedó como olvidada. Y Miguel Caló llenaba clubes enteros los bailes de carnaval. Era impresionante lo que hacía Miguel Caló con su orquesta. Impresionante. Leopoldo Federico, Domingo Federico, otra de las grandes orquestas. La de Donato Graziati, que parecía un tango simplón, rápido, muy imitado. Decían que lo imitaba a D'Arienzo, nada que ver. Tenía un estilo propio, parecido a D'Arienzo, pero no era lo mismo. Y lo que tenía era que tenía un sello propio de Donato Graziati. Pero muchas veces algunos porteños lo vieron con cierto desprecio. Como era de Uruguay, no era importante. El tango, señores, es rioplatense. El tango no es argentino ni es uruguayo. Pero para conformar ambas partes hay que decir que es rioplatense. Y me parece mejor así, para no estar en esa eterna pelea de que es argentino o es uruguayo, es argentino o es uruguayo. Son cosas que no tienen sentido estar discutiendo de dónde viene en realidad. Para mí nació en Buenos Aires, porque bueno, está escrito en el libro que estamos pasando a PDF, archivo PDF de lectura para computadora, donde ustedes van a poder pedirlo a través de tangoesquina@gmail.com. Nos estamos yendo, pero no nos vamos sin música, por supuesto. Nos vamos siempre con la yapa, con la música que tenemos preparada para todos ustedes. Hasta nuestro próximo programa. Alfredo Beruzzi viene ahora con Desvelo. Luego vendrá Amadeo Mandarino con Tiempos Viejos. Y por último, Anselmo Ayeta, Déjame Llorar, Hermano. Hasta la próxima. Nos reencontramos. Al gran público tanguero, salud. Que la pasen bien.

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4: Soy Antonio Talagorros. Somos los chamameceros. Hoy, las voces blancas cantando canciones del litoral. Qué joya que me conseguí para ustedes para disfrutar en este horario encantador. Las voces blancas.
5: Qué arreglos, qué fineza.
4: Yo tengo este disco que me armé para mí porque soy amigo de Estela Crisi, fundadora de Las Voces Blancas. Una gurisa encantadora, talentosa, multiinstrumentista, cantora. Vamos a empezar por el año 1966. Aparecen Las Voces Blancas y graban, por ejemplo, El Cachapecero de Ramón Ayala. Las voces blancas, integradas por Melania Pérez, soprano, Mónica Jiménez, mezzosoprano, Estela Maris Crisi, contralto y guitarra, Jorge Semino, tenor y primera guitarra, Edgardo Gustavo Moragás, bajo y guitarra. Los arreglos son de Edgardo Gustavo y Jorge Semino. El Cachapecero, una galopa de Ramón Ayala. Las voces blancas, año 1966.

Las Voces Blancas, año 1969, y este aire de galopa, esta bellísima canción de Eduardo Legrín Andrade, cuyo padre es correntino. El autor de Soldado, soldado correntino, dejaste en los caminos tu sangre guaraní. Miren qué arreglo de este triste chaqueño, Las Voces Blancas, año 1969.

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Soy Antonio Tallagorros, somos los chamameceros. Si usted recién llega, Estela Crisi me juntó para mí, ella y Pepino Goyeneche, me juntaron todos los temas que en su historia, en su vasta, exitosa y hermosísima historia, las voces blancas, los temas que graban del litoral. Y les dije que era para los chamameceros, un programa que hacemos para una gran audiencia nacional. ¿Sabés qué nos juntaron? Aquí, del año 1970, Gringa Chaqueña. Aquí los arreglos son de Héctor Cuatromano, Estela Crisi, soprano y guitarra, Liliana Gorbein, mezzosoprano y percusión, Lila Echeverri, contralto y guitarra, Héctor Cuatromano, tenor y primera guitarra, y Pepino Goyeneche, Juan Goyeneche, bajo y percusión. Los arreglos son de Héctor Cuatromano. Las voces blancas, año 1970, Gringa Chaqueña, de Ariel Ramírez y Félix Luna.

Las Voces Blancas, año 1971, Me Voy Pa' la Bailanta, un chamamé de Roberto Palmer y Pedro de Siervi, el campiriño Pedro. Me Voy Pa' la Bailanta.

Las voces blancas, año 1971, Mi Chaco, adiós. Una galopa de Mirta Carlen y Gabino Correa. Año 1971, Las voces blancas.

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0: Soy Antonio Tarragorros, somos los chamameseros. Mi querida amiga Estela Crisi, Pepino Goyeneche, juntaron para usted, para mí, para nosotros, los chamameseros, la trayectoria de las voces blancas cantando música del litoral. Yo siempre recuerdo el deslumbramiento que me producía cada arreglo de las voces blancas que aparecía, y sobre todo cuando era alguna canción del litoral. Pero este fue impresionante. Desde el año 1973, el arreglo es de Alessio y es una galopa de Waldo de los Ríos que se llama Pasionaria. La formación es Estela Mariscrisi, soprano, Liliana Gorbein, mezzosoprano, Claudia Vázquez, contralto, Julio Olivera, tenor y guitarra, y Juan Goyeneche, bajo y percusión. Las voces blancas, disfruten ustedes de estas voces que parecen instrumentos. A capela aquí cantan Pasionaria, de Waldo de los Ríos, año 1973.

Las Voces Blancas, año 1974, Madre del Agua, una galopa de Andino Álvarez y Alberto Merlo. Las Voces Blancas.

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5: Sabemos que el Paraguay es el único país que conserva como lengua oficial el guaraní. Es una lengua precolombina, un idioma precolombino de una gran complejidad y belleza. Y gracias al pueblo paraguayo ha sido conservado, atesorado, no solo en su gente, sino en su legislación. Está cuidado el guaraní. Y mucho tuvieron que ver con este logro heroico y maravilloso, esta salvación de la lengua guaraní, Manuel Ortiz Guerrero y José Asunción Flores, dos intelectuales paraguayos que compusieron esta canción que cantan para ustedes las voces blancas. India, de Manuel Ortiz Guerrero y José Asunción Flores. Año 1978, Las Voces Blancas.

la formación del año 78 y 79, Estela Mariscrisi, soprano, guitarra y charango, Marta Marota, mezzosoprano y percusión, Claudia Vázquez, contralto, primera guitarra, aerófonos y percusión, Julio Olivera, tenor y guitarra, y Juan Goyeneche, vino, bajo y percusión. Los arreglos son de Alex Alessio. Las voces blancas cantan esta maravillosa versión de esta galopa paraguaya de Mauricio Cardoso Ocampo, que se llama Galopera, año 1979. Las voces blancas.

El jangadero cuidaba de los troncos que en los obrajes madereros se echaban al río para que vengan río abajo, al garete, es decir, a la deriva, guiados por este heroico trabajador que traía la jangada, que se llamaba el jangadero. Deslumbrado ante este oficio, Jaime Dávalos escribe una canción que se llama Canción del Jangadero. Escuchen esta versión bellísima de las voces blancas del año 1979. Canción del Jangadero, litoraleña de Jaime Dávalos, las voces blancas.

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0: Soy Antonio Tarragorroz, somos Los Chamameceros. Y esto ya es más nuevito, Río de Camalotes, un chamamé de Mario Corradini, que es un marplatense que está viviendo en Italia, compone, trabaja de músico, tiene alumnos, un gran músico Marito Corradini. Río de Camalotes, las voces blancas del año 1999.

0: ya que estamos, Canción para Carito, un chamamé que escribimos con León Gieco, del disco Jineteando la Vida.
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Las 11 de la mañana, 3 minutos, domingo 13 de septiembre de 2026. Cantó como siempre, como lo hace cada semana, José Larralde para iniciar nuestro programa. En este caso, Larralde cantó Solo Fuimos, obra de Juan Carlos Quinteros y Eliseo Imperio. Para dar comienzo, claro, a nuestro programa, a nuestra cita habitual de los domingos en esta frecuencia 95.5. A través de la web nos sintonizan www.fmlaser955.com.ar. 120 minutos es nuestro tiempo de programa. Hasta las 13 nos vamos a acompañar, vamos a homenajear cantores, poetas, músicos, formaciones, voces de nuestro cancionero popular. Esa es la propuesta de los domingos de la 95.5. Homenaje para un poeta, un gran poeta santiagueño, que tiene mucho que ver con muchas obras clásicas de nuestro folclore. Es creador de muchas, pero muchas obras muy conocidas y muy difundidas y cantadas en todos los fogones y las peñas, junto a otros músicos y cantores también, por supuesto. Hablo de Pablo Raúl Truyenque. Truyenque nació en Santiago del Estero el 13 de enero de 1934. Falleció el 5 de septiembre del año 2000. Tenía 66 años. Fue poeta, escritor, letrista, coplero también, y, como decía, creador de muchas obras muy conocidas en el folclore. Algunas de ellas, mira cuál: Argentino hasta la muerte, con Roberto Rimoldi Fraga; Camino al amor, con Peteco Carabajal; Carnaval tiene la culpa, con Leocadio del Carmen Torres; La chacarera del patio, con Carlos Carabajal; Ciudad de la banda, con Cuti Carabajal; Cuando me abandone el alma, con Cuti Carabajal; El color de la chacarera, con Horacio Vanegas; El coyuyo y la tortuga, con Peteco Carabajal; Entre a mi pago sin golpear, con Carlos Carabajal; Fiesta grande en Santiago, con Carlos Carabajal; La pucha con el hombre, con Cuti Carabajal; Madre chacarera, con Onofre Paz; Mi ave sin dueño, con Mario Carabajal; Mi nueva primavera, con Onofre Paz; No hay hombre sin muerte, con Martín Ábalos; Para el que ande más lejos, con Peteco Carabajal; Qué hermoso sueño soñé, con Carlos Carabajal; Quemando sueños, con Santiago Ábalos; Revuelo de ponchos rojos, con Roberto Rimoldi Fraga; Romance para la patria de un niño, con Roberto Rimoldi Fraga; Santiago Chango Moreno, con Cuti Carabajal; Tradiciones santiagueñas, con Carlos Carabajal, entre otras obras. Pablo Raúl Truyenque había nacido el 13 de enero de 1934 en Santiago del Estero. Falleció en La Banda, Santiago del Estero, el 5 de septiembre del año 2000. De Pablo Raúl Truyenque y Cuti Carabajal. Cuti y Roberto Carabajal, Cuando me abandone el alma.

Cuti y Roberto Carabajal en el comienzo. Cuando me abandone el alma, de Pablo Raúl Truyenque y Cuti Carabajal. Nuestro contacto ya está habilitado para recibir los mensajes de nuestros oyentes. 2966-418014. El 6 de septiembre del año 1906 nacía Justiniano Torres Aparicio en la ciudad de Humahuaca, provincia de Jujuy. Aparicio fue músico y multiinstrumentista y compositor, además. Estudió en la Escuela Normal de Humahuaca y en la Universidad de Buenos Aires. Obtuvo el título de doctor en medicina. En la Universidad Nacional de Córdoba se especializó como médico cirujano, pero en el plano musical se destacó ampliamente, pues desde niño aprendió por sí solo, como autodidacta, teoría y solfeo por correspondencia, armonio, violín, mandolina y guitarra. Se interesó por la musicología y en especial la aborigen criolla. Fue director del conjunto Humahuaca, los primeros folcloristas jujeños en Buenos Aires. Grabó 7 discos simples. Durante ese periodo se vinculó con grandes músicos como Andrés Chazarreta, Atahualpa Yupanqui, el maestro Ariel Ramírez, quien contó muchas veces que cuando era joven y aún no tenía un camino definido, habló Ramírez con Atahualpa y este le recomendó que conociera el noroeste argentino y muy especialmente le aconsejó que fuera a la quebrada de Jujuy y conociera a Justiniano Torres Aparicio. Algunas de sus obras: Camino de Uquia, Canción para el Viento, Chacarera de Enero, Clavelito Blanco, Cuando Florece el Carnaval, El Churcal, Faroles de Humahuaca con Pablo Parra, La Imilla, La Vi por Vez Primera, Por la Quebrada, Total Que, entre otras obras. Justiniano Torres Aparicio nació en Humahuaca, provincia de Jujuy, el 6 de septiembre de 1906. De Justiniano Torres Aparicio, Bruno Arias interpreta La Vi por Vez Primera.

Bruno Arias cantó de Justiniano Torres Aparicio, La vi por vez primera. El 7 de septiembre de 1940 nacía Tomás Estanislao Campos. Nació en la localidad de Urundel, provincia de Salta. Tomás Campos, cantante y compositor. En 1955, con 15 años de edad, realiza sus primeras grabaciones. Se trataba de Vidala de la Copla y Zamba de la Toldería. Las grabó en el disco La Última Palabra, de Marta y Waldo de los Ríos. En 1956 conforma su primer conjunto llamado Las Voces del Guaira. Lo acompañaban en ese conjunto Jorge Cafrune, Luis Valdés, Luis Rodríguez y José Zaguad, que alternaba con Gilberto Vaca. En 1958, Tomás Campos conformó Los Cantores del Alba, con Javier Pantaleón, Gilberto Vaca y Alberto González Lobo. En 1965 decide emprender su carrera como solista, pero en 1968 regresa a Los Cantores del Alba, ya de forma definitiva, hasta el momento mismo de su muerte. Algunas obras de Tomás Estanislao Campos, Tutú Campos, así lo llamaban. Carnaval de los Cantores, con Jorge Díaz, Alberto Martínez y Julio Argañarás. Carnaval en Purma Marca, con Javier Pantaleón. Carnaval Salteño, con Javier Pantaleón, Gilberto Vaca y Horacio Aguirre. Donde termina Salta, con José Gallardo, Alberto Martínez y Arolfo Arce. El Instante de Partir, con Javier Pantaleón. El Soldado y la Rosa, con José Ríos y Horacio Aguirre. Gracias a Dios soy argentino, con Horacio Aguirre y Gilberto Vaca. Haceme la gauchada, con Horacio Aguirre y Gilberto Vaca. La Niña de los Pañuelos, con Pedro Fleita, Horacio Aguirre y Gilberto Vaca. Me voy con el amor, con Javier Pantaleón. Mis años de amor, con Javier Pantaleón. Mordiendo tus labios, con Alberto Agesta y Horacio Aguirre. No se marche, compadre, con José María Britos. Nuestra Salta, con José María Britos. Pantaleón el Bagualero, con Gilberto Vaca. Politiqueando mi zamba, con Horacio Aguirre. Prepárese, compañera, se viene la chacarera, con José Ríos y Horacio Aguirre. Presumida Flor, con Pedro Fleita, Horacio Aguirre y Gilberto Vaca. Que nunca falte esta zamba, con Pedro Fleita y Horacio Aguirre. Que vivan los cantores, con Pedro Fleita y Horacio Aguirre. Siempre estoy chacarereando, con Alberto Agesta y Horacio Aguirre, entre otras obras. Tomás Estanislao Tutú Campos, fundador de Los Cantores del Alba. Nació el 7 de septiembre de 1940 en Urundel, provincia de Salta. Los Cantores del Alba, al pie de un cardón.

Los Cantores del Alba, de Ariel Petrocelli y Oscar Villagrán, al pie de un cardón. El 7 de septiembre del año 2000 fallecía Fortunato Juárez en la ciudad de Santiago del Estero. Fortunato Juárez fue cantor, músico, guitarrista y compositor de origen santiagueño. Con el conjunto Los Hermanos Juárez recorrió el país llevando la música tradicional santiagueña, a la que incorporaban las creaciones de Fortunato e Higinio Juárez. Algunas obras de Fortunato Juárez: Aicito Nomás, Chacarera del Chilalo, El Guachito, El Lingerita, El Violín de Tatacú, a la memoria de su abuelo, Paisanita de mi Pago, con Ramón Jerez, Paraguay Cohondo, entre otras obras. Fortunato Juárez falleció el 7 de septiembre del año 2000 en la ciudad de Santiago del Estero. De Fortunato Juárez y de Ramón Jerez, Paisanita de mi Pago, la interpreta Horacio Vanegas.

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11 de la mañana, 33 minutos, recién escuchábamos a Horacio Vanegas cantando de Fortunato Juárez y Ramón Jerez, Paisanita de mi Pago. Nuestro contacto, 2966-418014. El 8 de septiembre de 1938 fallecía Agustín Magaldi en la ciudad de Buenos Aires, eximio músico, compositor y cantor de tangos. Si bien no lo manifestaba, Magaldi sufría de malestares hepáticos con cólicos dolorosos, pero después de un reposo los mismos se atenuaban. A comienzos de septiembre de 1938, su clínico de cabecera, el doctor Pedro Goyena, a partir de malestares más seguidos, lo interna en el sanatorio Otamendi por el cuadro agudo. Deciden operarlo. Parecía que la intervención a cargo del doctor Pedro Valdés había sido un éxito, pero tras 48 horas el cuadro se agravó y a las 7 y 10 del 8 de septiembre fallecía, a la temprana edad de 39 años. Fue enterrado en el cementerio de La Chacarita, en Buenos Aires. Algunas obras de Agustín Magaldi: Aura y se fue, con Benjamín Tagle y Pedro Noda; Ausencia, con Diego Novillo y Pedro Noda; Bulincito, con José Sassone y Pedro Noda; Cautivo, con José Galeri; Che Cuñataí, con Nicolás Trimani y Pedro Noda; 100 años, con Enrique Cadícamo y Pedro Noda; De punta y hacha, con Emilio Magaldi y Pedro Noda; Dios te salve, mijo, con Luis Acosta García y Pedro Noda; El negro de San Martín, con Juan Fulginiti; El penado 14, con Carlos Pese y Pedro Noda; En la celda, con Emilio Magaldi y Pedro Noda; Honor gaucho, con Juan Fulginiti; La que nunca tuvo novio, con Carlos Pese y Pedro Noda; Las tres Marías, con Emilio Magaldi y Pedro Noda; Levanta la frente, con Antonio Napoli; Los arrieros, con Asencio Rodríguez y Pedro Noda; Mamá llévame al pueblo, con Arturo Loruso; Mañana es domingo, con Arturo Loruso y Pedro Noda; Mis delirios, con Roque Corleto y Pedro Noda; Nieve, con Manuel Campos Ferrada; Resentida, con Rafael Gijena Sánchez; Soñando, con José Sassone y Pedro Noda; Trenzas de oro, con Pedro Noda; Triste destino, con Antonio Tello; Vagabundo, con Emilio Magaldi y Pedro Noda; Yo te recuerdo, madre, con Pedro Noda, entre otras obras. Agustín Magaldi falleció en Buenos Aires el 8 de septiembre de 1938. Agustín Magaldi, la obra de Teófilo Lespés y Carlos Pese, Puerto Nuevo.

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Agustín Magaldi, la obra Puerto Nuevo, la música de Teófilo Lespez, la letra de Carlos Pesce. El 8 de septiembre de 1989 fallecía Ramón Andrés Segovia, Cito Segovia. Falleció en la localidad de Bellavista, provincia de Corrientes. Cito Segovia fue un cantautor, compositor de música chamamecera y del litoral, reconocido como figura emblemática de la música folclórica chaqueña. Rescató y popularizó el ritmo de la semba o charanda, música de origen afro. Cuando falleció a los 36 años, integraba la nueva trova chaqueña. Ocurrió en un trágico accidente sobre la costanera de la localidad correntina de Bellavista, cuando el colectivo que lo transportaba junto a otros músicos se desbarrancó sobre el río Paraná. Muriendo todos sus ocupantes, su cuerpo fue encontrado recién al día siguiente y desde entonces todos los años la comunidad de Bellavista recuerda el hecho

novia, Canto a América con Marta Quiles, Chaco también, Destino de pobre con Víctor Abel García del Val, Nocau González con Miguel Ángel Vera Azar, Ricarda Raíz con Marta Quiles, entre otras obras. Ramón Andrés Cito Segovia falleció en Bellavista, provincia de Corrientes, el 8 de septiembre de 1989. Cito Segovia interpreta de Víctor Ángel García del Val y Cito Segovia, Destino de pobre.

0: decían Ricardo Benjamín Romero y Héctor Jerónimo Bulacio, ambos integrantes del conjunto tucumano Los Tucutucu. Fallecían en la localidad de San Cristóbal, provincia de Santa Fe. Ambos eran cantores, músicos y compositores de origen tucumano. El luctuoso hecho se produjo cuando el automóvil Renault Megane, en el que viajaban los integrantes del conjunto, desde San Lorenzo, provincia de Santa Fe, a Tucumán, fue embestido por un tren carguero de la línea Belgrano, en un paso a nivel cercano al cruce de las rutas provinciales 4 y 13, alrededor de las 6:30 de la mañana. El resto de los integrantes de la agrupación, Carlos Sánchez y Roberto Pérez, salvaron sus vidas. Algunas obras de estos cantores, Bulacio y Romero: Adiós sin palabras, Baila morena, Canción para mi hogar, Canción para un silencio, Canción para un verano, Canta enamorada, Con lanza y valor, Han pasado 20 años, Mi casa, Muchacha de ayer, Noche de duendes, Noche de serenata, Nos deja la tarde, Pago pampa, Pañuelo de luna, Regresa en la canción, Silencio gris, Sin amor, Solo tú, Tarde sin luz, Tu piel de mañana, Voy charangueando. Ricardo Benjamín Romero y Héctor Jerónimo Bulacio, integrantes de Los Tucutucu, perdían la vida en un accidente el 9 de septiembre de 2007 en la localidad de San Cristóbal, provincia de Santa Fe. Los Tucutucu, obra de Ricardo Romero. Brindemos.
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Cito Segovia cantó Destino de Pobre, la letra de Víctor Ángel García del Val y la música de Cito Segovia. El 9 de septiembre de 2007 falleció.

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1: Los Tucutucu cantaron de Ricardo Romero, Brindemos. El 10 de septiembre de 1911 nacía Nelly Omar, su nombre real, Nilda Elvira Batuone. Nació en Guaminí, provincia de Buenos Aires. Actriz, compositora y cantante de tango y folclore. Inició su carrera artística en 1924, mismo año en que falleció su padre, y ella se traslada con su familia a la ciudad de Buenos Aires. Mientras su familia padecía algunas penurias económicas, comenzó a realizar actuaciones en su escuela de Palomar y diversas presentaciones en el cine Argos, que se hallaba en calle Federico Lacroce. También participó en un festival para recaudar fondos para el Club Colegiales y, al tener relevante repercusión, fue contratada por el propietario del cine mencionado. Fue así como comenzó a actuar en radios como Splendid, Mayo y Rivadavia desde los 17 años, donde se ofreció a una prueba dirigida por el violonchelista Miguel Deledique, quien oyó su interpretación de A mi madre y la integró al elenco del conjunto Cenizas del Fogón, dirigido por José Luis Suilas, que se presentaba realizando distintas audiciones en emisoras. Su período de esplendor ocurrió en los años 1930 y 1940. Entre 1932 y 1933, en Radio Stentor, que se transmitía desde Florida 8. Actuó junto a su hermana Nélida, a dúo. 1934 ya se había presentado en el programa de Enrique Muiño. En 1935 se integró al conjunto Cuadros Argentinos, coordinado por Julio y Alfredo Navarrine y Antonio Molina, con quien contrajo matrimonio y permaneció en pareja hasta 1943. En 1937, por otra parte, adquirió popularidad cuando ganó el gran plebiscito radiotelefónico de la revista Caras y Caretas. En 1938, tras una presentación en el cine Carlos Gardel de Valentín Alsina, un locutor le atribuyó el apelativo de la Carlos Gardel con polleras, hecho que fue severamente criticado. El actor Enrique de Rosas, quien la definió como la voz diferente, fue convocada por Radio Belgrano para encabezar los horarios centrales. En 1946 realizó su primer disco bajo el auspicio de la compañía de Odeón y con ayuda de Francisco Canaro. Nelly Omar mantuvo una íntima amistad con Eva Perón desde 1940. Más tarde, Omar admitió que a Evita le agradaba su forma de cantar e interfirió para que le permitiesen actuar en Radio Splendid. Nelly Omar retribuyó el gesto grabando La Descamisada y la marcha Es el Pueblo. Esto le costaría la prohibición y posteriormente el exilio en Uruguay y Venezuela, tras la caída del gobierno de Perón. Regresó al país en 1960. Fue un nuevo comenzar, y no sería hasta 1972 que regresara a sus actuaciones públicas, junto al guitarrista José Canet. Junto a él nacieron muchas de sus composiciones. Algunas de ellas: Amar y Callar, con José Canet; Callecita Mía, con José Canet; Como el Clavel y la Rosa; Cuando Entramos a Pensar, con José Canet; La Mosqueta, con Cátulo Castillo; Misterio y Canción, con José Canet; Montoncito de Arena; No es Fácil de Olvidar, con Antonio Arona; Tiempo de Amor y Olvido, con Leopoldo Díaz Vélez, entre otras obras. Nelly Omar, Nilda Elvira Batuone, nació el 10 de septiembre de 1911 en Guaminí, provincia de Buenos Aires. Canta Nelly Omar, de Roberto Grela, Chumbale los perros.

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0: 12 del mediodía, un minuto, escuchábamos a Nelly Omar, obra de Roberto Grela, Chumbale los perros. Nuestro contacto, 2966-418014. El 10 de septiembre de 1963 nacía el Pampa Cruz. Nació en la localidad de Chacabuco, provincia de Buenos Aires. Es compositor, decidor y recitador de poemas gauchescos. También anima espectáculos de jineteada. Más allá de su capacidad de improvisación, él no se define a sí mismo como un payador. Es acompañado en guitarras por Los Manos Sucias. Fue galardonado en 2006 con el premio Santos Vega de Plata al mejor autor de música tradicional. Algunas obras del Pampa Cruz: A la mujer del jinete, Amigazo, Consejos para los galgueros, Cosas de jinetes, Cuando me muera, El domingo de un jinete, El manco de Teodolina, Gane o pierda, soy galguero, Ha vuelto el zorro, señores, Hoy deja la jineteada, La visita del hijo, Por mi galgo el cutralcó, Yo vi llorar a un gigante, dedicado a Diego Maradona. El Pampa Cruz nació en Chacabuco, provincia de Buenos Aires, el 10 de septiembre de 1963. El Pampa Cruz y su obra, Anoticiando al Hermano.
1: Y hemos llegado al Pa' Mis Paisanos volumen 13, con la incertidumbre de no saber si les irá a gustar, pero con el sueño de que llegue a todos los hogares de la paisanada y de las familias argentinas. Para comenzar, días pasados viajando a la fiesta de las tropillas de Juan Sotelo allá en la caballeriza de Dolores, me prometí para mí mismo dedicarle un verso a Pichi Burgueño, que conduce los destinos de la radio de Dolores. Para vos, colega, amigo, y para toda la paisanada de mi patria, Anoticiándola, hermano. Estancia Los Charabones, cerca al paraje Rivera. Querido hermano, quisiera te lleguen estos renglones. Que aunque sean pobretones y con faltas, por supuesto, es para que sepas esto que pienso te ha de alegrar. Aquí empecé a trabajar y hasta me dieron un puesto. Dos piezas y una cocina, baño adentro, comedor. También tiene un corredor que está repleto de glicina. Abajo una sina, lo reparé a un gallinero. Y al costado de un potrero, a un cañaveral tupido, lo cerqué con un tejido dejando un flor de chiquero. A una morocha bajada le eché un padrillo pintado que un vecino me ha prestado para armarme una lechonada. Es largo, de buena alzada, es por polen, yo opino. Quien conoce de porcino en el ambiente rural sabe que no te hace mal ya que no tiene tocino. La patrona, que es campera, del tambo que tiene almada, ordenó que en la ensenada me traigan una lechera. Había una lobuna overa que le arrimaron espuela. De que fuera mortadela, ni sé cómo se ha salvado. Hoy, los dos chicos en Ancau la montan para ir a la escuela. Hay que moverlo a esa meta para recorrerla a la estancia. Las hectáreas de distancia son 8.400. Ya te habrán llegado las mentas de los potros que hay, hermano. Entre los montes, los llanos, qué manadas, qué pelajes. Y crudos que de salvajes jamás han visto un cristiano. 10 agarré pa' manzar. No sé si por delicado, 9 vallos y un tostado que lo dejé pa' lunar. Cuando lo fui a palenquear, ni uno se ha descogotado. Yo con la Juana sentado, con el mate frente a frente, por sus relinchos potentes pasábamos desvelado. Pero su redito trajo monedas para la alcancía. Al machucarles la encía, qué pingo para el trabajo. Y al desciente en el badajo de la madrina Tobiana, lo entablé con tantas ganas que aunque eran tan quisquillosos, quedaron más pegajosos que pelo en la palangana. Una laguna grandota hace mucho no se inunda, pero es bastante profunda. Entra y te tapa la bota. Patos, garzas y gaviotas se ven al atardecer, y por lo que pude ver, hay nutrias por todos lados. Si al cuero lo han aumentado, las trampas voy a tender. Entre los cuatro puesteros hay una guardia por mes. La última me dejé, ya que en esos tres primeros la gente tiene dinero, hay fiestas por todos lados, y casualmente ganaba en Pringles el otro día. Me voy a Jesús María, ¿quién lo hubiera imaginado? De una majada la lana, después de la esquina es mía. Me dan pan todos los días, carne una vez por semana. Vos sabés cómo es la Juana. Por ser hija de quintero, sembró una quinta que quiero que cuando vengas al puesto no exista ningún pretexto para comernos un puchero. Estoy empezando a ahorrar, solo gasto para los vicios. Tengo entre los beneficios luz con pantalla solar. De acá no me van a echar, porque me he juramentado que aunque me vea tentado por ñanduces en abundancia, no voy a darle importancia y miraré para otro lado.
2: Quiero rendir un humilde pero sincero homenaje a esos hombres que un día le dijeron sí a la patria.
0: El Pampa Cruz anoticiando al hermano su obra. El 10 de septiembre de 1976 nacía Paola Arias. Nació en la localidad de Rosario de la Frontera, provincia de Salta. Paola Arias es cantante y compositora, apodada La Gauchita. Comenzó a cantar folclore a los 11 años. Desde entonces viene trabajando intensamente. Su primer material discográfico se tituló La Gauchita en 1998. En 1994 egresó de profesora nacional de piano. Tomó clases prácticas y técnicas de vocalización en la Universidad Nacional de Tucumán. Y en 1997 egresó de intérprete dramática en esa universidad. Si bien la habían comparado con otras cantantes folclóricas como Tamara Castro y Soledad, ella está en condiciones de asegurar que tiene un nombre y un estilo propios. Cuidadosa de su talento y con total profesionalismo, tomó clases con Melania Pérez, una de las más prestigiosas cantoras populares, y también con Nora Tolava, integrante del coro polifónico del Teatro Colón. Algunas obras de Paola Arias: Dama enamorada, con César Hugo Casas; Déjame partir, con Orlando Ovejero; Pura pasión, con César Hugo Casas; Rosario de la Frontera, con Jorge Milicota, entre otras obras. Paola Arias nació en Rosario de la Frontera, provincia de Salta, el 10 de septiembre de 1976. Canta Paola Arias, de Carlos Di Fulvio, Campo Afuera.

Paola Arias cantó de Carlos Di Fulvio, Campo Afuera. El 11 de septiembre de 1944 nacía Roberto Andrés Rimoldi Fraga. Nació en Harlingen, provincia de Buenos Aires. Cantor, recitador, autor, músico y compositor. Con 20 años, en 1964, comienza a aparecer en los principales festivales folclóricos del país. Lo apodaron El Tigre. En 1967 graba su primer material discográfico, La Gran Revelación del Festival de Varadero 1967. Luchó por reivindicar a través de sus canciones a los principales héroes y caudillos de la historia del país. Tal el caso de San Martín, Güemes, Facundo Quiroga, Juan Manuel de Rosas, entre otros. La consideración popular lo identificó como uno de los intérpretes preferidos de nuestro acervo nativo. Como prueba de ello, destacamos que fue designado padrino de la provincia de La Rioja. Así también, la Junta de Estudios Históricos del Instituto San Martiniano le entregó su condecoración más alta por méritos y honores patrióticos. Rimoldi Fraga se casó con Estela Lanusse, hija del general Alejandro Agustín Lanusse, ex presidente de facto. Tiene 4 hijos: Juan Manuel, Juan Facundo, María Agustina y Juan Bautista. En 1971 protagonizó la película Argentino hasta la muerte, dirigida por Fernando Ayala. Algunas obras de Roberto Rimoldi Fraga: A la carga federales con Pablo Truyenque, A los infernales, Amante y amado, Argentina en paz, Argentino hasta la muerte con Pablo Raúl Truyenque, Así eran los gauchos con Antonio Salera, Canción para mi patria con Pablo Truyenque, Cantando a mi gente con Pedro Fabini, De raza camionero, Este es mi pago, señores, Eulogio Manuel Machado con Oscar Valles, Guitarra prestada con José Adolfo Gallardú, Hermano Horacio, La amansadora con Pedro Fabini, La defensa de Buenos Aires con Carlos Fernández Melo, La vuelta del tigre con Oscar Valles, Mi canto viene del pueblo, Mi niña piel de jazmín, Palos buitres, Padre de la Federación con Pablo Truyenque, Plaza de Mayo con Pedro Fabini, Pucará de Malvinas, ¿Qué me importa perder? Con Pedro Fabini y Oscar Valles, Raza de valientes con Antonio Salera y Ricardo Martínez, Revuelo de ponchos rojos con Pablo Truyenque, Romance para la patria de un niño con Pablo Truyenque, Total es sangre de gauchos, entre otras obras registradas. Roberto Rimoldi Fraga nació en Harlingen, provincia de Buenos Aires, el 11 de septiembre de 1944. De Pablo Raúl Truyenque y Roberto Rimoldi Fraga, Argentino hasta la muerte.

Por el orgullo que siento de ser hijo de esta tierra sin rencores y sin guerra, donde se guarda respeto por el hombre y sus derechos dignificando al humano, donde no se arma la mano para matar ideales, donde flamean los trigales con un canto de esperanza. 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

Roberto Rimoldi Fraga, de Pablo Raúl Truyenque, y Roberto Rimoldi Fraga, argentino hasta la muerte. El 12 de septiembre de 1929 nacía Carlos Carabajal en la ciudad de La Banda, Santiago del Estero. Cantor, músico, guitarrista, autor y compositor. Quinto de 12 hermanos varones del matrimonio de doña María Luisa Paz y Francisco Rosario Carabajal. Sus primeras notas en la guitarra se las enseñó su hermano Héctor. A Carlos Carabajal lo apodaron el padre de la chacarera. Integró en su juventud el conjunto Los Changos Bandeños. También tuvo su paso por la formación de Los Manceros Santiagueños. Con sus hermanos Agustín y Cuti, fue miembro fundador de Los Carabajal en 1967. Completaba esa formación Cali Carabajal, que era sobrino de los tres. Cali es hijo de Enrique Carabajal. Carlos Carabajal permaneció en el conjunto hasta 1969 para dedicarse a su carrera solista. Tuvo varios oficios durante su vida, en especial en su estadía en el Gran Buenos Aires. Fue albañil, hombreador de reses en frigoríficos y de bolsas en el puerto, aunque nunca abandonó su amor por la guitarra y las coplas. De su matrimonio con Cita Correa nacieron cuatro hijos: Graciela, Carlos Oscar, que es Peteco, Enriqueta y Raúl. Raúl es Demi. Graciela, su hija mayor, le dio una nieta que se llama Roxana Carabajal, que creció llamándola Papi Carlos, y también tiene una nieta que se llama Valeria. Algunas obras de Carlos Carabajal: A Don Ponciano Luna con Peteco Carabajal, A la sombra de mi mama con Cristóforo Juárez, A mi jetita con Coco Díaz, Al machayuera con Cristóforo Juárez, Alma de rezabaile con Agustín Carabajal, Canción para un niño hachero con Horacio Guaraní, Chacarera del bombisto con Andrés, Antonio y Pedro Ríos, Chacarera del patio con Pablo Truyenque, Chacarera del río con Pedro, Andrés y Antonio Ríos, Chacarera del serenatero con Abel Figueroa, Ciudad madre de ciudades con Pablo Truyenque, Corazón atamisqueño con Leo Dan, De fiesta en fiesta con Andrés, Antonio y Pedro Ríos, De los lagos con Agustín Carabajal, Debajo del puente negro con Pedro Evaristo Díaz, Desde el puente carretero con Peteco Carabajal, Domingo santiagueño, El campo te está esperando con Peteco Carabajal, El embrujo de mi tierra con Peteco Carabajal, El garganta y fierro con Carlos Ángel Paliza, El mimoso con Coco Díaz, Entra a mi hogar con Juan Carlos Carabajal, Entre a mi pago sin golpear con Pablo Raúl Truyenque, Escondido de la alabanza con Juan José y Miguel Simón, Fiesta del Mailín con Leo Dan y Cuti Carabajal, Fiesta grande en Santiago con Pablo Raúl Truyenque, La poco y pacha con Cristóforo Juárez, Mateando con mi mamá con Cristóforo Juárez, Mi abuela bailó la zamba con Peteco Carabajal, Mi abuelo tenía un violín con Peteco Carabajal, Parece mentira con Peteco Carabajal, Por la costa del Salado, Qué hermoso sueño soñé con Pablo Truyenque, Qué más se puede pedir con Cristóforo Juárez, Sembremos la chacarera con Juan Carlos Carabajal, Tatanachi con Cristóforo Juárez y Corría, corría, corría con Leo Dan y Mis sueños con Leo Dan y Que siga el baile con Coco Díaz, Samba para un bohemio guitarrero con Federico Marcelo Ferreira, entre otras obras. Carlos Carabajal nació en la ciudad de La Banda, provincia de Santiago del Estero, el 12 de septiembre de 1929. Carlos Carabajal y la obra de Carlos Carabajal, Chacarera
del Bombisto.

0: Dios.
1: Carlos Carabajal, de Carlos Carabajal y de los hermanos Díaz Chacarera del Bombisto. El 12 de septiembre de 1936 nacía Héctor Guillermo Angulo en Sarandí, provincia de Buenos Aires. Músico, compositor, poeta y cantor. Triunfó con el seudónimo artístico Héctor del Valle. Desde muy joven ha sido destacado cultor de las cosas que atañen a nuestra historia y forma de ser criolla y tradicional, fruto del cual han surgido más de 500 registros sonoros de su autoría. Mención especial merecen sus dos recreaciones de nuestro poema épico nacional, El gaucho Martín Fierro, de José Rafael Hernández. En la primera, colaboró en la compaginación y en la voz y la guitarra del noble y bravo Sargento Cruz con Oscar del Cerro, que interpretaba a Martín Fierro. En la segunda, del Valle, con la colaboración del payador Roberto Airala y su par oriental José Curbelo, Rubén Barcia, Rodolfo Lemble, Rubén Moró, Aldo Cruvelier, grabando la totalidad de los versos del poema gauchesco. Durante largos años se dedicó a investigaciones históricas literarias en torno a la figura del gaucho y de la vida social en las campañas de la frontera del sur con el indio. Algunas obras: A Barracas al Sur, Al Pabellón Argentino con Rafael Bueno, Anocheciendo en la Pampa con Rafael Bueno, Caballos en la Historia, Carneando la Chancha con Luis Veró, Como Caballo y Reparto con Víctor Abel Jiménez, Como el Ave Solitaria con Oscar del Cerro, Con el Lenguaje del Mate, Cuando Eras Muchacha con Máximo Tejada, De Pañuelo Blanco con Víctor Abel Jiménez, Despertar Sureño con Rafael Bueno, Diablo Sabe por Diablo con Oscar del Cerro, 10 Hermanos Rosales, El Cola Larga, El Pangaré de Calfiao, El Temple del Diablo, Fogoneando, Huella de Tranco Lerdo, Hablándole al Malacara, Hijo Segundo de Martín Fierro con Oscar del Cerro, Homenajeando al Recero, Huella de los Ranqueles con Rafael Bueno, Los Blancos de Trenquelauquen, Las Quejas del Capataz, Los Dos Tigres con Roberto Airala, Martín Fierro y los Muchachos con Oscar del Cerro, Mi Pobre Canto con Víctor Angulo, Mil Millas Bonaerenses, Orgullo de Domador con Rafael Bueno, Pampa Viejo con Víctor Di Santo, Payada Martín Fierro y el Mulato con Oscar del Cerro, Plata y Pobre, Que Antes Fuera Este con Víctor Abel Jiménez, Recordará Que Con Cruz con Oscar del Cerro, Romance de una Cautiva, Se Recuerda Mama, Señor Jinete Argentino con Víctor Abel Jiménez, Sombras de la Toras con Julián Martín Castro, Templando la Bordona con Oscar del Cerro, Tiene Novio Mi Señora, Voy al Hombre con Víctor Abel Jiménez y No Le Encuentro Razón, Zambita pa' Guitarrear, entre otras obras. Héctor Guillermo Angulo, Héctor del Valle. Nació en Sarandí, provincia de Buenos Aires, el 12 de septiembre de 1936. Héctor del Valle interpreta de Héctor Guillermo Angulo El Cenizo.

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Héctor del Valle y la obra El Cenizo de Héctor Guillermo Angulo. Mensajes de los oyentes. Buen día, Rodolfo. Puede ser El Oscuro Patas Blancas por Argentino Luna y Un Año Más por Carlos Gardel. Que tengas un buen día. El saludo de Francisco. Argentino Luna, El Oscuro Patas Blancas.

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0: Canciones pedidas por los oyentes. Cantó argentino Luna, El Oscuro, Patas Blancas. Ya iremos seleccionando más música que nos piden a través de nuestro contacto. El 12 de septiembre de 1972 se registra la canción de Las Simples Cosas. La letra de Armando Tejada Gómez, la música de César Isela. Por eso, muchacha, no partas ahora soñando el regreso, que el amor es simple y a las cosas simples las devora el tiempo.
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César Isela de Armando Tejada Gómez y César Isela, canción de las simples cosas. Nos pedía Francisco a través de su mensaje escuchar a Carlos Gardel un año más.

Chivo Valladares. Falleció en San Miguel de Tucumán. Fue cantor, compositor y músico guitarrista de origen tucumano. Integró los conjuntos con Miguel Ángel Trejo, Luis Alberto Peralta Luna. Formó parte de un trío durante unos años con Fernando Portal y Octavio Corvalán. Rolando Valladares era el hermano de la cantante Leda Valladares. Al momento de su muerte tenía 90 años de edad. Algunas de sus obras: Amaicha, Arpa Ciega con Manuel J. Castilla, Ay mi amor con Eduardo Falú, Canción de las Cantinas con Manuel José Castilla, Canto a la Telecita con José Augusto Moreno, Coplas para la Luna con José Moreno, Debajo del Sauce Solo con Manuel José Castilla, Despenando con José Moreno, Este Tucumán Mío, La Orellana con Manuel Serrano Pérez, Solo en mi Rancho, Subo, Tarco de Raco, Tarco Viejo, Vidala del Lapacho con Manuel José Castilla, Vidala del Llanto, Vidala del Último Día, Zamba del Carrero con Manuel José Castilla, Zamba del Romero con Manuel José Castilla, entre otras obras. Rolando Chivo Valladares falleció en San Miguel de Tucumán el 12 de septiembre de 2008. De Rolando Valladares y Manuel José Castilla, Liliana Herrero interpreta Debajo del Sauce Solo.

Canciones pedidas por los oyentes. Carlos Gardel, Un Año Más. El 12 de septiembre de 2008 fallecía Rolando Valladares,

Liliana Herrero cantó de Rolando Valladares y Manuel José Castilla, Debajo del Sauce Solo. Mensajes de los oyentes. Hola, ¿me pasarías el tema de Rafael Huerao, Angustia de borrachera? Saludos a Pedro y Sonia, que te escuchan siempre. Muy lindo programa. Soy Adriana. Rafael Huerao, Angustia de borrachera.

Canciones pedidas por los oyentes. Rafael Huerao, Angustia de borrachera. El 13 de septiembre de 1943 nacía Patricio Jiménez. Nació en la ciudad de Salta, autor y compositor. Junto a Néstor Chacho Echenique conformaron en 1967 el dúo Salteño, teniendo como característica armonías elaboradas, una novedad absoluta para la época en términos armónicos. Estaban dirigidos musicalmente por Gustavo Cuchi Leguizamón. Luego de un paso exitoso por el Festival de Cosquín en 1969, donde obtuvieron la aprobación de la crítica y del público, la popularidad del dúo creció rápidamente. El contrapunto que producían sus voces muy distintas creó una armonía musical que sería una característica del grupo, lo que a posteriori sería una inspiración para muchos otros conjuntos. En esta época, cuando el dúo comienza a formar parte del movimiento del nuevo cancionero, influenciados por artistas como Mercedes Sosa, Atahualpa Yupanqui, Manuel José Castilla, interpretando canciones audaces y con fuerte compromiso social. El dúo se separó de manera transitoria en 1992, luego de editar 8 discos. Pero luego de varios años de ausencia, Jiménez retornó al dúo Salteño en 2005 y editaron 2 discos más. Jiménez, dueño de una voz oscura, pronunciación precisa y un gusto exquisito para los tiempos lentos de la zamba, participó a lo largo de su carrera de diversos conjuntos: el Quinteto Sombras, los Cumpas, los 4 de Salta, además de ofrecer numerosas presentaciones como solista en distintos escenarios de la Argentina. Algunas obras de Patricio Jiménez: El Tren de Alemania, con Manuel José Castilla; Sin Ella, Vienen los Días, con Hugo Roberto Ovalle. Patricio Jiménez, integrante fundador del dúo Salteño, nació el 13 de septiembre de 1943 en la ciudad de Salta. La despedida de nuestro programa con el dúo Salteño, de Manuel Castilla y Gustavo Leguizamón, Chaya por Toconás. Buena semana para todos.

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6: Es una tarde como tantas. Apenas sopla una brisa cálida que trae perfume de mata negra. Al final de la calle de Ripio se dibuja la silueta de un gaucho montado y con un pilchero de tiro. De a poco su figura se agranda hasta llegar al boliche, donde un grupo de parroquianos despunta el vicio, entre cacho, falta envido y sirve otra vuelta. Cuando entra apenas se escuchan las voces de los que respetuosamente responden su saludo. Arrinconado, un paisano desliza sus grandes dedos sobre una guitarra, bordoneando torpemente una milonga surera. Lentamente el visitante se encamina hacia sus pilchas y de las maletas saca un estuche muy bien resguardado por una vieja bolsa. Y sale a la luz un acordeón verdulera que tiene voces de miles de kilómetros recorridos. Allí, un viejo valseado renace de sus teclas. Rancheras, pasodobles, polcas y chamamé retumban entre los pocos ranchos. Se encienden los ojos de los puebleros que sonríen alegres porque saben que habrá fiesta en el pago. La ocasión es oportuna porque hay un acordeón.

Hola, hola amigos, ¿cómo les va? Qué gusto volver a encontrarnos aquí en esta querida radio para compartir ese afecto tan lindo que tenemos y esa relación tan linda que tenemos con el acordeón, con este instrumento que nos regala esas melodías tan lindas hechas chamamé, ranchera, paso doble, foxtro, ¿por qué no algún valseadito, algún paso doble de los viejitos, la querida cumbia campera también de estos tiempos que tanto se pregona y que tanto de moda se ha puesto también, y las nuevas facetas del chamamé que siempre vamos conversando, ¿no? Por los lugares que va pasando nuestra música a través de la historia. Pero lo importante es volver a reencontrarnos, volver a cultivar este cariño por la música, principalmente del litoral, pero que después se ha ido desparramando por todo el mundo, porque de hecho sabemos ya a esta altura de que, por ejemplo, el chamamé es patrimonio de la humanidad. Y con eso ya tenemos bastante. Una música que ha trascendido las fronteras que son físicas, ¿no? Porque a través de internet y esta posibilidad de transmitir contenido por todo el mundo ha hecho también que, de alguna manera, si alguien no conocía el chamamé, que seguramente así ha sido en algunos lugares del mundo, con esto más la presencia de muchos argentinos en el resto del mundo, también esto ha ido creciendo. Así que felices de estar con ustedes nuevamente y poder seguir compartiendo este lindo encuentro que hemos denominado un acordeón en el valle. Una alegría también poder estar otra vez con material un poquito renovado. Ya hacía un tiempo que habíamos grabado, unos años, le digo más, los primeros programas, y ahora vamos a intentar retomar porque ha pasado mucha agua por abajo del puente, como dicen, y ha habido muchísimas apariciones musicales en estos géneros que solemos escuchar aquí en nuestro encuentro semanal. Algunos que simpatizan más con la gente, otros que no, pero eso lo iremos charlando, lo iremos escuchando y, por qué no, debatiendo sanamente, porque obviamente, como todos los géneros musicales, hay gente que es más tradicionalista y otra que es más renovadora, y que a veces le cae bien algunas cositas que innovan en la música y otras no tanto. ¿Por qué? Porque la música tiene que ver mucho también con nuestra tradición, con nuestra identidad. No debe ser solamente un producto comercial, sino sería tristísimo, ¿no? Por lo menos así lo veo yo, como decía un viejo árbitro de fútbol. Pero seguramente algunos coincidirán con este aspecto. De hecho, yo personalmente pienso que la industria musical le ha hecho mucho daño a la cultura y a la identidad cultural y a la tradición. Pero bueno, esos son debates más profundos que cada uno ve de distintas maneras. Otros no les importa y simplemente vamos por la música y vamos a divertirnos con la música. Y de hecho, ¿qué le parece si ya arrancamos con la música? Porque ya ha sido mucha charla por ahora. Vamos al encuentro de la música y para eso nos vamos a ir a Villaguay, a la provincia de Entre Ríos, y así nos encontraremos con un grupo que por estos tiempos es muy reconocido, que son los Majestuosos del Chamamé. Un grupo fundado ya hace mucho tiempo por Aníbal Ullman, ya no está físicamente con nosotros, pero ese legado y ese compromiso con la música chamamecera lo sigue haciendo el resto del grupo de los Majestuosos del Chamamé. Estos entrerrianos villaguayenses que hace un tiempo ya que vienen aportando a la música y a la cultura chamamecera con más de 12 discos grabados. Aunque por estos tiempos ya no se habla tanto de discos, ¿no? Se habla de otras denominaciones. Y la música, como les digo siempre, ya no pasa por un formato de disco, pasa más por un formato casi digital
y hasta virtual, podríamos decir. No se necesitan muchos aparatos para compartir la música. Basta con un teléfono casi de bolsillo y nada más. Nos vamos entonces para lo que guste mandar y Titán y Soñador, estos dos temitas enganchados por Los Majestuosos del Chamamé. Ya venimos.

no se quede con ganas de bailar. Hay más acordeón en el valle. Ahí estamos entonces con ese encuentro musical, el primero de esta nueva etapa que estamos inaugurando a partir de hoy con un acordeón en el valle. Para meternos ya en otro de los intérpretes que es bastante tradicional, y no tal vez de los más viejos, obviamente, de la cultura chamamecera, sino más de estos tiempos y con algunos arreglos musicales que lo hacen también destacarse en este rubro. Don Monchito Merlo, nacido ya en Rosario, en Santa Fe, donde reside ya con más de 70 pirulos, ¿no? Así vamos a ir hasta Rosario, pero vamos a traer la música otra vez de un lugar de Entre Ríos. En este caso nos vamos a quedar, ya que estamos allí por Entre Ríos, nos quedamos un ratito más para recorrer otro de los tantos lugares que han sido inmortalizados con letras y con composiciones musicales, como puede ser esta de Don Monchito Merlo. Se trata de un lugar de allí de Entre Ríos conocido como San Jaime de la Frontera. Algún entrerriano por estos lados que esté escuchando en este momento y diga, claro, San Jaime de la Frontera, queda cerquita de tal y tal. Bueno, un poquito de todo eso lo vamos a conocer a través de la letra, por supuesto, de esta composición de Don Monchito Merlo. San Jaime de la Frontera, le decía, este tema que está en un álbum, hablando en un tiempo pasado de lo que eran los álbumes de música. Huellas se llamaba ese álbum. San Jaime de la Frontera, entonces, a cargo de Don Monchito Merlo. Ya venimos, ¿eh?

estamos compartiendo un acordeón en el valle. En tu radio favorita. Volviendo de este lindo encuentro con la música, conversábamos al principio de esta posibilidad de traspasar las fronteras físicas, que es lo que vamos a hacer ahora. Vamos a traspasar la cordillera de los Andes para irnos al vecino país de Chile y bien al sur, al confín. Allá iremos a buscar la música, casi al final de ese país, y que coincide también con el final del nuestro, ¿no? La Tierra del Fuego, allá abajo, el confín, porque así de hecho se llama el grupo que vamos a compartir ahora, pero en lengua Xelnam, que es Oshken, el final del mundo, el confín. Hasta allá nos vamos a ir para traer y compartir con ustedes esta fantasía en chamamé, que así se llama justamente esta composición. El chileno ya tradicional de distintos, principalmente del sur de Chile, tiene una particularidad también, porque la música, cuando trasciende, también incorpora sonidos y modos y costumbres del lugar a donde se arraiga, ¿no? Entonces el chileno le ha dado también una impronta al chamamé que musicalmente se percibe inmediatamente. Por supuesto que las letras más aún, porque le cantan a sus lugares. Y esto pasa con todos los géneros musicales, no solamente con el chamamé. Con el chamamé ha pasado, por ejemplo, con ese arraigo que ha tenido en la provincia de Santiago del Estero, en algunos lugares de la provincia de Santiago del Estero, donde también tuvo unos arreglos musicales que lo hacen distinguirse del chamamé tradicional del litoral de nuestro país. Pero bueno, como decíamos, el chamamé ha trascendido fronteras. De hecho, se usa mucho el término por estos tiempos, nación chamamecera, lo que incluye a todos los que cultivan este chamamé, principalmente a la región del litoral de nuestro país, aparte de Paraguay y Brasil, donde también se ha arraigado mucho el chamamé. Para esto simplemente hay que ver todos los años el Festival Nacional del Chamamé, y allí se pueden apreciar los distintos lugares de países vecinos principalmente, y de nuestro país también, distintos lugares de nuestro país, que se reúnen allí para mostrar su forma de rendirle culto al chamamé. En la Patagonia también lo tenemos, por supuesto, y lo escuchamos siempre y lo vamos a seguir escuchando y mostrándoles algunos de esos trabajos que por aquí, por la Patagonia Argentina, hacen con respecto al chamamé. Pero ahora, como les decía hace un ratito, nos vamos a Chile, nos vamos al confín de Chile para traer esta fantasía de chamamé. Ya venimos.

mientras cambias la yerba, sigue sonando un acordeón en el valle. Pasó nuestro primer viaje internacional por hoy. Nos fuimos hasta Chile para traer la música de aquellos lares. Nos vamos a ir ahora a compartir un tema que escuché hace muchísimos años en mi casi comienzo de adolescencia. Por lo tanto, fue hace rato. Pero traído por un grupo santiagueño muy folclórico que tal vez ustedes conozcan, los hermanos Matar, allí de Santiago del Estero. Y ellos hacían un tema al que denominaban Eche Otra Vuelta, Mozo. Fue un tema que, si bien tuvo su trascendencia con la interpretación de los hermanos Matar, tal vez fue más reconocido en la versión de don Juanón Lucero, que él denominó Caña Doble, y que le puso otra impronta también, y que a partir de esa versión muchos conocieron ese tema. Tenía algunos cambios en la letra, se fueron adaptando la letra, pero esencialmente es el mismo tema, Eche Otra Vuelta, Mozo. Nosotros lo vamos a compartir con ese título. No sé si es el original, pero el que yo escuchaba allá por mi adolescencia a través de los hermanos Matar. En este caso, como les decía recién, los encargados de traernos este Eche Otra Vuelta, Mozo, bien en versión chamamecera, son los criollos del Tarahui. Vamos a su encuentro en un ratito, volvemos para seguir charlando, tomando mate o lo que sea, pero compartiendo buena música. Ya venimos.

Estamos escuchando Un acordeón en el valle. Ahí estábamos entonces con la música. Y les decía hace un ratito que por estos tiempos ha aparecido un gran número de jóvenes en grandes agrupaciones, otros por allí como solistas, poniéndole su impronta a la música chamamecera. Entre ellos vamos a escuchar ahora a un joven que se llama Tomás Zacarías y que irrumpió principalmente en internet y en las redes sociales con muchos trabajos que seguramente ya venía compartiendo con su entorno, pero que, como pasa en estos tiempos, a veces trasciende recién cuando empieza a aparecer en las redes sociales, que de hecho ahora se hace bastante rápido, digamos, porque cualquiera puede filmar a alguien que está cantando o ejecutando un instrumento y automáticamente subirlo a las redes y compartirlo para que todos podamos disfrutar de su música y de su arte. Bueno, Tomás Zacarías ya ha empezado a recorrer el país con su música y su impronta y su estilo particular que tiene de ejecutar principalmente a los grandes clásicos de la música chamamecera. Y en este caso lo hace compartiendo este trabajo con los M y E. Ya el nombre es bastante raro, ¿no? Los M y E. Parece más a un grupo de otros géneros musicales. Pero bueno, eso que hablábamos hace un ratito, ¿no? Eso que se está produciendo y que tiene que ver con las nuevas generaciones y esa mistura con la actualidad y con algunas otras identidades culturales que no son tan nuestras, pero que de alguna manera se van fusionando con lo nuestro y con nuestra identidad cultural. Ya será tiempo de investigar más a los M y E y contarles a ustedes de dónde son y cuál es ese lindo proyecto que tienen, porque varias veces los vamos a compartir aquí, ya que ellos mismos han compartido trabajos musicales con muchos referentes de la música chamamecera actual, lo que en la actualidad se llama colaboración. Sí, eso de que graba uno junto, invita a otro, bueno, es muy común y se comparte mucho en las redes. Y este grupo lo ha hecho mucho. Pero bueno, ya será otro el momento de charlar de ellos. Ahora, un enganchadito lindo de chamamé, bien tradicional, a cargo de Tomás Zacarías, entonces, junto a los M y E. Ya venimos.

no se quede con ganas de bailar. Hay más acordeón en el valle. Después de este encuentro con un poco las nuevas generaciones de la música chamamecera, nos vamos a meter ahora sí con uno bastante tradicional. No todavía de los más tradicionales como puede ser Don Tarragorroz, por ejemplo, como puede ser, no sé, Damasio Esquivel, Mario Millán Medina, Coco Marola, todavía no eso. Este es un poquito de esa época también, un poquito más adelante, allá por la década del 60, aparecía una de las formaciones de este conjunto, que obviamente con el tiempo también fue modificándose. Allá por el año 68, de hecho, se formó este grupo acompañado por Secundino Ruiz, Jorge González, Ángel Gamarra y Gorgonio Ibarra, y entre los que estaba también este intérprete, Juancito Guenaga, que es lo que vamos a compartir ahora. Una gran trayectoria, obviamente, como habrán escuchado, de casi así entrando a los 70 y hasta estos tiempos podemos compartir muchísima música de Juancito Guenaga. En este caso, lo que vamos a compartir de él será un rasguido doble, porque como les decíamos, son muchos los ritmos que salen del acordeón, los que ya hemos nombrado y los que tantas veces nombramos y que también se van incorporando con el tiempo, otros también, ¿no? El acordeón también ha sido parte de la música tradicional folclórica en algunos lugares de Santiago del Estero, incorporados a la chacarera, que por ahí sí encontramos en algunos que de los que se suelen escuchar habitualmente, en algún momento lo vamos a traer para compartirlo con ustedes. Ahora es momento de este rasguido doble, entonces, para irnos hasta sí, la provincia de Corrientes, con Juancito Buenaga y Orgullo Correntino. Ya venimos.

mientras cambias la hierba, sigue sonando un acordeón en el valle. Y ahora sí volvemos para meternos en el tiro derecho final, porque llega la última propuesta musical por hoy. Pero recuerda que en una semanita estamos nuevamente con ustedes para acompañar, como les decía recién, tal vez esa previa de una salida, tal vez esa picadita, pero bueno, lo importante es que usted se esté haciendo compañía con la radio, porque la radio es eso, la radio es compañía y nos permite hacer cosas mientras compartimos la radio. Podemos compartir con amigos, charlar, preparar algo, tomar unos mates y acompañarnos con la radio. También podemos trabajar si nos toca. Nos tocó trabajar, bueno, allí está la radio para hacernos compañía mientras trabajamos. Y podemos hacer cosas porque la radio tiene eso de lindo. No nos deja atado a un aparato como puede ser un televisor o un celular sin poder hacer nada. Mientras escuchamos la radio podemos hacer muchísimas cosas. La magia que tiene la radio todavía por estos tiempos, y vaya a saber hasta cuándo, ojalá fuera por siempre, pero hay muchas formas de compartir contenido por estos tiempos que va dejando de a poquito a la radio de costado. Pero bueno, tratemos nosotros de mantener este lindo hábito de compartir la radio y de enviarle mensajes al operador, al que está haciendo el programa. No en este caso que es grabado, pero por allí en otros momentos en vivo sí, para pedirle temas y para mandar saludos. Eso tan lindo que tuvo siempre la radio y que ojalá no se pierda. El encargado de este último encuentro con la música va a ser Tilo Escobar, y él le va a hacer un homenaje y un pedido a su acordeón. Le dice: no me afloje, compañero. Tilo Escobar, y venimos en un ratito ya para despedirnos por hoy.

estamos compartiendo un acordeón en el valle. En tu radio favorita. Y bueno, todo lo que comienza en algún momento termina, pero solamente por hoy, porque en una semana volveremos a reencontrarnos para seguir disfrutando de los sonidos tan bellos que salen del acordeón. Espero que hayan compartido con nosotros y que hayan disfrutado este encuentro de hoy que hemos hecho con tanto cariño para compartirlo con ustedes, que son nuestros amigos radiales. Luis Quesada, un servidor, los saluda, les desea que tengan una linda semana y les recuerdo, estén atentos porque hay un acordeón en el valle.

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Hola, hola amigos, ¿cómo les va? Qué gusto volver a encontrarnos aquí en esta querida radio para compartir ese afecto tan lindo que tenemos y esa relación tan linda que tenemos con el acordeón, con este instrumento que nos regala esas melodías tan lindas hechas chamamé, ranchera, paso doble, foxtro, ¿por qué no algún valseadito? Algún paso doble de los viejitos, la querida cumbia campera también de estos tiempos que tanto se pregona y que tanto de moda se ha puesto también, y las nuevas facetas del chamamé que siempre vamos conversando, ¿no? Por los lugares que va pasando nuestra música a través de la historia. Pero lo importante es volver a reencontrarnos, volver a cultivar este cariño por la música, principalmente del litoral, pero que después se ha ido desparramando por todo el mundo, porque de hecho sabemos ya a esta altura de que, por ejemplo, el chamamé es patrimonio de la humanidad, y con eso ya tenemos bastante. Una música que ha trascendido las fronteras que son físicas, ¿no? Porque a través de internet y esta posibilidad de transmitir contenido por todo el mundo ha hecho también que, de alguna manera, si alguien no conocía el chamamé, que seguramente así ha sido en algunos lugares del mundo, con esto más la presencia de muchos argentinos en el resto del mundo, también esto ha ido creciendo. Así que felices de estar con ustedes nuevamente y poder seguir compartiendo este lindo encuentro que hemos denominado un acordeón en el valle. Una alegría también poder estar otra vez con material un poquito renovado. Ya hacía un tiempo que habíamos grabado, unos años, le digo más, los primeros programas, y ahora vamos a intentar retomar porque ha pasado mucha agua por abajo del puente, como dicen, y ha habido muchísimas apariciones musicales en estos géneros que solemos escuchar aquí en nuestro encuentro semanal. Algunos que simpatizan más con la gente, otros que no, pero eso lo iremos charlando, lo iremos escuchando y, por qué no, debatiendo sanamente, porque obviamente, como todos los géneros musicales, hay gente que es más tradicionalista y otra que es más renovadora, y que a veces le cae bien algunas cositas que innovan en la música y otras no tanto. ¿Por qué? Porque la música tiene que ver mucho también con nuestra tradición, con nuestra identidad. No debe ser solamente un producto comercial, sino sería tristísimo, ¿no? Por lo menos así lo veo yo, como decía un viejo árbitro de fútbol. Pero seguramente algunos coincidirán con este aspecto. De hecho, yo personalmente pienso que la industria musical le ha hecho mucho daño a la cultura y a la identidad cultural y a la tradición. Pero bueno, esos son debates más profundos que cada uno ve de distintas maneras. A otros no les importa y simplemente vamos por la música y vamos a divertirnos con la música. Y de hecho, ¿qué le parece si ya arrancamos con la música? Porque ya ha sido mucha charla por ahora. Vamos al encuentro de la música y para eso nos vamos a ir a Villaguay, a la provincia de Entre Ríos, y así nos encontraremos con un grupo que por estos tiempos es muy reconocido, que son los Majestuosos del Chamamé. Un grupo fundado ya hace mucho tiempo por Aníbal Ullman, ya no está físicamente con nosotros, pero ese legado y ese compromiso con la música chamamecera lo sigue haciendo el resto del grupo de los Majestuosos del Chamamé. Estos entrerrianos villaguayenses que hace un tiempo ya que vienen aportando a la música y a la cultura chamamecera con más de 12 discos grabados. Aunque por estos tiempos ya no se habla tanto de discos, ¿no? Se habla de otras denominaciones. Y la música, como les digo siempre, ya no pasa por un formato de disco, pasa más por un formato casi digital
y hasta virtual, podríamos decir. No se necesitan muchos aparatos para compartir la música. Basta con un teléfono casi de bolsillo y nada más. Nos vamos entonces para lo que guste mandar y Titán y Soñador, estos dos temitas enganchados por Los Majestuosos del Chamamé. Ya venimos.

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Ahí estamos entonces con ese encuentro musical, el primero de esta nueva etapa que estamos inaugurando a partir de hoy con un acordeón en el valle. Para meternos ya en otro de los intérpretes que es bastante tradicional y no tal vez de los más viejos, obviamente, de la cultura chamamecera, sino más de estos tiempos y con algunos arreglos musicales que lo hacen también destacarse en este rubro. Don Monchito Merlo, nacido allá en Rosario, en Santa Fe, donde reside ya con más de 70 pirulos, ¿no? Así vamos a ir hasta Rosario, pero vamos a traer la música otra vez de un lugar de Entre Ríos, en este caso. Nos vamos a quedar, ya que estamos allí por Entre Ríos, nos quedamos un ratito más para recorrer otro de los tantos lugares que han sido inmortalizados con letras y con composiciones musicales, como puede ser esta de Don Monchito Merlo. Se trata de un lugar de allí de Entre Ríos conocido como San Jaime de la Frontera. ¿Algún entrerriano por estos lados que esté escuchando en este momento y diga, claro, San Jaime de la Frontera queda cerquita de tal y tal? Bueno, un poquito de todo eso lo vamos a conocer a través de la letra, por supuesto, de esta composición de Don Monchito Merlo. San Jaime de la Frontera, le decía, este tema que está en un álbum, hablando en un tiempo pasado de lo que eran los álbumes de música. Huellas se llamaba ese álbum. San Jaime de la Frontera, entonces, a cargo de Don Monchito Merlo. Ya venimos, ¿eh?

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Volviendo de este lindo encuentro con la música, conversábamos al principio de esta posibilidad de traspasar las fronteras físicas, que es lo que vamos a hacer ahora. Vamos a traspasar la cordillera de los Andes para irnos al vecino país de Chile y bien al sur, al confín. Allá iremos a buscar la música, casi al final de ese país, y que coincide también con el final del nuestro, ¿no? La Tierra del Fuego, allá abajo, el confín, porque así de hecho se llama el grupo que vamos a compartir ahora, pero en lengua Selnam, que es Oshken, el final del mundo, el confín. Hasta allá nos vamos a ir para traer y compartir con ustedes esta fantasía en chamamé, que así se llama justamente esta composición. El chileno ya tradicional de distintos, principalmente del sur de Chile, tiene una particularidad también, porque la música, cuando trasciende, también incorpora sonidos y modos y costumbres del lugar a donde se arraiga, ¿no? Entonces el chileno le ha dado también una impronta al chamamé que musicalmente se percibe inmediatamente. Por supuesto que las letras más aún, porque le cantan a sus lugares. Y esto pasa con todos los géneros musicales, no solamente con el chamamé. Con el chamamé ha pasado, por ejemplo, con ese arraigo que ha tenido en la provincia de Santiago del Estero, en algunos lugares de la provincia de Santiago del Estero.

incluye a todos los que cultivan este chamamé, principalmente a la región del litoral de nuestro país, aparte de Paraguay y Brasil, donde también se ha arraigado mucho el chamamé. Para esto, simplemente hay que ver todos los años el Festival Nacional del Chamamé y allí se pueden apreciar los distintos lugares de países vecinos principalmente y de nuestro país también, distintos lugares de nuestro país, que se reúnen allí para mostrar su forma de rendirle culto al chamamé. En la Patagonia también lo tenemos, por supuesto, y lo escuchamos siempre y lo vamos a seguir escuchando y mostrándoles algunos de esos trabajos que por aquí, por la Patagonia Argentina, hacen con respecto al chamamé. Pero ahora, como les decía hace un ratito, nos vamos a Chile. Nos vamos al confín de Chile para traer esta fantasía de chamamé. Ya venimos.

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Pasó nuestro primer viaje internacional por hoy. Nos fuimos hasta Chile para traer la música de aquellos lares. Nos vamos a ir ahora a compartir un tema que escuché hace muchísimos años en mi casi comienzo de adolescencia. Por lo tanto, fue hace rato. Pero traído por un grupo santiagueño muy folclórico que tal vez ustedes conozcan, los hermanos Matar, allí de Santiago del Estero. Y ellos hacían un tema al que denominaban Eche Otra Vuelta, Mozo. Fue un tema que, si bien tuvo su trascendencia con la interpretación de los hermanos Matar, tal vez fue más reconocido en la versión de don Juanón Lucero, que él denominó Caña Doble, y que le puso otra impronta también, y que a partir de esa versión muchos conocieron ese tema. Tenía algunos cambios en la letra, se fueron adaptando la letra, pero esencialmente es el mismo tema, Eche Otra Vuelta, Mozo. Nosotros lo vamos a compartir con ese título. Ese, no sé si es el original, pero el que yo escuchaba allá por mi adolescencia a través de los hermanos Matar. En este caso, como les decía recién, los encargados de traernos este Eche Otra Vuelta, Mozo, bien en versión chamamecera, son los criollos del Tarahui. Vamos a su encuentro en un ratito, volvemos para seguir charlando, tomando mate o lo que sea, pero compartiendo buena música. Ya venimos.

Estamos escuchando un acordeón en el valle. Ahí estábamos entonces con la música. Y les decía hace un ratito que por estos tiempos ha aparecido un gran número de jóvenes en grandes agrupaciones, otros por allí como solistas, poniéndole su impronta a la música chamamecera. Entre ellos vamos a escuchar ahora a un joven que se llama Tomás Zacarías y que irrumpió principalmente en internet y en las redes sociales con muchos trabajos que seguramente ya venía compartiendo con su entorno, pero que, como pasa en estos tiempos, a veces trasciende recién cuando empieza a aparecer en las redes sociales, que de hecho ahora se hace bastante rápido, digamos, porque cualquiera puede filmar a alguien que está cantando o ejecutando un instrumento y automáticamente subirlo a las redes y compartirlo para que todos podamos disfrutar de su música y de su arte. Bueno, Tomás Zacarías ya ha empezado a recorrer el país con su música y su impronta y su estilo particular que tiene de ejecutar principalmente a los grandes clásicos de la música chamamecera. Y en este caso lo hace compartiendo este trabajo con los M y E. Ya el nombre es bastante raro, ¿no? Los M y E. Parece más a un grupo de otros géneros musicales. Pero bueno, eso que hablábamos hace un ratito, ¿no? Eso que se está produciendo y que tiene que ver con las nuevas generaciones y esa mistura con la actualidad y con algunas otras identidades culturales que no son tan nuestras, pero que de alguna manera se van fusionando con lo nuestro y con nuestra identidad cultural. Ya será tiempo de investigar más a los M&E y contarles a ustedes de dónde son y cuál es ese lindo proyecto que tienen, porque varias veces los vamos a compartir aquí, ya que ellos mismos han compartido trabajos musicales con muchos referentes de la música chamamecera actual, lo que en la actualidad se llama colaboración. Sí, eso de que graba uno junto, invita a otro, bueno, es muy común y se comparte mucho en las redes. Y este grupo lo ha hecho mucho. Pero bueno, ya será otro el momento de charlar de ellos. Ahora, un enganchadito lindo de chamamé, bien tradicional, a cargo de Tomás Zacarías, entonces, junto a los M y E. Ya venimos.

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Después de este encuentro con un poco las nuevas generaciones de la música chamamecera, nos vamos a meter ahora sí con uno bastante tradicional. No todavía de los más tradicionales como puede ser Don Tarragorroz, por ejemplo, como puede ser, no sé, Damasio Esquivel, Mario Millán Medina, Coco Marola. Todavía no eso. Este es un poquito de esa época también, un poquito más adelante, allá por la década del 60. Aparecía una de las formaciones de este conjunto, que obviamente con el tiempo también fue modificándose. Allá por el año 68, de hecho, se formó este grupo acompañado por Secundino Ruiz, Jorge González, Ángel Gamarra y Gorgonio Ibarra, y entre los que estaba también este intérprete, Juancito Guenaga, que es lo que vamos a compartir ahora. Una gran trayectoria, obviamente, como habrán escuchado, de casi así entrando a los 70 y hasta estos tiempos podemos compartir muchísima música de Juancito Guenaga. En este caso, lo que vamos a compartir de él será un rasguido doble, porque como les decíamos, son muchos los ritmos que salen del acordeón, los que ya hemos nombrado y los que tantas veces nombramos, y que también se van incorporando con el tiempo, otros también, ¿no? El acordeón también ha sido parte de la música tradicional folclórica en algunos lugares de Santiago del Estero, incorporados a la chacarera, que por ahí sí encontramos en algunos que de los que se suelen escuchar habitualmente, en algún momento lo vamos a traer para compartirlo con ustedes. Ahora es momento de este rasguido doble, entonces, para irnos hasta sí, la provincia de Corrientes, con Juancito Guenaga y Orgullo Correntino.

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Y ahora sí volvemos para meternos en el tiro derecho final, porque llega la última propuesta musical por hoy. Pero recuerda que en una semanita estamos nuevamente con ustedes para acompañar, como les decía recién, tal vez esa previa de una salida, tal vez esa picadita, pero bueno, lo importante es que usted se esté haciendo compañía con la radio, porque la radio es eso. La radio es compañía y nos permite hacer cosas mientras compartimos la radio. Podemos compartir con amigos, charlar, preparar algo, tomar unos mates y acompañarnos con la radio. También podemos trabajar si nos toca. Nos tocó trabajar, bueno, allí está la radio para hacernos compañía mientras trabajamos. Y podemos hacer cosas porque la radio tiene eso de lindo. No nos deja atado a un aparato como puede ser un televisor o un celular sin poder hacer nada. Mientras escuchamos la radio podemos hacer muchísimas cosas. La magia que tiene la radio todavía por estos tiempos, y vaya a saber hasta cuándo, ojalá fuera por siempre, pero hay muchas formas de compartir contenido por estos tiempos que va dejando de a poquito a la radio de costado. Pero bueno, tratemos nosotros de mantener este lindo hábito de compartir la radio y de enviarle mensajes al operador, al que está haciendo el programa. No en este caso que es grabado, pero por allí en otros momentos en vivo sí, para pedirle temas y para mandar saludos. Eso tan lindo que tuvo siempre la radio y que ojalá no se pierda. El encargado de este último encuentro con la música va a ser Tilo Escobar, y él le va a hacer un homenaje y un pedido a su acordeón. Le dice: no me afloje, compañero. Tilo Escobar, y venimos en un ratito ya para despedirnos por hoy.

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Y bueno, todo lo que comienza en algún momento termina, pero solamente por hoy, porque en una semana volveremos a reencontrarnos para seguir disfrutando de los sonidos tan bellos que salen del acordeón. Espero que hayan compartido con nosotros y que hayan disfrutado este encuentro de hoy que hemos hecho con tanto cariño para compartirlo con ustedes, que son nuestros amigos radiales. Luis Quesada, un servidor, los saluda, les desea que tengan una linda semana y les recuerdo, estén atentos porque hay un acordeón en el bar.

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